0: mejores defensas de su época. Bueno, esto sucedió en 1930. El mexicano Manuel Rosas tuvo la mala fortuna de meter el balón en su propia red contra Chile, pero eso no hizo que se agüitara. En el mismo torneo se convirtió en el primer jugador en anotar un gol de penal. Pasó de la tragedia a la gloria en cuestión de días. Eso sí es tener resiliencia. Y recuerda que mientras México juega, aquí suena...
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3: También en dirección hacia el norte, municipio de Monterrey, se complica la vialidad desde la zona de Constitución hasta el cruce con la avenida Francisco y Madero. 32 grados centígrados en la zona metropolitana. Que pase muy bonita tarde.
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1: Señor, ¿por qué no fui fea? ¿Por qué?
0: A ella nadie la hunde.
1: Culebra.
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1: Suena La Que Buena. Si conociste a tu pareja siéndole infiel a su pareja, no esperes lealtad ni fidelidad. ¿Ustedes creen que una persona puede cambiar? Ya contigo ya va a cambiar, ya no va a ser infiel. Ya contigo anduvo de pirueta, la lángara o el ángaro, pero contigo, mira, como una varita mágica, ya va a cambiar. ¿Qué opina el público? Puede marcar directo a cabina, es el 818-881-9937. Aquí suena La Que Buena. No contestan. No se oye nada. Ahí está. ¿Cómo se llama usted, caballero?
2: Héctor Ayala.
1: Héctor, ayer estaba platicando, muchas gracias, de que cómo puedes confiar en una persona que le puso los cuernos a su pareja andando contigo. Tú eras el cuerno y ahora te dice que va a cambiar contigo. ¿Qué piensas de este tema?
2: Son calumnias.
1: Adiós.
2: Eso no tiene remedio.
1: ¿Están escuchando? Tú ya lo has vivido, Héctor, y lo pregunto con todo el respeto del mundo, por favor. Porque hay mucha gente que luego cree en Santa Claus y en los Reyes Magos y si va a cambiar, Diva, conmigo. Y luego dicen, con otro hijo va a cambiar, Diva. Ya teniendo otro chamaco va a cambiar. Ahí se llena de 6-7 huercos ya que él nunca cambió.
2: Ah, gracias a Dios no. Por lo mismo, porque no creo en eso. Que vaya a cambiar, pero no creo.
1: A ver, tú ya tenías una dama que venía de otra relación.
2: No.
1: ¿Nunca has andado con una casada?
2: No, todavía no.
1: ¿Eh?
2: A un amigo sí.
1: Ah, ya, bueno, que nos cuente la historia del primo del amigo. Claro, ¿cómo fue? Nosotros le escuchamos. Aquí tiene amigos en este programa.
3: Sí, ¿cómo no?
1: Hola. ¿Tu amigo anduvo con la casada? ¿Y luego?
2: Sí, bueno, pues lo cacharon en la movida.
1: Ay, qué padre, pero así con pistola en mano, corriendo a media calle en calzoncillos, ¿o cómo?
2: Ah, es que lo monitorearon, le leyeron las llamadas, leyeron mensajes.
1: Oye,
2: o sea que no supo que era él, porque no lo conocía el otro, pero supieron que la muchacha pues estaba teniendo cosas con el otro, ¿ah?
1: ¿Eh? Sí, sí, sus que veres, ¿y luego?
2: Sí.
1: A ver, pásamelo, que parece apuntador el otro, nomás te está dicte y dicte. A ver, ponlo ahí al teléfono. Buenas tardes, joven. Diva. Habla la Diva de México, guapísima, mucho dinero, igual que usted, millonario, la trae gruesa, la cartera, la trae gruesa. ¿Con quién tengo el gusto?
4: Con Marco nomás.
1: Así nomás. No vamos a decir que es de Santa Catarina. No vamos a decir que es de Santa Catarina. No.
4: Ándele, Marco. Vaya mera.
1: ¿Qué pasó? Andas con la lángara. Estabas tú acá, sas, y luego.
4: Ya tiene muchos años. Eso tiene como unos 9 años. Nos cayó la ahí con el vato. La morra se fue conmigo. Y ya después, pues, se fue con otro.
1: Te digo que si no, a ver, es que es cierto. ¿Tú crees que una persona te va a ser fiel cuando le ponía el cuerno a su pareja contigo? Por favor, no, bola de ingenuos. Por favor, bola de ingenuos.
4: Mal empieza, mal acaba, Diva. Así pues, nomás.
1: A ver, repítanlo para los que llevaban la radio quedito, por favor.
4: Lo que mal empieza, mal acaba, Diva, sí.
1: Pues sí, pero lo tuyo no empezó mal, empezó bien rico.
4: Bueno, pero era lo incorrecto.
1: Bueno. No, pues, y luego.
4: No vamos a decir que no estuvo sabroso. Sabroso nunca... sí estuvo.
1: Bueno, sí, de que estuvo sabroso, sí. Así en bastante. Pero nunca aquí en confianza. Después de que te dejó a ti por otro la dama, como ella estaba acostumbrada a andar de pirueta, ¿no te buscó después?
4: Sí, tuvimos después un pequeño reencuentro, pero ya no. Sí, ya no funcionó. Ya no funcionó y después.
1: Bueno, no funcionó el reencuentro, porque lo otro sí funcionó.
4: Ah, bueno, eso sí, pero ya todo, la morra ya se casó, ya tiene, yo creo que tendrá ya varios años casada. No, ya no supe. Solo supe que se casó y ya no volvimos a contactarnos.
1: ¿Y cuántos años tenías? Me lo cuentas, por favor, después de esta canción bien fea. No te vayas, aquí suena La Qué Buena. 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

0: Una vez, una señora me dijo: Diva de México, ¿cómo le hiciste para ser tan bella? Y le contesté: es que me tocó la parte que te correspondía a ti. ¡Sas, culebra! Pobrecilla.
1: Es guapísima y de mucho dinero.

0: suena la que buena. Él anduvo con una casada y luego la casada lo dejó por otro. Y la pregunta quedó en el viento. ¿Cuántos años tenías?
1: Tenía yo como unos 23 años, yo creo.
0: Uy, qué delicia. ¿Y la muchacha?
1: Sabroso, diva.
0: Ay, imagínate.
2: Termina toda chorreada.
0: ¡Hola, que te calles! ¿Cuántos tenía la muchacha?
1: Igual mi edad, unos 23 años, éramos de la misma edad en ese tiempo. Bueno,
0: pues imagínate, a esa edad, bueno, hasta la vecina. Hasta la vecina, ¿no? Iba a decir:
3: escúchala, señor, escúchala. Escúchala, señor, escúchala.
0: Un abrazo.
1: Un abrazo. Que tenemos una camioneta de cambios ahí. Y luego prestada, imagínese.
0: Ah, bueno. No. La camioneta es la prestada.
1: Sí, la morra bueno. También.
0: Bueno, eso que ni qué. ¡Sas, culebra, al piso y tras, tras, tras, tras! Aquí suena la que buena. Si conociste a esa persona siendo infiel, ¿tú crees que a ti te va a ser fiel? Es el Diva Show. No te sientas mal si ciertas personas te rechazan. Hay gente que no está acostumbrada a los lujos. ¡Sas, culebra!
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0: si tu ex te dice, ni que fueras la mejor del mundo, tú contéstale, pues no seré la mejor del mundo, pero soy una versión muy difícil de encontrar. ¡Sas, culebra!
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0: Al aire, regreso después de la pausa. Soy la Diva de México, amigos de Monterrey, de todo Nuevo León. Súbele, aquí suena.
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0: Una vez un galancillo me preguntó, ¿con cuántos hombres has dormido? Y le contesté, nada más contigo, con los demás ni sueño me ha dado. ¡Sas, culebra!
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0: Las culebra. Aquí suena La Qué Buena. Esta llamada es anónima y cuando alguien nos dice, diva, quiero que la llamada sea anónima, es que eso da rating. Es prohibido. Anónimo. ¿Usted qué piensa de este tema? ¿Cómo esperas fidelidad de una persona que conociste poniéndole el cuerno a su pareja? Buenas tardes.
2: Buenas tardes, Eva. Yo digo que la infidelidad no es como la gripa, no se quita.
0: ¿Qué les dije?
2: Y con el paso del tiempo.
0: No, no se quita. ¿Qué pasó en su vida, joven? Usted de aquí no sale.
2: Ah, hombre, Eva, desde que estaba en la prepa. Yo conocí a una muchacha que en ese entonces que andaba con su actual esposo, pero andaban en novios en ese entonces, y nos veíamos escondidas. Allá en las canchas de fútbol y todo eso.
0: Que en las canchas de fútbol aquellos ahí, mira, sas y sas allá. ¿Y luego?
2: No, pues pasaron los años y pues se casaron. Y tiempo después pues nos seguíamos viendo ya en la universidad, cuando ya se juntaron, se casaron, tuvieron hijos y todo. Y pues nos seguíamos viendo.
0: ¿Y luego?
2: No, pues el señor iba a trabajar en las noches, y pues yo entraba ahí a dormir. A no dormir, mejor dicho.
0: Más bien a no dormir, porque qué fregados ibas que a dormir, ibas a no dormir. A ver.
2: Sí.
0: Los hijos estando ahí, durmiendo, y ella de sinicota, junto contigo, por supuesto, en el otro cuarto, en la misma cama donde estaba con su esposo, que el pobre en el tercer turno.
3: Ay, pobrecito.
0: ¿Y ustedes dándole acá vuelo lilacho en el mismo colchón?
2: No, los hijos no estaban, los había mandado con su mamá.
0: Ah, bueno.
2: No, no íbamos a hacer nada ahí con ellos.
0: ¿Pero a poco estaban ahí en la misma cama?
2: Sí, en el mismo baño, mismo jabón, mismo todo.
0: ¿Que con el mismo jabón y el estropajo de aquel?
2: Sí,

0: luego te bañabas ahí en el mismo baño con ella. De que, ay, tállame aquí la espalda y todo.
1: Sí, prácticamente. No, hombre, de hecho, usted, una vez, al señor lo regresaron del trabajo, pero y yo estaba ahí.
0: ¿Y luego? Pero cuando ahí, sientes que se va abriendo la puerta.
1: No, pero de cuenta, oímos la puerta, pero él se fue. Pero se fue con un amigo a tomar. Allá a 2 cuadras de la casa.
0: Pero a ver, abrió la puerta. No, pues
1: deja provecho para escapar un rato, para tomar.
0: Para pistear, dicen allá en tu colonia pobre, para pistear.
1: Sí.
0: ¿Y luego?
1: Pues esta muchacha lo ve que se va saliendo y dice, no, nomás que se dé la vuelta y te sales corriendo. Y pues ya me subí al carro y pues me fui.
0: Pero a ver, cuando ustedes escuchan la puerta, ¿qué haces tú? ¿Se te bajó todo el ánimo?
1: Se baja todo el ánimo, por así decirlo.
0: Oh. ¿Y te metes en un closet debajo de la cama o ni cabías o cómo?
1: No, pues ahí en el patio, cuenta. Ahí me esperé hasta que se fue. Y pues ya de volada por la puerta del pasillo de atrás.
0: Si no te ha dado diabetes, nada más es porque Dios es muy grande. ¿Y luego? No, pues sale en el carro. Y así se escuchó el carro.
1: Casi, casi.
0: Te fuiste bien contento.
1: Ah, sí.
0: Ah, claro, pues sí, había hecho todo para 5 minutos que dura. ¡Sas, culebra al piso y...! ¡Tras, tras, tras!
1: No.
0: Oye, tienes que decir tras, tras, tras, porque si no, 2 años de mal sexo, si de por sí. Otra vez. ¡Sas, culebra al piso y...!
1: ¡Tras, tras, tras, tras, tras y por atrás!
0: Una vez, una señora me dijo, Diva de México, a mí hasta miedo me da hablarle. Y le contesté, señora, a usted lo que le debería de dar miedo es ir al salón de belleza que le pongan ese tinte. Pobrecilla. ¡Sas, culebra!
2: Es guapísima y de mucho dinero.

0: Yo no soy nadie para criticar ni para juzgar a las personas que regresan con su ex. Cada quien es libre de echar a perder su vida como mejor le parezca. ¡Sas, culebra!
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0: Guapísimos y de mucho dinero. Sigue la pregunta filosa. Evita, aquí en el Diva Show. Aquí suena.
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0: ahí le hablan.
1: Que me espere, que voy con el pobre Eric, que tiene como 2 años esperando en la línea. Eric, ¿tú conoces a una persona que le puso el cuerno a su pareja y luego, por ejemplo, anduvo contigo pintándole el cuerno a su esposo? Tú eras el otro.
2: Sí, diva, pues, ahí sí fue como no queriendo, hombre. Ahí con la, con la maestra de mis hijas, la del kinder.
1: La maestra te empieza a echar ojitos. Tú ibas todos los días allá al kinder, ahí con la lonchera, con la loncherita que lleva a la chica fresita dibujada. Y luego llevabas el lonche. ¿Cómo empieza el trato fuera de padre-maestra? Maestra-padre, estás al aire.
2: Empezaron las miradas coquetas, ya sabes. Los grupos de WhatsApp y pues ya sabes, cuando estás, se enciende la llama de la pasión, que hacemos a darle vuelo a la hilacha.
1: A ver, entonces
2: descubrieron.
1: En el grupo de WhatsApp, de ahí agarró el número de la maestra, Betito, es lo que me está diciendo.
3: Pues sí, diva, es que a veces yo he sabido de casos donde algunas maestras, en lugar de mandar la tarea, mandan fotos, pero de otra cosa.
1: ¡Sas, culebra! ¡Fuertes declaraciones! ¿A ti te mandó el pack la maestra?
2: No, el pack no, pero pues por ahí empezó todo.
1: ¿Qué le decía, joven? Aquí nada más en confianza. No vamos a decir el nombre de la profesora ni la escuela por respeto. Pero sí, ¿qué pasó?
2: No, pues ya sabes, los mensajes preguntando por una cosa y por otra. Y que si soy soltero, casado, que no vea a la mamá de la niña. Y entonces pues...
1: Ahí empieza. Por eso no tengo cuidado. Si va su marido solo a la escuela, no veo a la mamá de la niña. ¿Es usted divorciado, Eric? ¿O qué te decía?
2: Pues algo así. Pero me preguntaba mucho y así como muy, muy abundante en el tema. Y pues bueno, aquí hay algo. Claro. Y me estaba de muy mal ver la maestra.
1: No, pues no. Pero a ver, aquí nada más entre nosotros, ¿sí te acostaste con ella?
2: Sí, pues varias veces, iba hasta que no la cacharon a ella y ya, lo bueno que ya se iba a acabar el ciclo escolar.
1: ¿Escolar?
2: Ya estábamos en primaria.
1: ¿Cómo la cacha el marido a la pobre maestra?
0: Ay, pobrecita.
2: Por lo de todo, lo de siempre, pues por el celular, porque más no borró los mensajes ni nada y las ubicaciones. Nos quedamos de ver ahí en el 4 letras.
1: ¿Pero eran 5 letras? ¿Se le cayó la H o qué?
2: Es que la H es muda, no cuenta.
1: Ah, es que es muda. Y aparte, muda debió haber estado la maestra después de que se enteraron. ¿Y luego?
2: Pues le cacharon las conversaciones a la maestrita.
1: Ay, pobrecita. Ella te habló y te dijo, oye, ya no podemos mensajearnos porque me cachó mi marido. ¿O qué te dijo?
2: Casi. Y bloqueado, eliminado todo. Y bueno, ya pues ya lo bailado, nadie nos lo quita.
1: ¡Sas, culebra al piso y...!
2: ¡Tras!
1: Nunca falta el Vivales que quiere hacerse el gracioso. Una vez un tipejo me preguntó, diva, ¿cuál es su posición favorita? Y yo le contesté, la económica. Lástima que usted no la tiene. ¡Sas, culebra!
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0: debe de dar amor, no pretextos. ¡Sas, culebra!
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0: ¡Sas, culebra! Yo sé que si se acuerdan de esta canción, es de la señorita Ana Gabriel. ¿Te acuerdas de...?

0: con la misma moneda. Les doy un billete y hasta les regalo el vuelto. ¡Sas, culebra!
1: Es guapísima y de mucho dinero. 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
0: Aquí suena la que buena. Dime, Fernandito, cuéntame una historia de infidelidad y pecado.
2: Oye, Diva, oye, pues dándole que una esposa de un compañero se fue al motel con un chavo y saliendo del motel, Diva, pues ya la habían agarrado de lado. Y ahora que la agarro de lado, pero un carro, Diva, y que lo choca.
0: Ay, no me digas.
3: Diva,
2: ahí falleció la señora y pues todos en el velorio, Diva, pues de qué murió la difunta, decía mi abuela. Y pues ándale, el pobre muchacho, el esposo iba, pues nomás decía que le habían dado un raid del trabajo. Le dieron un raid, te decía. Pero pues salió en la televisión y en todo lado. Yo me como la prensa amarillista acá en México.
0: A ver, joven, espéreme. La muchacha sale del motel y alguien la atropella. O sea, entraron a pie al motel la mujer y el querido.
2: Entraron en un auto.
0: Entonces...
2: entraron en un auto, pero al salir del motel, como es una avenida pues muy transitada, salieron a altas horas de la madrugada, Diva, y pues el chavo no miró, quién sabe, pero cuando se iba a incorporar al carril, una camioneta que le pega al lado donde iba la muchacha.
0: Oiga, ¿y a quién confianza? ¿Tú crees que el pobre viudo le haya llorado tanto?
2: No, Diva, porque ya después el chavo ya contó muchas cosas, le aguantó muchos años a la difunta, entonces le aguantó muchas cosas, hasta con su propio hermano le engañó. Sí, por eso dijo, no, hombre, díganle lo que sea.
0: ¿La difunta se metió con el cuñado?
2: Sí, nomás que pues por respeto a la hija que tenían, el chavo fue al velorio y dice, pero yo ni ganas tengo de estar aquí, nos decía el compañero, yo ni ganas tengo de estar aquí, por mí. Qué bien que se murió, ¿no? El chavo traía mucho resentimiento.
0: ¡Ay, qué fuerte historia! Y oiga, ¿y los que iban al velorio qué cuchicheaban? ¿Qué decían acá mientras se atascaban de galletas marías y conchas de chocolate y café negro? ¡Cuénteme!
2: Pues cállate, Iba, pues salió a los periódicos, muere por infiel.
0: ¡Ay, no los tendrás por ahí guardados!
2: Al salir de motel... muere, encuentra la muerte saliendo del motel.
0: ¡Qué fuerte! Oiga, joven, ¿y aquí en confianza? Aquí nada más usted y yo, en confianza. ¿Qué más le contó el viudo? Seguro hubo más cosas.
2: El viudo andaba, pero hasta como placa de tráiler, Diva.
0: ¿Hasta atrás?
2: Andaba hasta atrás, y porque, imagínate.

0: porque dejaron el carro prendido.
1: Ay, no, qué fuerte, eso es muy peligroso. Y él estaba siendo infiel. ¿Con quién?
0: Sí. Ah, pues con una del trabajo también.
1: Y casada, seguro.
0: Sí, pues también.
2: Ay, Padre Santo.
0: Pues ya andaban entrando, Diva, y queremos escuchar música y darle, y la música prendida y el carro con la cochera cerrada ahí en la habitación, y pues andar el monóxido los mató.
1: Otra historia de terror, de suspenso, de amor y sexo, con la Diva de México. Y de dolor.
2: Ay, traigo unos retorcijones.
1: Pola, no seas vulgar. Guapísimos y de mucho dinero. Amenazo con regresar. Mañana, si tiene coche, por favor, maneje con mucha precaución. Casi siempre hay alguien en casa esperando para darte un abrazo o para hacer el amor. Aquí suena la que buena.
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1: ¡Sas, culebra al piso y tras, tras, tras!
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7: De la empresa McLoop Transport, cuyas instalaciones fueron revisadas en el libramiento Saltillo Nuevo Laredo, en el municipio de Salinas Victoria.
8: En San Pedro Garza García, autoridades de la Fiscalía General de la República y la Guardia Nacional realizan un cateo en un corporativo de Valle Oriente como parte de la investigación por huachicoleo en Nuevo León. El operativo ligado a la empresa de transporte McLoop aún no arroja resultados oficiales.
7: La Comisión Anticorrupción del Congreso Local entregó 59 requerimientos de información a las secretarías del Estado y múltiples dependencias federales, a fin de avanzar con el desafuero del gobernador Samuel García.
8: Y tras la ausencia de la mayoría de los alcaldes metropolitanos en un evento ciudadano, el gobernador de Nuevo León, Samuel García Sepúlveda, criticó de forma velada la falta de participación y rendición de cuentas.
9: Nacional.
7: Comisiones del Senado aprobaron la iniciativa de reforma constitucional con la que se propone aplazar la elección del Poder Judicial hasta el primer domingo de junio de 2028. También se establece que la consulta de revocación de mandato se lleve a cabo el primer domingo de junio del cuarto año del sexenio. Esto a fin de evitar que coincida con elecciones federales.
8: Por séptima ocasión en lo que va del sexenio, familiares de los normalistas de Ayotzinapa desaparecidos en septiembre de 2014 se reunieron con la presidenta Claudia Sheinbaum en Palacio Nacional. Esto para revisar avances en las investigaciones del caso.
9: Editorial.
7: El sofocante dilema de la presidenta Claudia Sheinbaum. Así titula el director de orquesta Román Revueltas Retes su columna Política Irremediable, publicada en nuestro periódico Milenio Nacional en la página 2. Destaca la estrategia de seguridad del gobierno federal, aunque cuestiona los presuntos nexos políticos con el crimen organizado. Lea.

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1: Internacional.
2: Autoridades colombianas coordinaron una operación humanitaria para recuperar los cuerpos de al menos 48 personas que murieron en enfrentamientos entre células de las Fuerzas Armadas Revolucionarias de Colombia. Esto a días de las elecciones presidenciales, en medio de una ola de violencia ligada al narcotráfico y minería ilegal.
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3: Los Tigres de la Autónoma de Nuevo León entrenaron en Metepec, Estado de México, de cara al partido de la CONCACAF Champions Cup del sábado ante el Toluca. Mauricio Doener ratificó y tiene la plena confianza en el técnico Guido Pizarro. Luego de haber perdido la serie ante los Charros de Jalisco, ahora los Sultanes de Monterrey se preparan para enfrentarse a los Zorros en Tijuana a partir de mañana viernes. Todo esto en mediotiempo.com. En deportes, Jesús Zapata Rodríguez.
1: Salud.
0: La Unión Africana informó que una vacuna contra la cepa Bundibugyo del virus del ébola podría estar lista a finales de año. Actualmente no existe una vacuna ni tratamiento aprobado, por lo que el control del brote en República Democrática del Congo y Uganda depende de medidas preventivas y detección temprana.
1: Tras los famosos.
4: Enrique Guzmán dejó entrever que la noticia del embarazo de Frida Sofía resultó ser un invento, pues aunque él desearía convertirse en bisabuelo, parece que todo fue una confusión por parte de la prensa. El cantante se encuentra listo en la ciudad para el concierto que ofrecerá junto a Angélica María el próximo domingo. Para Telediario Radio, Uriel Reina.
2: Le informó
0: Lisbeth Sánchez Medina
2: y Brandon Morales.
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0: y mucho.
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4: Apodaca, casi llegando a la colonia Prados de la Cieneguita, nos informan también sobre otro percance vial que está siendo atendido por Tránsito y Movilidad de Apodaca, el cual ya se está encargando de levantar el parte de este siniestro. Y también información importante, una camioneta averiada, nos informan que se encuentra sobre el Boulevard Rogelio Cantú Gómez, a la altura del puente Atirantado y el Boulevard Antonio L. Rodríguez, municipio de Monterrey, limítrofe con el municipio de San Pedro Garza García, en el sentido de norte a sur. Así que tómenla en consideración. 30 grados centígrados en la zona metropolitana. Como siempre, Brandon Pereira les saluda con mucho gusto. Que tenga estupenda tarde.
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1: Señoras y señores, Monterrey, Nuevo León, ya a las 8:35. Muy buenas noches. Saludo con mucho gusto a toda el área metropolitana que me escucha en este momento. Oye, también al bellísimo Linares 104.9, hasta allá, toda la raza, ¿verdad? Oigan, mucha precaución al volante y pónganse bien al tiro. Meta, pensé que era un mito. Yo pensé que era un mito completamente eso de que después de las 8 hay tráfico. Válgame Dios, ¿cómo está Ruiz Cortines? Está canijo, canijo, canijo, en verdad, ¿eh? Constitución ni se diga. Hay cuello de botella a la altura de Plaza Sésamo. Bueno, lo que era Plaza Sésamo, ¿verdad? Entonces, hey, pónganse bien truchas, extreme precauciones, agarren sus tiempos y toda la cosa. Pero hoy estamos muy contentos. Porque, no, hombre, hoy sí nos vamos a lucir, ¿eh? La neta, lo que sea de cada quien. Hoy nomás te voy a dar una pista. Ya te dijeron en la mañana tempranito, con para arriba Monterrey, Jess de León, Mike González, Sanchi Bermea, la Diva de México y también Jared García trae sorpresas para ti, papá. ¿Cómo te caería? Hoy nomás.

Yo sé que tú te quieres ir a disfrutar de uno de los conciertos más cotizados del año, Del año completamente. No nada más de Monterrey, de todo México. No saben la cantidad de gente que anhela, quiere ir a disfrutar de una noche inolvidable con Marco Antonio Solís, el Buki. ¡Qué chulada! Todas las canciones que tiene. ¿A dónde vamos a parar? Acepto mi derrota. Amor en silencio. ¿Dónde estará mi primavera? El peor de mis fracasos. Mi eterno amor secreto. Más que tu amigo. ¡Ey, qué chulada! ¿Cómo te los ganas? Ahorita en un ratito te voy a decir. Tienes que estar bien pilas, Con el número de la Qué Buena, bien pilas. Porque en cualquier momento suelto dinámica para que te lleves accesos. ¿Informado estás? No digas que no te dije, ¿ok? ¡Qué chulada! Yo ya me vi, ¿A quién me voy a encontrar allá? ¿Quiénes nos vamos a ir?

0: rapidísimo un corte, no le cambies. 8:38 p.m. Te acompaño hasta las 11. 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
0: 8:43 p.m. Buena música. Ay, qué chida, ¿no? Algo de Juan Gabriel, pero a la voz de Majo Aguilar. Se llama Así Fue. 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

0: Señoras y señores, ya a las 8 de la noche con 54 minutos, estamos de regreso. Hoy nomás. Ay, se nos van a enojar los suegros. Las suegras. Vamos a hablar de los suegros. A ver, piénsale, vamos a ponernos serios. Yo sé que probablemente ya estás casado, ¿verdad? Ya pasaste el tiempo de conocer a los suegros, de ir con ellos por primera vez a su casa, de como que entrar con pena, ¿verdad? En vez de, no quiero ni pasar al baño porque me da pena. Ándale, pásate, no te dice nada. Y todos los suegros, toda la familia ahí en la sala y se escucha todo, ¿verdad? Imagínate, y si apenas estás ahí en esos tiempos en donde apenas vas conociendo una morrilla, un morrillo, ¿verdad? Y vas a su casa, ¿cuáles son las frases que no le debes de decir por nada del mundo a tus suegros? A ver, piénsale, 81-20-10-103-7, 81-20-10-103-7. Vamos a ponernos serios. ¿Cuáles son esas frases que por nada del mundo le dirías? Pues porque te puede restar puntos por cualquier cosa, ¿verdad? Dije, no, ¿qué tal si lo que digo ahorita repercute para el futuro de toda nuestra vida? ¿Qué tal si hasta el día de nuestra boda lo recuerda? ¿Qué tal si cuando ya tenga chilpayates de 10 años lo siguen recordando mis suegros? ¿Cuáles son esas frases que dices, oye, pues no, por nada del mundo puedo decirlas? Piénsale, analízale, 81-20-10-103-7. O tú, si ya estás en la época, en la temporada en donde tienes hijos, adolescentes, jóvenes, y estás conociendo a las parejitas de tus hijos, oye, ¿qué es lo que no te gustaría que, pues, que te dijeran? Que es, no, hombre, este en él, la neta, no quiero nada con este vato. Con este vato ni te le acerques a mi hija, ni te le acerques a mi niño precioso, a mi tesoro, a mi todo que ver, ¿verdad? Échale, 81-20-10-103-7. Frases que no puedes decir en frente de tus suegros o que no le tienes que decir a tus suegros. ¿Qué dice la bandera? 81-20-10-103-7.
1: Para mí la frase que no debes de decir en frente de tus suegros es... Mi mamá lo hace mejor. Ajá, como que el mole lo hace mejor mi mamá.
0: Claro. Oye, no, y es que hablando en términos de comida, la comida es sagrada. No le vayas a tocar su cortadillo en salsita verde. No le vayas a decir que tu mamá lo hace mejor. No le vayas a decir que en otra parte lo hacen mejor, porque cállate. Le da el patatús ahí. Le da algo a la suegra. Oye, y la neta, o sea, con esa frasecita vas a hacer que te odie para toda tu vida. Cállate la boca, échale. 81-20-10-103-7, frases que no puedes decir y no debes decir enfrente de tus suegros. Ay, canijos.
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0: Aquí suena la qué buena, carnal, ¿cómo estás? Un
2: gusto saludarte, mi querido Yared.
0: Igualmente, mi hermano.
2: Hace mucho que no coincidíamos.
0: Ay, y de pronto un día...

0: rumbo para mi casita.
1: Eso, papá.
0: Cosas que no le puedes decir cosas al suegro.
1: Ajá.
0: Bueno, una, que no me quiere. Dos, si no le puedes decir papá al suegro porque se enfurece.
1: Ah.
0: No me quiere porque yo fui casado.
1: Ah.
0: Y me casé con su hija.
1: Pues por eso.
0: Por eso no me quiere. Después de 20 años de casado con su hija, aún no me quiere.
1: No, hombre, imagínate. A ver, esa. Ah, es que analícenlo ustedes. Digamos que ya son papás, y aunque no sean, imagínense. Y llega la nueva pareja, La nueva pareja de su hijo. Dice, no, es que voy saliendo de un matrimonio, o algo así. Sí se enojarían. Y si eso entraría en una frase, sí entrarían las frases que no le debes de decir a tus suegros. ¿Quién sabe, no? ¡Ánimo! 81-2010-1037, señoras y señores, voy rapidísimo con música. Regreso en un ratito. Acuérdate que hoy tengo accesos para Marco Antonio Solís al Buki. En un rato saco dinámica. Sale, vale. Échame las frases que no le dirías a tu suegra, a tu suegro. Porque si no, toda la vida te van a ver mal. Buena música. 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
1: Ya son las 9:03.

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1: Ya a las 9 de la noche con 7 minutos, señoras y señores, hoy en la pregunta coqueta: ¿cuáles frases no tienes que decir en frente de tus suegros? ¿Cuáles frases te van a condenar al fracaso con la amistad con tus suegros en el futuro? Platícame. 81-2010-1037. Buena música aquí en La Qué Buena.

0: Ya las 9:15 de la noche, estoy de regreso con ustedes. Gracias por continuar conmigo hoy en la pregunta coqueta, papá. Frases que no tienes que decir enfrente de tus suegros. Ya sea que ya lleven, pues, 2 añitos, ¿verdad? Saliendo con la criatura. O también puede que apenitas se conocieron, se van conociendo, y es la primera vez que vas a la casa de tus suegros. Esas frases que por nada del mundo tienes que decir, porque la neta la vas a cajetear macizo. Los que ya son suegros, échenle, quiero que nos nutran y nos digan, ¿sabes qué, Yaret? La neta, a mí algo que no me gustaría para nada del mundo que, pues, que me dijera, ¿verdad? Un chilpayata ya. Sería tal cosa. Platícame 81-20-10-103-7. ¿Cuáles son esas frases que la neta no van? No van, no van, no van y no van. Y nada más no van, ¿verdad? ¿Qué dice la bandera? 81-20-10-103-7.
1: Frases que no le puede decir a un suegro o suegra.
0: Ajá.
1: Oigan, hacen muy buenos jales.
0: Ah, no. Muy bien, no, es que eso también, ¿verdad? La neta. No, es que no. Es que no sabemos de cuáles jales hable. No sabemos si, oye, no, la instalación eléctrica la puso muy bien. Iba en el taller de electricidad o qué eso. No sabemos de cuáles jales. Si le vamos a ayudar. Oye, no, eso sí, la neta, cosas y frases que no puedes decir enfrente, porque no, cállate, luego te van a ver con cara de loco maniático, ¿verdad? Échale 81-20-10-103-7. ¿Qué otra frase no puedes decir enfrente de tus suegros?
2: Millares, pero a mí no me interesa que no me quieran. Ah. Al final de cuentas me casé con su hija, no con él.
0: ¡Claro!
2: Y pues no le puedo decir nada de su comida porque nunca he comido comida de ella, Millares.
0: No, ni la pruebes.
2: Oichi, saludos y bendiciones, Millares.
0: Saludos, papá, excelente noche. Oye, ni la pruebes, papá. Así como dices que te odian, te vayan a hacer algo. Te vayan a encontrar temblando en el cuarto o algo así. Bien amarillo, bien verde, cállate. No, cállate, ni la pruebes, papá. Saludos, hermano, Me vale que no me quieran, al cabo su hija sí me quiere, dice el carral. 81-20-10-103-7, frases que no puedes decir enfrente de tus suegros.
3: ¿Qué onda, mi compañero?
0: ¿Qué onda, carnal? Noches,
3: saludos.
0: Buenas.
3: Aquí andamos hablando en las aplicaciones.
0: El Adolfo, ¿cómo andas,
3: pues,
0: carnal?
3: Una de las frases que no puedes decirle a tu suegra es que, oiga, pues lave los trastes, ¿no? Porque ya son muchos. Ni su hija, ni su otra hija, ni usted lavan los trastes.
0: Oye, no,
3: hombre. Hay muchos ahí amontonados. Yo digo que es una de las frases, tal vez.
0: Oye, la neta. Es una que sí te mandarían directito a volar, papá. ¿Qué otra frase también? 81-20-10-103-7. Yo creo que el que les digas es que, suegros, en mi casa no le hacemos así. ¡Auch! Cállate cuando dices esa frase. Adiós. Es que en la casa no se... pues ve a hacerlo allá a tu casa, te van a decir. Allá en tu casa ve a poner tus reglas, acá no. Acá sí digo que es azul y se fregó, aunque sea rojo. ¿Cuál es el problema? Entonces yo siento también, ¿verdad? Es como, pues, si viniera alguien de otro país y nos quisiera llegar a imponer reglas. Dice, oye, papá, cálmate, estás en México, regrésate allá, a tu lugar. Eso también, ¿cómo lo sabe enchilar, verdad? Échale 81-20-10-103-7.
4: Frase que no le debes de decir a tu suegro. Ajá. Con razón su hijo salió así.
0: ¡Auch! Queda también. Con razón. Ya que lo conoció usted, con razón. Su hijo salió así, su hija salió así de enojona. ¿Qué sé yo? Oye, también el aspecto físico, siento. Yo también siento, ¿verdad? Con razón salió así de feo. No. Échale 81-20-10-103-7.
5: Buenas noches, Jared. No, o sea, a mí me pasó.
0: Buenas, carnal.
5: Que cuando fui con mi suegro, me dice, ¿cuánto dinero ganas al mes?
0: No,
5: digo, hombre. No, pues gano 5,000 pesos al mes.
0: ¿Y qué te dijo?
5: Me dice, no, eso no le alcanza ni para el papel a mi hija.
0: Uy.
5: Y pues ya fui con su hija, va, y me dice, ¿qué te dijo mi papá?
0: ¿Qué
5: digo,
0: dicen,
5: no, pues que cagas mucho.
0: Oye, no, ¿qué haces mucho del baño? Que te pasas de lanza en la taza, hombre. Ay, no, que también el suegro, ¿para qué lo anda exhibiendo? Así de gacho. ¿Qué onda? ¿Por qué me andan mandando esos? Pónganse serios. 81-20-10-103-7. Frases que no le puedes decir. Que no le puedes decir a tus suegros.
6: Pues algo con lo cual, pues no le diré a mis suegros, evidentemente.
0: ¿Qué sería?
6: Pues es decirle a mi suegro de que no, mi suegro se mueve igual que
7: no, ahorita. No, no, no, pues no, ¿cómo le vas? No, ¿qué te pasa? ¿Qué te pasa?
0: Pero no se lo, obviamente esas sí son de las clasificadas que no puedes decir por nada del mundo, ¿verdad?
8: ¿Qué te pasa?
9: ¿Qué onda, don Perito? Buenas noches, reportándome.
0: Buenas noches, carnal.
9: Yo creo que una frase que no podrías decir es: oiga, suegro, es que en mi familia siempre a nuestros hijos le ponemos los nombres de mi papá o de mi mamá.
0: No, cállate, imagínate al suegro. Ahí, ¿cómo se arregla ese dilema? Yo creo que el doble nombre en personas comenzó a raíz de un problema algo similar, ¿verdad? De entre consuegros. De que no, es que mi papá quiere que le ponga su nombre. Y el amor, no, pero mi papá también quiere que lleve su nombre. El nieto, ¿cómo le hacemos? Entonces yo siento que es la teoría. La teoría que a mí se me ocurre en este momento. Échale, 8120101037. Frases que no le puedes decir a tus suegros. Voy rapidísimo. ¿Con música? Regreso con más. No le cambies. Aquí suena la que buena. 922.

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2: Ya estoy de regreso con ustedes. Ya las 9 de la noche con 36 minutos. Temperatura, tenemos 30 grados. Válgame Dios con la temperatura. ¿Cómo está de canija? 31 grados para el bellísimo Linares. Saludamos a toda la raza de Linares. Está canijo, hidrátense. Está oscuro, está corriendo airecito, pero aún así el calor, el bochorno se siente. Sale, vale, hay que estar bien hidratados. Si vas llegando, bienvenido, bienvenida. Hoy platicando de las frases que no tienes que decir o que no puedes decir en frente de los suegros. ¿Cuáles? Piénsale. ¿Cuál crees que si tú dices, cuál frase crees que tú dirías y se enojarían así bien gacho, la neta? Dije, no, vale, cáile para allá. Salte, ya no te quiero nada. Ya no quiero que regreses para nada con mi niña, con mi tesoro. ¿Verdad? Échale. 81-2010-1037. Hay muchas. ¿Quién es la bandera?
3: Compadre Yared, buenas noches, compadre.
2: Buenas noches,
3: compadre. Una frase o palabra que no le puedes decir al suegro.
2: A ver, ¿cuál es, papá?
3: Es una que le digas, que le hables de güey o que...
2: Ah, esa también,
3: O que le preguntes y qué piensas hacer de más adelante. Y que te diga, no, pues, trabajar y pues... ¿Y dónde vas a vivir? No, pues en la casa de mis papás.
2: Ande.
3: Eso no se lo puedes decir a los suegros.
2: Es verdad.
3: Pues no.
2: Es amerillo, claro. Oigan, ahí va, les voy a platicar algo así, En una ocasión, cuando a mi hermana le hicieron sus 18 años, es que, miran, allá en el pueblo no es como acá, de que uno, una fiesta privada, de que allá en el pueblo puede entrar casi quien quiera. Así, la neta, se los digo, no me da pena. Orgulloso estoy, la neta. Orgulloso estoy de mi pueblo. Y un vato así, se le veía la facha como, pues, de que... Así, no voy a decir nada porque me puedo meter en broncas, pero ustedes saben, parecía que le tiraba macizo a la vagancia, que le tiraba macizo a las caguamas. Y como que el vato ya estaba pasadito de copas. Ya se ve que llevaba así. Y el vato estaba chistoso, ¿sabes? De esos borrachos que la neta dices, oye, está chistoso porque dice pura babosada, pero sin salir del límite, ¿verdad? Y en eso le comenzó a decir a mi mamá de que, oiga, es que su hija está bien chula, refiriéndose a mi hermana. No, es que su hija está bien chula. No, neta, está bien chula y no sé qué. Y mi mamá en una de esas como que entre riéndose, pero ya para que se calle. A ver, ¿y cómo mantendrías a mi hija? La cenó, pues mañana tengo una monta. Hazme el favor. Era de esos de los que iban a los jaripeos. Mañana tengo una monta, me van a pagar 300 pesos y así cada 8 días. No, cállate. Oye, también, ¿verdad? Hay que tener mucho cuidado. Muchos suegros sí están al tanto de eso, en lo que trabaja la pareja de su hijo. Entonces, ahí nos podemos meter en bronquitas, ¿verdad?
4: Una frase que no le diría enfrente de mis suegros.
2: Ajá.
4: Sería, ya vine yo a mejorar la raza.
2: Ay, papá, claro. Y se le pegaría en el mero ego al señor. Pero eso solamente la puedes aventar. Esa solamente la puedes aventar si de plano, si estás más carita que el suegro, que la familia entera. Porque no cualquiera puede decir esa frase. Imagínate, ¿estás bien, Federico? No, pues ¿cuándo? ¿Cuándo? No, pues no. Pero sí es una de las frases. Si no, nada más pura risa les vas a sacar. Pero bueno, familia, gracias por haberse reportado conmigo. Y ahora sí, justamente lo que yo les había dicho, ¿eh? ¡Ay, no más! Yo sé que tú quieres irte a disfrutar de Marco Antonio Solís, el Buki, papá, chulada. Al tiro, si quieres anotar el número, te lo voy a pasar de una vez, ¿sale, vale? Porque lo vas a necesitar para participar por los accesos de Marco Antonio Solís. Ahí te va, te lo voy a decir despacito, ¿ok? 81-88-81-99-37. Ya sacas el teléfono, ya te orillaste, no agarras el teléfono si es que vas manejando, ¿ok? 81-88-81-99-37. Es el número con el que puedes ganar y llevarte acceso doble para disfrutar de Marco Antonio Solís, el Buki.

0: Voy rapidísimo, un corte al regresar. Al regresar, te regalo los accesos, no le cambies. 9:40, aquí suena.
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1: Y ahora sí, señoras y señores, 9:51 p.m. Hoy tenemos acceso, sí señor. Marco Antonio Solís el Buki. 81-88-81-99-37. ¿Quién se rifa? ¿Quién dice? Yo soy fan de Hueso Colorado y yo me sé todas las canciones del Buki y me las sé de pe a pa. Y yo le puedo entrar. Sale, vale, te voy a llamar, me vas a llamar. Es que a veces nosotros también llamamos, productor, ¿verdad? Y me tienes que decir fuerte a qué suena la Qué Buena, ¿ok? Cepillado al que no conteste así, luego, luego, en corto. Bueno, bueno.
2: Aquí suena la Qué Buena 103.7.
1: ¡Eso! Carnalito, ¿cómo te llamas?
2: Josué García.
1: Josué.
2: Tu servidor y amigo, mi querido Jared.
1: Ay, mira, ya, bien barbero tú, hombre, bien barbero.
2: Pues oye, la ocasión lo amerita.
1: Claro, ¿verdad? Otros días no, hasta me la mientas casi, casi. No. Oye, carnal, ¿de dónde nos marcas?
2: De aquí a la colonia Morelos, en Monterrey, Nuevo León.
1: Ah, ya, no, está muy bien, carnal. Mis respetos para ti, carnal.
2: Muchas gracias.
1: Oye,
2: aquí estás en presencia de mi señora esposa y de mi señora madre.
1: Ah, les mandamos saludos a... De producción le manda saludos a tu madre y a tu esposa.
2: Muchas
1: también.
2: Gracias.
1: Oye, carnal.
2: De hecho, la frase que te mandé hace ratito,
1: ajá,
2: una vez se dijo aquí en esta mesa.
1: Neta, ¿cuál me dijiste, carnal?
2: Oiga, la comida está un poquito salada, ¿no?
1: Ah, no, hombre, cálmate, ¿no? Nada más porque tu suegra es buena onda, si no le hubiera echado un veneno para cucarachas o algo, hombre.
2: Sí, ya sé.
1: Oye, carnal, ahí te va. ¿Del 1 al 10 te consideras fanático del Buki o no?
2: Sí, claro. Del 1 al 10, un 10.
1: Esto es sencillo, hermano. Esto es sencillo, ¿ok?
2: Una sencillita, dime, por favor.
1: Espérate. Te voy a poner dos canciones. Son clásicos del Buki. Ya sabes que el Buki es clásicos. Y si eres fan, como tú dices, oye, te las vas a ver. Te voy a poner dos canciones. Dos intros de canciones del Buki. Y me vas a decir qué títulos lleva cada canción, ¿ok?
2: Muy bien.
1: ¿Estás listo o no estás listo, canijo?
2: Listísimo para ir a verlo.
1: ¿Seguro?
2: Sí, con todas las ganas.
1: Diciendo una mal, te vas cepillado, ¿ok?
2: A ver.
1: A ti te eché todas las reglas para que ya los demás se las sepan. Perfecto. Josué, yo sé que tú te los vas a llevar y te lo vas a llevar hasta tu colonia y vas a llevar a tu esposa, a tu suegra o no sé. Ahí tú te avientas la paleta, ¿verdad?
2: Échele.
1: Ahí va, ponte bien pilas, ¿eh? Escucha. Escucha.
2: Ay, a ver, se está viciando un poquito, déjame, me muevo tantito.
1: Ay, no pongas pretexto.
2: Ahí estoy.
1: No pongas pretexto. Una vez más, una vez más y no más. Me está autorizando el equipo de producción. Échale, Josué. Yo creo en ti, papá. Ahí va de nuez.

0: ¿Estamos o no estamos? Venga, échale. Dime el título de ambas canciones que están en la licuadora de La Qué Buena.
1: No me digas que ya estaban las dos ahí.
0: ¡Ya estaban, papá! ¡Ya
1: estaban! ¡Ay, no pensé que era la primera, hijo!
0: ¡No, hombre! ¡No, hombre!
1: No, pues no. No me dijiste que era licuadora.
0: Es que están mezcladas, papá. Te dije, voy a poner dos canciones.
1: Yo pensé que era una y luego otra.
0: Bueno, ya que lo sabes, ¿ok? Ahí te va de nuez. Ahí te va, por favor, Josué. Hasta van a decir que es cambalache esto. No, a ver. Una, dos, tres, venga. En cinco,

0: Ahora sí, dime el título de ambas canciones, Josué, por favor.
1: No, sí, me voy, compadre, me la pusiste bien difícil.
0: ¡Están fáciles! ¡Son de las más facilitas, papá!
1: Si no te hubiera sido en tu cárcel.
0: No, no, pues no, ya le estás tirando los darditos a ver si pega uno.
1: Sí,
0: ¡ánimo, Josué!
1: Sí.
0: ¡Te queremos, carnal! ¡Éxito! ¡Ay, bye. No, qué carijo! Sobres, 81-20-10-103-7, ¿quién más se rifa? Ay, está facilitas. Si eres fanático, te las vas a saber. 81-88-81-99-37. No le saquen, aviéntense. Ahí está, un valiente más. Bueno.
2: Bueno.
0: Hola. Oye, ¿le puedes bajar tantito tu radio, por favor?
2: Sí.
0: ¿Cómo te llamas?
2: Jacqueline.
0: Oye, Jacqueline, fanática del Buki del 1 al 10, ¿qué tanto?
2: Un 10, claro que sí.
0: Mira, te está comprometiendo mucho eso, Las mismitas rolas, ahí te va, ponle mucha atención, ¿ok? Las vamos a mezclar, me vas a decir ambos títulos de rolas. Bien trucha.
2: Bueno.

0: Ándale, Jacqueline. Dime. Dime, Jacqueline.
1: Si puedes escuchar una, no hay problema.
0: ¿Sí qué?
1: Si pude escuchar una canción.
0: Ah, sí, el problema es que me tienes que decir ambas. A ver, échale el primer título. ¿Cuál crees que es?
1: El peor de mis fracasos.
0: Ajá. ¿Quién sabe, eh? ¿Y la otra?
1: Es que no la escuché bien.
0: ¿Cómo que no la escuchaste bien, hombre? Ahí te va, te las voy a poner de nuevo, ¿ok? Una vez más y no más.

0: Échale, Jacqueline. Yo creo en ti.
1: No, la
0: que
1: verdad.
0: Que te sople,
1: no,
0: tírale una. En una de esas latinas.
1: ¿Eh?
0: Tírala a la otra, en una de esas latinas. Hey, Jacqueline.
1: No la puedo escuchar otra vez.
0: No, no, hombre, dilo, tíralo, rápido. 5, 4, 3, 2, 1.
1: ¿La vez que duro es llorar?
0: No, tampoco era eso, hombre, no, tampoco era eso. Gracias, Jacqueline. Te voy a cortar los boletos a la mitad y te voy a dar la mitad, Jacqueline. Entonces.

0: Bueno.
1: Hola, hola.
0: Aquí suena.
1: Aquí suena más que buena.
0: No, ya empezamos mal, ya sí te tienen que soplar lo que vas a decir al principio, mija. Pero venga, échale. Ya sabes cómo está la dinámica, ¿verdad?
1: Sí, ya.
0: ¿Cómo te llamas?
1: Maribel.
0: Maribel, tú eres Jacqueline. Eres Jacqueline, me aparece el mismo número.
1: No.
0: Bueno, ahí te va. ¿Estás lista?
1: Sí.
0: Échale pues, ahí te va. Ponte bien trucha, escucha.

0: ¿Escuchaste o no escuchaste? Venga, tírala.
1: Es la canción de Invéntame y Tu Cárcel.
0: No, estás mal, Tache. Vámonos con la siguiente llamada. Así me gusta que le intenten a la primera, hombre. Así me gusta. Vámonos con la siguiente llamada. Bueno, bueno. ¿Hay alguien ahí? Nadie. Es que ese es mi fondo, pero ese no te lo estoy soltando. Ese no te lo estoy soltando. Bueno, bueno.
2: Ya.
0: Sí, bueno.
2: Bueno.
0: Hola, ¿quién habla?
2: Mónica.
0: Mónica, ya cambiaste de nombre como 4 veces, ¿verdad? Jacqueline, ¿eres Jacqueline? No.
2: No, sí, soy Mónica.
0: Ah, perfecto, Mónica. Oye, ahí te va, échale, ya sabes cómo está la onda, ¿verdad?
2: Sí, ya sé cómo está.
0: ¿Segura?
2: Ya te vengo escuchando desde hace rato.
0: Ah, perfecto, ahí te va, ponte bien trucha, ¿ok? Ay, Dios mío, ahí te va.

0: Ahí está. ¿Qué canciones entraron a la licuadora de la Qué Buena?
1: Es El Peor de Mis Fracasos.
0: Ajá.
1: Y la otra, a ver, échamela.
0: ¿Cuál? No, pues ya las mezclamos.
1: Pórmela otra vez porque no la escuché.
0: Oye, eres bien primera, tramposa. Eres bien tramposa. Ahí va de nuevo, pues, mira. Ya, por favor. Ya, por favor. ¿La atinaste o no la atinaste?
1: Aquí la traigo en la punta de la
0: lengua. A ver, tírale. Ya dijiste una.
1: La de acepto mi derrota.
0: A ver. Es que mira, yo ya quiero que se vayan, neta. Ya tuve que haber mandado a corte desde hace 2 minutos. Ya quiero que se vayan. ¿Cuál me dijiste?
1: Acepto mi derrota y el peor de mis fracasos.
0: Ay, ¿cómo la ve, productor? ¡Ya ganaste! Oye. Ay, no, mira. Mira nada más. Oye, ¿cómo me dijiste que te llamas?
1: Mónica.
0: Oye, Mónica, ¿de dónde nos escuchas?
1: Desde Guadalupe.
0: Ah, hasta Guadalupe se van. ¿Con quién te vas a ir a disfrutar de los accesos?
1: Con mi mamá.
0: Oye,
1: con mis amiguitos.
0: ¿Quién te sopló ¿quién te sopló las respuestas, las canciones?
1: Yo misma, porque soy la más fan de Marco Antonio Solís.
0: ¿A poco sí? A ver, cántale tantito. Poquitito, la de Invéntame. Queremos escuchar.
1: Hoy nada más. Invéntame.
0: No, mejor, no, dice producción que mejor así. Nada más con que no nos cuelgues, te vamos a tomar tus datos, ¿va?
1: Súper.
0: ¡Felicidades, chula! Oye, facilito. Ella se la supo porque era fan de Hueso Colorado. Regreso con más, familia. No le cambien. Escuchas la Qué Buena.
2: Esta es.

0: mañana.
1: Ya a las 10 de la noche con 22 minutos. Qué bonita canción, ¿no? Para ti con amor. Ellos son El Plan, sonando aquí en La Qué Buena 103.7.

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1: Señoras y señores, ya a las 10 de la noche con 32 minutos, estoy de regreso con ustedes. ¿Dónde andan? ¿Qué andan haciendo? Repórtense conmigo, 81-2010-1037. ¿Hay tráfico o no hay tráfico? Oigan, neta, ¿hay tráfico o no hay tráfico? Hace un ratito llegó un poquitito tarde, pero bien poquito tarde, porque todo Constitución, desde Ruiz Cortines, después pasé por Constitución y no, hombre, canijísimo, estaba el tráfico, entonces pónganse bien trucha. Yo creo que ahorita, en este tiempo, hasta este momento, faltan 14 días para que inicie el Mundial, como que le están metiendo gas, así bien cañón, todos los de obras públicas y toda la cosa, como que ya les dijeron, oye, papito, ya tenemos que echarle gana, porque nos estamos pasando y como que no lo vamos a armar, no sé. Esperemos que sí terminen, esperemos que todas las obras pues estén bien, pero pónganse bien truchas con los tiempos, ¿ok? Donde quiera que se encuentren, manejen con mucha, pero mucha precaución. Dice, no manches, Jared, desde que te habló el primer viejo borracho ya sabía cuáles eran las dos rolas. Ah, por la dinámica. Oye, el viejo borracho, no estaba borracho. Pues sí, quién sabe. Pero ya ves, es que dice, no me sabía el número, neta lo repetí como 33 veces. Como 33 veces se repitió el número, no sé por qué. ¿Qué onda, carnal?
2: Aquí andamos hasta que se acabe el turno.
1: Eso, mi Edgar.
2: Tu programa.
1: Eso, papá.
2: Estuvo buena la licuadora.
1: Estuvo buena, ¿no, carnal?
2: Ya no alcanzaste a marcar, ni modo.
1: Ya no alcanzaste.
2: Vamos, carnal, ánimo.
1: Oigan, ahí va, Les voy a decir algo. Esto es acá entre nos, ¿ok? Miren, yo regalé accesos para Marco Antonio Solís, pero nada más ahí, en la cancha. Pero ¿cómo te caería a ti ir a disfrutar de las rolas? Y aparte, meterte hasta el camerino del Buki. ¿Cómo te caería? Imagínate. Estar con él. Decirle, oye, a ver, échate un palomazo. Dile, a ver, échate, ¿a dónde vamos a parar? O la de, pero te vas a arrepentir. Coleccionando heridas. El perdedor. La de mi eterno amor secreto, más que tu amigo, qué sé yo. Invéntame, si te pudiera mentir, cuando te acuerdes de mí. En este momento, ¿por qué? Échame un emoji. Un emoji ¿de qué será ahora? ¿De qué estará bueno? Es que el del sombrerito, el de un sombrero de nuevo. Algo que tenga que ver con el... ¡Una guitarra! Mándame el emoji de una guitarra y te voy a mandar el link para que te registres. Esto es facilísimo, ¿eh? Solamente te pide el link de registro, tu nombre completo, tu dirección y tu teléfono. Y ya, conejo, mañana en el turno de Angie Bermea se va a dar a conocer el ganador, la pareja ganadora del Meet and Greet, para que lo conozcas frente a frente.
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1: Ya les dije, para que le agarre su cabellito todo bonito.
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1: 81-20-10-103-7. Ahí me mandas el emoji de la guitarra. Te mando el link del registro. Va a estar bien facilísimo. Ya que te marcan Angie Bermea, simplemente le tienes que decir, aquí suena La Qué Buena. Te va a preguntar algo sencillito. Te va a decir algo sencillito. Y ya con eso. Ya con eso. Ahí te va de nuez. 81-20-10-103-7. Últimos momentos. Imagínate, para que te luzcas con tu mamá, con tu esposa, con tu novia, con tu compa. Oye, si estás adolorido en este momento, igual en una de esas, para que lo conozca frente a frente, ¿verdad? Y le digas, qué rollo. ¿Sabes qué? Te lo mereces. Te mereces estar aquí con el Buki. 81-20-10-103-7. Puros emojis de la guitarra y conejo. Bueno, más. Información importante ya lo tienen. Mañana en el turno de Angie Bermea. Ahorita se los mando a los que ya me mandaron su emoji. Ahorita les mando el link de acceso. ¿Sale? ¿Vale? No le cambie. Súbele, aquí suena. 10:36.
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1: Ya a las 10 de la noche con 49 minutos. Escuchas La Qué Buena 103.7. Él es Remy Valenzuela. Se llama Caricias Clandestinas. Aquí en Pilota el Remy, ¿verdad? Súbele, aquí suena La Qué Buena.

0: 3, 2, 1.
1: Señoras y señores, ya las 10 de la noche con 56 minutos. Hemos llegado al final de esto. Gracias por haberme acompañado. Hoy tuvimos sorpresas, accesos, mucha información. Y también les tiramos un poquitito a los suegros, suegras. Aquellos que son suegros y suegras, sean buena onda, neta. Sean buena onda. Se siente bien chido cuando los suegros son buena onda. Se siente bien agradable. Hasta dan ganas de quedarse ahí siempre. No, y una vez me trataron bien y como 3 semanas me quedé ahí. Me corrieron ya después de que... No, también ustedes, si andan de novios, no se queden tanto tiempo porque se pone canijo. Se pone canijo el asunto. Bueno.
2: Nos quedamos esperando las noches de terror.
1: ¿Quién habla?
2: Rocío.
1: Rocío, ¿cómo estás, Rocío?
2: Bien.
1: Oye.
2: Manda.
1: ¿Estás enojada, Rocío?
2: No, ¿por qué?
1: Pues por las noches del terror.
2: No, pues están los jueves, ya ves que tienes el programa de La que te aterra, no sé.
1: Sí, échame La que te aterra.
2: Ajá.
1: Oye, es que hoy me pusieron a regalar boletos, accesos, y tuve que producir todo el programa yo solito. Te pido mis disculpas, sí. Pero dentro de 8 días, nunca le fallamos con las noches del terror, dentro de 8 días, yo te espero aquí, Rocío, ¿va?
2: Ok.
1: Vale, Rocío, okay. Que tengas una excelente noche, bye, bye.
2: Igualmente, bye.
1: Pensé que nadie lo había notado, pensé que nadie se había dado cuenta. No, pero es que ando entre mandando los formularios y entre haciendo dinámicas y toda la cosa, ¿verdad? Pero bueno, familia, pasen increíble, manejen con mucha precaución. Excelente noche, descansen si ya van a descansar. Mañana nos escuchamos, mañana viernes. Viernes de recuerditos de La Qué Buena desde las 8. Vale, vale. Los quiero mucho, familia. 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
1: Bye, bye. ¡Mua!

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2: Tienen más de 4,000 años de historia, pero ¿sabes realmente qué contienen las salchichas que pones en tu mesa? Hoy te traemos el estudio de calidad de salchichas. Quédate para conocer todo sobre él.
0: Además, te explicamos qué paso seguir cuando un producto falla y el proveedor se niega a responder por tu compra. No olvides que la garantía es el respaldo legal que asegura que tu inversión está protegida.
2: Acompáñanos.
0: Revista del Consumidor. Las salchichas son un alimento cotidiano en la despensa de muchas personas, debido a su accesibilidad económica y practicidad. Pero, ¿sabes cuál es el origen de este embutido? Este se sitúa en Mesopotamia, en el año 2000 antes de nuestra era.
2: Hoy en día, las salchichas están hechas principalmente de carne y agua. De hecho, el agua puede representar hasta el 70% del producto final. Dependiendo del fabricante, también se les llegan a adicionar harinas, féculas, almidón o soya.
0: En el mercado existe una gran variedad, pero hay un detalle al que debes prestar mucha atención. ¿Sabes cuál es la diferencia entre una salchicha con pavo y una de pavo? Suena casi igual, pero no lo es. Cuando la etiqueta dice con pavo, significa que es una mezcla de pollo y pavo. El fabricante está obligado a declarar qué porcentaje de pavo le añadió. En cambio, si dice de pavo, significa que toda la carne que contiene proviene exclusivamente de esta ave. Eso sí, toma en cuenta que la cantidad total de carne en el producto siempre dependerá de la fórmula de cada marca.
2: El Laboratorio Nacional de Protección al Consumidor revisó diversos productos para verificar sus aportes nutrimentales y el cumplimiento de su regulación. Se analizaron 37 productos, 8 Viena o tipo Viena, 7 de pavo, 7 con pavo, 1 de pechuga de pavo, 3 para hot dog, 3 de pavo para hot dog, 2 con pavo para hot dog, 4 Frankfurt y 2 para desayuno.
0: Se verificó toda su información comercial, la cual se encuentra en las etiquetas de cada producto. Estas tienen que cumplir con los requisitos de la norma oficial mexicana.
2: También se evaluó su calidad sanitaria, verificando la ausencia de agentes patógenos, como la salmonela, ya que son un riesgo para la salud.
0: Asimismo, se determinó la cantidad de nutrientes, como proteína, grasa, carbohidratos y agua. Estos nutrientes son esenciales para el funcionamiento de nuestro organismo, ya que le proporcionan energía.
2: Igualmente, se verificó que su contenido no excediera la cantidad de nitritos permitidos. Estos se utilizan como conservadores para inhibir el crecimiento de bacterias dañinas y mantienen el color rosa de los embutidos.
0: Se determinó la presencia de sodio y se verificó que coincidiera con el contenido declarado en la etiqueta. Finalmente, se calculó el aporte calórico por cada 100 gramos de producto.
2: Los resultados fueron los siguientes. Primero, debes saber que debido a que los embutidos suelen presentar cantidades elevadas de sodio, todos los productos resultaron con exceso de este mineral. Todos pasaron la prueba de calidad sanitaria, además de cumplir con el sodio y contenido neto que declaran.
0: Las salchichas que contienen más nitritos de lo permitido son dos de la marca Buffer, de Viena y Frankfurt, y Parma Savory, de pavo.
2: Los productos que no son veraces en su información comercial y declaran más proteína o grasa de la que contienen son las salchichas Viena de las marcas Buffer y Capistrano Clásica, las de pavo de Bernina, para hot dog de Buffer y para desayuno la marca Obertal.
0: Los productos que destacan tener pavo, pero contienen muy poco, son las marcas Swan Premium y Kir con pavo. Aunque destacan el ingrediente, solamente contienen el 4% de este cárnico.
2: Si vas a comprar salchichas, lo mejor es que sigas estas recomendaciones. Lee la etiqueta, revisa la fecha de caducidad y los ingredientes. Asegúrate de elegir el producto que deseas. La salchicha de pavo tiene el 100% de este tipo de carne, mientras que la que dice con pavo tan solo tiene del 4 al 25%.
0: Evita romper la cadena de frío. Deben colocarse hasta el último en tu carrito y ser lo primero en guardarse en el refrigerador al llegar a casa. Verifica los ingredientes. Si tienes alguna alergia, es importante revisarlos antes de la compra.
2: También También consulta a tu médica o médico, ya que estos productos tienen cantidades elevadas de sodio y no es conveniente que las personas con hipertensión lo consuman.
0: La recomendación de la OMS para adultos es no rebasar los 2 miligramos diarios, es decir, menos de 5 gramos o una cucharadita de sal. En el caso de niñas, niños y adolescentes entre 2 y 15 años, esta cantidad debe reducirse aún más, ajustándose a su edad y sus necesidades energéticas.
2: Compara precios y calidad. Recuerda que cuidar tu consumo es cuidar tu salud y tu bolsillo.
1: Revista del Consumidor.
2: Es normal que, al estrenar un producto, sintamos esa emoción de haber hecho una buena inversión. Pero, ¿qué ocurre si lo que acabamos de comprar presenta fallas o defectos de fábrica?
0: Lo primero es mantener la calma, ya sea porque un artículo no coincide con lo que se prometía en la etiqueta, o porque esa licuadora nueva dejó de funcionar a la tercera vez. Es común sentir que nuestra confianza y nuestro dinero han sido vulnerados.
2: Pero, si ese producto sale defectuoso, no tienes por qué resignarte a perder tu dinero. La garantía es un derecho fundamental que te protege frente a bienes o servicios que no cumplen con los estándares de calidad, funcionamiento o seguridad que te ofrecieron al momento de la compra.
0: Tomemos de ejemplo un caso hipotético. Sofía compró un refrigerador con un año de garantía, pero dejó de enfriar a los 3 meses. El proveedor se negó a cumplir la garantía justificando un mal uso del producto. Y no solo eso, también intentó cobrarle la reparación. Ella llamó al teléfono del consumidor y con asesoría de los especialistas consultó la Ley Federal de Protección al Consumidor. Ahí descubrió que tenía 3 opciones legales: la reparación gratuita, la reposición del producto por uno nuevo o la devolución de su dinero.
2: Además, descubrió que también tenía derecho a una compensación no menor al 20% del precio pagado. Con esta información, inició su proceso de conciliación ante la Profeco. Al final, el proveedor admitió la falla, le entregó un refrigerador nuevo y le otorgó la bonificación correspondiente. Un final justo para una compra que parecía perdida.
0: El caso de Sofía terminó bien porque ella estaba informada. Sin embargo, es importante saber que existen situaciones específicas donde el proveedor sí podría negar la garantía de forma legal. Así es, para evitar sorpresas, toma nota, la garantía podría no aplicar si no cuentas con el comprobante de compra, hubo un uso inadecuado del producto, transcurrió el plazo de vigencia, hay daños ocasionados por un tercero, o si los productos fueron adquiridos en oferta o descuento y se avisó previamente que no contaban con garantía.
2: Por ley, todos los proveedores están obligados a entregarte una póliza de garantía por escrito al momento de recibir tu bien o servicio. Esta debe ser clara y especificar qué cubre, por cuánto tiempo y a dónde debes acudir para hacerla efectiva.
0: Recuerda que cuando un producto no sirve para lo que fue diseñado, tienes derecho a elegir entre la reposición del bien, la rescisión del contrato o una reducción en el precio. Y en todos los casos, la ley contempla tu derecho a una bonificación. Para que tu próxima compra no termine en una decepción, te compartimos estas recomendaciones finales.
2: Revisa la garantía antes de comprar. Verifica vigencia, cobertura, cómo aplicarla y dónde están los centros de servicio. Conserva tus comprobantes, guárdalos y sácales una foto o copia porque el papel térmico se borra. Reporta fallas de inmediato. Acude al proveedor para solicitar reparación, reposición o reembolso.
0: No acudas con terceros. Si alguien

0: garantia@profeco.gob.mx.
1: No olvides que al exigir que se cumpla tu garantía, no solo defiendes tu dinero, sino que fortaleces una cultura de respeto que beneficia a todas y todos. Ejercer tus derechos como persona consumidora es la mejor forma de proteger tu economía y fomentar un mercado más justo.
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0: Te invitamos a conocer todos los detalles sobre la edición 591 del mes de mayo de la Revista del Consumidor en su versión impresa o digital.
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0: People, buenos días, bienvenidos aquí a este lindo y hermoso show cómico, mágico, musical, siendo las 6:13 de la mañana, iniciando para arriba. Que no se haga tarde, gente, ya es por fin viernes. Por la derecha, sí. Y si quieres de una vez por la izquierda, sí, hombre, porque esa gente no se mueve, hombre. No. Tú rebasa a quien tengas que rebasar. Buenos días, saludando a toda la gente que nos hace el favor, el privilegio y el honor de estarnos acompañando todos los días de 6 a 10 de la mañana. Yo soy Gaby Ulloa y va a ser un placer, un privilegio estar con ustedes. Ya saben, los controles se encuentran nada más y nada menos que... Grítalo. Efectivamente. Sí. ¿Se encuentra quién? Efectivamente. ¿Quién está? Ahí está la señora, ahí está, aquí está Kevin. En Torreón encuentra nada más y nada menos que
1: ¡José!
0: ¿Quién está?
1: ¡José! No, que se haga el suyo. Tanto que batalló en producir su audio, Kevin.
0: No, hombre.
1: Lo tenía primero nomás por un lado, en una bocina de un lado. Ajá. Y luego le dije al estéreo, güey, para que escuche machín. Y luego, ¡Kevin! Que se haga Josué el suyo.
0: Bueno. Ya lo escuchó, hombre.
1: Siento que Josué sería como más naco, ¿no? O sea, de que. Josué, perro. No, es que Josué allá está encuerado y eso no me gusta. Está aceitado.
0: No, estás enojado y envidiado. Porque tú quisieras estar como Josué en estos momentos.
1: ¿Cómo?
0: Encuerado y acostado como niño Dios.
1: Sí, sí, cierto. Tienes
0: encuerado
1: razón.
0: Y acostado y esperando que te den la levantada y que te den besito en la frente. Porque, papi, dale besito, papi.
1: Dale besito y yo le doy un dulce. Pero mira, Kevin, la diferencia. Kevin, ¿por qué tan elegante, muchacho? Pues es que mañana juegan los Tigres. Mírale el traje, Gaby.
0: No,
1: ¿cómo van a perder? Precioso.
0: Van contra Toluca. Mira, de una vez te lo advierto, te lo digo. Y si no, me trago mis palabras.
1: Por favor, ¿qué quieres apostar?
0: ¿Qué quieren apostar?
1: No, ¿qué quieres?
0: Son dos contra uno.
1: Piénsale, tenemos 4 horas para
0: ahorita que la gente también comente y que me diga. Pero déjame te presento.
1: Un jugo rojo.
0: Déjame te presento, hombre. Déjame te presento. Ya está aquí el muchacho que nomás está gritoneándome. No me dejen ni decirle cosas bonitas. Ya.
1: Buenos días, Gaby. Buenos días. Para un jugo rojo que me vas a apostar.
0: Aquí no venden jugo de esos.
1: No venden, pero le podemos poner un
0: por eso me voy a ir a Guadalajara ya.
1: Lárgate. Si pierde Toluca, te largas. No te vas.
0: Te largas. Me largo.
1: Saludando a todo el público que nos escucha en esta hora de la mañana, viernes 29 de mayo. Se terminó también el mes, Gabriela. Uh-huh. El lunes iniciamos un nuevo mes, un nuevo ciclo, un nuevo pretexto para decir yo puedo, o un nuevo pretexto para decir el otro lunes empiezo.
0: Entonces, así es.
1: Buenos días a toda la gente que ya nos sintoniza a esta hora en el Morning Show de la Qué Buena. ¿Cómo amaneciste tú?
0: Yo amanecí muy bien, dormí como 25 horas seguidas.
1: Delicioso. Lo cual
0: traigo muchísima hambre en este momento, como oso recién salido de la cueva.
1: Sí.
0: Que dices, quiero comer y quiero hacer muchas cosas. Pero bien, gracias a Dios, gracias por preguntar, pero es Toño. ¿Ustedes cómo le amaneció? Espero que muy bien. A la gente que nos está escuchando, también díganos cómo le amaneció.
1: Sí.
0: Yo quiero saber.
1: Es más, que nos pongan en el WhatsApp cómo amanecieron. Amanecieron tristes, agüitados, cansados,
0: sí, vamos
1: felices,
0: a ver, porque
1: eso.
0: Hoy estamos felices. Sí. Pero vámonos directamente con los gavidatos, ¿te parece?
1: Órale, pues.
0: Vámonos a lo que nos truje, chencha, porque es el Día Internacional de las Personas de la Paz de las Naciones Unidas. Las personas que andan ahí en las guerrillas diciendo que hay que ser el amor,
1: no la guerra.
0: Okay. También es el Día Mundial de la Salud Digestiva, sobre todo para las mujeres que somos muy extrañidas, oye.
1: Mm.
0: Qué bárbaro. Andamos.
1: ¿Por qué las mujeres?
0: Porque la mayoría de las mujeres batallan mucho para ir al baño.
1: Pero pues está aquí al frente. No creo que sea muy difícil. Al fondo a la derecha.
0: No.
1: Sí está al fondo a la derecha, de su lado.
0: No sé por qué. Yo quiero saber por qué las mujeres batallamos para tener buena salud digestiva. También es el Internacional del Everest. Ay, algún día el Monte Everest, algún día voy a tener que subir ese grandioso cerro. Ay,
1: qué. Esa trepacerro 3000.
0: La trepacerro 3000.
2: Hombre,
0: qué bonito. Y luego sale en cada película el Monte Everest que se te quita.
1: Sí.
0: Se te quitan las ganas de ir, pero pues qué padre, las personas que andan trepando la montaña más grande del mundo.
1: En todos lados, no es el Monte Fuji, ¿no? ¿Es el Monte Everest o el Monte Fuji?
0: Es el Monte Everest, según yo. No
1: bueno,
0: sé.
1: Ahorita checamos.
0: Ah,
1: que siempre ponen en las películas cuando escalan el Monte Everest o en alguna caricatura que hay alguien muerto. Que hay alguien muerto congelado y que sube.
0: ¡Claro!
1: Y dicen que escuché un dato de que si tú vas subiendo, muy probablemente hay mucha probabilidad de que estés pisando heces humanas.
0: Sí.
1: De tantas personas que han subido, y pues, ¿dónde más hacen?
0: Deja tú, te congelas la cauliflower cuando vas.
1: Qué feo hacer.
0: Vaya, de que voy a hacer pipí. Y ándale. Oye, sí, yo hace poco que subí un cerro allá en Ajijic, estábamos a -3 grados.
1: Sí.
0: Y hice pipí, se me congeló. Se me congeló.
1: ¿La pipí?
0: Se me congeló el traserillo. Pero frío que lo tenía, mira, me lo podía ni calentar. Yo, sóbreme, écheme algo porque no puedo. Imagínate esas temperaturas tan extremas. Se te quema.
1: Sí, mira.
0: Se te quema.
1: Tiene una altura de 8,849 y, como lo mencionaba, nomás para confirmar, es el monte más alto del mundo.
0: ¿Cuál?
1: El Monte Everest.
0: Ok, me dijiste que el Fuji.
1: No, yo pensé que era el Fuji, pero.
0: Ah, ya ves, siempre dudando de mis capacidades físicas, mentales y emocionales. No,
1: solamente poniéndolo en tela de duda. Disculpa.
0: Ok, también es el día de colocar una almohada en tu refrigerador. Fíjate, es una tradición muy popular que consiste en poner esta almohada dentro o encima del refri para traer abundancia, prosperidad y buena suerte para que el siguiente mes entre con todo.
1: ¿Cómo tú? Yo pensaba que por comodidad, ya ves que hasta hay insultos que dicen, ojalá te toque el lado caliente de la almohada. Porque es muy rico tener el lado frío y dormir de
0: claro. Eso. O sea, no tienen de esas almohadas que son de gel y así.
1: No.
0: ¿Cómo? Normal que, o sea, Valentina tiene dos.
1: No.
0: Y es una niña de 3 años.
1: No, yo lo que hago, por ejemplo, en mi casa es mojar una toalla y luego ya ponérmela aquí en la cara. Y así me duermo. Y así se me seca de ese lado. Y del otro lado ya la vamos a decir. Bien, esta es de la forma que puedo dormir, Gaby.
0: Bien, ¿no? Está muy bien cada quien.
1: Almohadas no usamos en la casa, ¿no? Son carísimas, Gabriela. No, que van a andar gastando yo en una almohada.
0: También es el Día Nacional del Buscuit. Así se llama.
2: ¿Qué?
0: No, dice Buscuit.
1: Pero si es el biscuit.
0: No sé. Pero dice la celebración del famoso panecillo esponjoso que acompaña en muchos desayunos.
1: No batalles, ya.
0: Qué oso.
1: Biscuit, sí.
0: O sea, y yo presumiendo las almohadas.
1: Vaya usted por unos biscuits.
0: ¿Y yo qué?
1: Fíjate, el biscuit tan popular
0: precioso.
1: Que es. Venden aquí, enfrente de la cafetería.
0: ¿Dónde?
1: El combo de biscuit de jamón. Es que anda con marinas. Ya sabes, disculpa. Biscuit.
0: Un biscuit.
1: Biscuit.
0: ¿Sabes cuáles sí me gustan? Los de este pollito de la receta secreta.
1: Sí.
0: Eso sí me gusta. Son los únicos que lo parle a poner la mermeladita de fresas.
1: Está bien buena. Pura azúcar.
0: Pero vale muchísimo la pena. Qué ganas. Porque en el pollito acá medio fragmentado.
1: Crazy,
0: no,
1: sí.
0: No tienen de eso.
1: No, pero ¿qué tal las salsas?
0: Ah, bueno, las salsas están chidas. No, lo único que chido que tiene.
1: Mi mamá. Le mando un saludo si nos está escuchando.
0: Señor, saludos
1: a doña Nachis. Anda con la novedad de que ya supo hacer la salsa de la verde.
0: Pues a ver si me invitas, sí, un huevito.
1: A ver si te traigo el
0: lujo. No, a mí me tienen desde que llegué aquí a la ciudad de las montañas.
3: Claro.
0: Prometiéndome que si el menudo, que si el pozole, que si el huevito con huevo, que si la tortilla de harina.
1: Tienes razón.
0: No, mira.
3: Iván, córtale.
0: ¿Ya?
3: Iván, córtale.
0: ¿Ya? Señor, usted que me está escuchando, por el amor de Dios, usted hágame la invitación.
1: Sí, sí.
0: Es más, yo llevo los refrescos. Mira, es más.
1: Refresco.
0: Llevo el refresco y los platos desechables para que no se laven.
1: Ándale, eso es.
0: Mira, yo pensando en la humanidad.
1: Oye, pero le quedó igualita, pero lo que se dice igualita. Yo creo que ya me voy a dedicar a vender pollo, Gaby.
0: Bueno, me parece perfecto.
1: Sí. Pero bueno, vámonos rápidamente, mi querida Gabriela, si no hay más que agregar.
0: No.
1: Con lo...
0: El cumpleañero que cumple años hoy es su cumpleaños. Felicidades a todos los que están cumpliendo años. En especial a Gencio, Justo, Cecinio, Martorio y Alejandro.
1: Sí. Nomás Alejandro. Justos.
0: ¿Quién se llama Justos? Justo.
1: Pagarán justos por pecadores.
0: Justo, ajá. Cecinio y Martorio. Martorio. Sería como Martita.
1: Saludos.
0: Y Alejandro.
1: Alejandro. Yo me llamo Alejandro.
0: Felicidades.
1: Gracias.
0: Felicidades. A todos los Alejandros. A mí me van a poner Gabriela Alejandra y porque mi hermano se llama Gerardo Alejandro. Y mi mamá no se quiso cargar la cabeza, pero me pusieron otros 3 nombres antes del Gabriel.
1: ¿Cuáles, por favor?
0: No lo voy a decir porque soy muy católico y me siento santa. Y hoy quiero decir cosas. Así que vámonos ya a un corte con esta información. Ahora sí, viene el Joticiero con todos los detalles. Son las 6:23. No nos tardamos nada. Regresamos. Maneje con mucha precaución.
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1: Muy buenos días, son las 6:34 de la mañana. Bienvenidos al Joticiero. Tenemos enviado especial. Tenemos enviada especial. La Georgia Maya se encuentra en las calles de la ciudad. Sí, Georgia, buenos días. Georgia va a estar en las calles de la ciudad. Más adelante tenemos el reporte vial en el momento no más oportuno.
2: Chivija, no me manda.
1: De este Joticiero. Te voy a presentar los titulares. Se pone muy triste. Más adelante, la historia completa. De ser el menos a ser la más. Tim Payne, el caso del futbolista menos popular. Más adelante, la historia completa.

0: Yo no sé mañana, yo no sé mañana. La final de la Concachafa, Willy González nos tiene todos los detalles.
1: ¡Hola, papá!
0: Ahora sí nos enlazamos directamente a nuestro Black Hack de este lindo y hermoso noticiero con nuestra queridísima enviada especial, Georgia Mayas,
2: que
0: nos tiene todos los detalles del tráfico. Porque sí, déjeme decirle que están cerradas muchas avenidas por las obras que están haciendo por el tema del mundial directamente hacia el aeropuerto. Georgia, ¿me escuchas?
2: No me va a meter esta mona.
0: Georgia, ¿me escuchas?
2: No me va a meter, yo sé.
0: ¿Me escuchas?
3: No, todo está morra, o sea, Gaby. Digo, tú, si me va a meter, que me meta. Que, es más, que me la meta. Que me meta. ¡Ay! Ya lo estoy escuchando. Ya me llegó la. Bueno. Sí, aquí la Georgia Mayas, desde las calles de la ciudad, aquí en el helicóptero.
0: Ando en el Black Hawk.
3: En el Black Hawk, sobrevolando las calles. Aquí estoy por Morelos y Juárez. Y efectivamente, Gaby, la vialidad está cerrada debido a una obra. Es una obra de teatro que están haciendo en medio de la de Morelos. Están paradas. Se me hace que es la de Shakespeare. Creo que es la Dama de Negro. Están poniendo la Dama de Negro. Y otras obras que van a estar en la ciudad de teatro, en los teatros. Específicamente, mi querida Gabriela, ese es el reporte que tenemos hasta el momento. Bueno, sí, regresamos.
0: Muchísimas gracias, Georgia. Gracias por decirnos. ¿Nos puedes decir a qué horas van a ser esas obras?
3: Claro que sí, de 5 a 6. Aquí va a ser en la mañana. Está terminando la obra. Ahorita de 7 de la mañana a 8 de la mañana y por la tarde, 2x1. Dos por uno porque no vendió. 2x1 de 6 a 7 de la tarde.
0: Y sobre el tema vial, ¿qué nos puedes decir? ¿Cómo ves el tráfico a estas horas?
3: Con los ojos, Gabriela, como siempre, como todos los vemos, está el tráfico ahí, en las calles.
0: Okay.
3: ¿Algo más que quieras saber?
0: No, pues así ya traslate desde el Black Hawk que tenemos solamente para los enlaces especiales. Gracias, Georgia.
3: Déjame voy como mi amigo Goku. Me traslado en este momento rápidamente porque tengo poderes especiales. En este momento. No tenemos el efecto, pero.
0: No tenemos el efecto.
3: Ya estoy aquí. Hay que sacar ese efecto, Kevin, por favor.
0: Qué bárbara, qué bárbara.
3: ¿Cómo estás? Buenos días.
0: Tú como Diosito en todas partes.
3: ¡Ovni presenta!
0: ¡Ay, qué bárbara! Cuéntanos tu nota, a ver, muchacha.
3: Oye, preciosa, buenos días, saludando a todo el público.
0: ¿Cómo estás?
3: Es que es viernes y andamos relajados. Yo creo que esto como ya hoy pagan a muchos. Bueno, digo yo, hoy pagan porque a mí me pagan aquí la quincena que tengo que sacar de lo que sale en la mañana. Ya ves que trabajo aquí el turno de noche.
0: Sí.
3: Y pues aquí no me pagan en el honorario, pero estamos relajados. Fíjate que te tengo un chismestazo, preciosa. No sé si tú sepas acerca de estas estampitas.
0: No, no.
3: Ya lo hemos estado contando.
0: No, no.
3: Aquí en el. Tú no sabes de las estampitas, no las coleccionas.
0: No.
3: Las del álbum de este evento a nivel mundial. Bueno, pues es un furor y es un tremendo auge. Ayer me tocó ver a un niño en el Oporporó que estaba muy contento porque su mamá le había comprado 8 sobres de este álbum.
0: ¡Cómprele útiles! Ya viene el nuevo ciclo escolar que anda gastando en eso, señora.
3: El niño estaba sin playera. ¡Cómprele una playera! ¡Cómprele algo que valga la pena!
0: ¡Qué coraje me da!
3: ¿Sabes en cuánto están los mendigos sobrecitos? Y usted, mamá, papá, lo sabe por... O niño de 40 años. Ajá. Que no llenó un álbum de pequeño. 25 pesos el sobre. Yo me acuerdo de chiquitinilla que costaban 8 pesos, Gabriela. Uno iba a la tienda, se quedaba sin comer en la mañana, en la escuela, para comprar un mendigo sobre que traía 5 estampas.
0: Sí.
3: Bueno, hoy el furor se ha desatado en todo el mundo y la gente está buscando llenar los álbums. Pero la historia que te voy a contar es una historia triste. Música triste.
0: Ah.
3: Pues una novia desconsiderada, una novia que no piensa en la felicidad del hombre como deberíamos de pensar todas. Hablo por todas.
0: Sí.
3: Hablo por todas. Echó a lavar el pantalón del muchacho sin antes checar los bolsillos. Y se dio cuenta al terminar de lavar que en los bolsillos del muchacho estaban varias estampitas y muy buenas. Mira.

0: inservibles quedaron. Así como cuando a usted se le mojan los billetes, que si es que trae, y dice, ching, ¿cómo le voy a hacer?
1: Bueno. No, pero ahí te das cuenta, cuando es una calidad fea, pues pasa eso. Puede ser que la primer mojada ya salgas arrugada.
0: Oye, pero sí, Gaby, pues, bueno, total.
1: A la primer mojada
0: sale de arrugada.
1: Claro.
0: A la primera mojada sale. Podemos ver jugadores como, bueno, estampitas como Messi, como Mohamed Salah, entre otras. Y tristemente, eran muchas, Gabriela, que pueden ser cambiadas para poder llenar el álbum. Y el pobre hombre se quedó sin esas estampas. Cheque sus pantalones. Chequelos.
1: No, no los cheque. Mejor que los lave él, que anda lavándose
0: también. Sí, es cierto, ¿verdad?
1: Ay, ya me enojé. Vámonos un corte y regresamos con más información. Esto es El Justiciero. Regresamos.
0: Déjame checo ese pantalón, no vaya a ser que traiga yo aquí algo, mujer. No, no traigo, no, nunca traigo dinero.
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0: Ya estamos de regreso, 6:53 de la mañana. Seguimos con más información aquí en el Joticiero.
1: Claro.
0: Gracias por todos sus mensajes al 8120-10-137. Les agradezco el informe informativo.
2: Vamos a ver qué es lo que dice nuestro público. A ver, bueno.
0: Aquí me mandó una carta.
2: Ay. A ver, música adelante. Música de carta, sí.
0: Música de piano de Tchaikovsky, número 58. Dice así.
2: A ver, música de carta. Ahí va. Aquí a Kevin se está preparando con... Pobrecito, está tronando, no sabe qué hacer.
0: Ay, mi cabeza.
2: Comienza a leer.
0: Dice, buenos días, Gaby, Jorge. ¿Le pueden poner las mañanitas a mi hijo Brian Fragoso Byte? Le pueden decir que me siento orgullosa de él y por sus logros, que lo amo infinitamente y que Dios lo bendiga siempre. De su parte, mamá Raquel.
2: Porque nosotros.
0: Ay, no, hombre, pues qué pena. Dice, un favor. Se lo pueden poner antes de las 6:30. Que se va a trabajar. Gracias. Tengan bonito día. Bendiciones, Gaby Jorge. Dios me los bendiga. Y así mandó como 5 veces más ese mismo texto.
2: Te mando un abrazo.
0: Pero lo mandó a las 6:42.
2: De las 7:30. Preciosa, acláranos, por favor. Porque si no, no puedo. Aparte, me estoy mandando.
0: 6:42 lo mandó.
2: Díganlo antes de las 6:30. Pues, ¿qué somos, güey?
0: ¿Cómo?
2: ¿Aventurero del tiempo o qué?
0: I don't know.
2: ¿Se regresa la vida o qué?
0: Ay, vámonos con mensajes. ¿Qué dice?
2: Bueno.
0: A ver.
3: Buenos días, Gaby. Buenos días, Jorgito. ¿Cómo amanecieron?
0: Muy bien.
3: Fin de semana.
0: Gracias.
3: Hola, chicos. Si pueden felicitar a nuestro compañero Francis, que está cumpliendo años hoy, que se la pasa muy bien y que Dios la bendiga muchos años.
2: Compañero.
0: Ah, compañero.
2: Ha de ser como
0: pues
2: yo.
0: Pues no sé, pero felicidades, que andan cumpliendo años. Que Dios me lo bendiga, que haga la fiesta y nos invite, claro. Que demos fiesta.
2: Dale un bono, maquilera.
0: Ay, no, yo quiero bailar, quiero cantar, quiero alocarme,
2: loca. ¿Qué más?
0: Dice por acá.
4: ¡Kevin!
0: Ok.
2: ¿Qué más dice la gente? 81-20-10-137.
0: Es lo que dice la gente. Síguese comunicando con nosotros. Vámonos con la información. Oye. Tenemos más información deportiva.
2: No sé si supiste.
0: Supiste, se dice supiste.
2: Por eso yo qué dije.
0: Supiste.
2: Por eso, ¿y cómo es?
0: Supiste.
2: ¿Y yo qué dije?
0: Supiste.
2: ¿Y cómo es?
0: Supiste.
2: ¿Y yo qué dije?
0: Supiste.
2: ¿Y cómo es?
0: Supiste.
2: ¿Y yo qué dije?
0: Ya.
2: Mira, no sé si te enteraste del caso de Tim Payne, el futbolista menos popular.
0: Seguido. A ver, yo no.
2: Menos popular.
0: No.
2: Menos popular de todo el mundial.
0: Te chupo la energía.
2: Chúpame, pero la energía. Adelante. Lo que tienes que decir. Chúpale. Ay, qué rico.
0: La energía.
2: ¿Y qué estoy diciendo yo? Vieja guanga. Señora, está enferma.
0: El menos seguido de todo, y el menos popular de toda la liga del mundial.
2: Sí.
0: Tenía 4,000 seguidores. ¿Qué hizo este batito? Pues hay que seguir al menos de... Ay, no, pero estaba bien guapo.
2: ¿Quién? ¿El futbolista?
0: El futbolista.
2: El...
0: Estaba bien guapo. ¿Cómo no hubiese para luego lo mandarle mensaje? Hello.
2: ¿Estaba? ¿Ya murió o qué? ¿Ya murió?
0: No, porque ya tiene 100,000. Obviamente ya no me va a pelar.
2: ¿Cómo? ¿Cuál 100,000, Gabriela? Bueno,
0: ya.
2: Poniendo en contexto a la gente, el curioso caso de Tim Payne, que era uno de los jugadores menos seguidos, ya gracias a un video que hizo un creador de contenido que suena más o menos así, ¿por qué no hacemos famoso a el jugador menos popular de...? Pues empezó la gente a seguirlo. Tim Payne, búsquelo. Ahora, al momento, Gaby, ayúdame por favor a encontrar la cifra de este jugador australiano, este jugador que viene de allá, de Australia, pues de Nueva Zelanda, discúlpame, de Nueva Zelanda. Sí. ¿Tiene hasta el momento cuántos seguidores?
0: Pues yo lo vi ayer.
2: No
0: tenía,
2: te pregunté,
0: no
2: me ayudaras.
0: Ahí te va, mira, ¿cuántos seguidores tiene? Porque yo ayer lo vi, tenía arriba de 100.
2: ¡Hombre, comadre!
0: Ya, a ver.
2: 1.6 millones de seguidores en menos de 72 horas. El curioso caso de cómo las redes sociales pueden influir bastante en este tipo de situaciones.
0: Ay, no, pero tiene pareja, lo voy a dejar de seguir.
2: No, después del video, préstamelo. Pues es mi celular.
0: Ay, no, espérate, estoy viendo.
2: Préstamelo porque voy a ponerla el audio de lo que dijo.
0: Ay, no, déjamelo chequear.
2: El hombre Tim Payne reaccionó después de darse cuenta de que su cuenta pues había rebasado en ese momento los 600 mil seguidores. Hoy con
0: ¿es este audio?
2: Un millón.
0: ¿Lo punto puedo poner?
2: Adelante, ponlo por favor para que reaccione.
1: Disculpen mi español, sigo practicando Duolingo.
0: Dice, solo quiero decir muchas gracias primero a ti, Valen. Ha sido una locura esas últimas 48 horas, por decir poco. También expresar mi agradecimiento por presentar mi país en este mundial. Uh-huh. Y aprecio todo el amor de ustedes de todas partes del mundo.
2: Ahí está. Hasta
0: muchas
2: ahí, Gaby.
0: Gracias.
2: Hasta ahí, Gaby.
0: Y todos dijo, ¡Peña, eres mexicano!
2: Oye, como somos mamilas, ¿verdad? O sea, seguimos con...
0: A ver, ¿sí por qué no me hacen a mí llegar a los 50?
2: ¿Por qué no me hacen a mí llegar a los 3,000 también? Bueno, Jorgito Amaya, perdón.
0: Yo quiero que llegara a los 50. Vamos a ver si lo logramos. Comparte mi perfil, dígale a sus amigos, a sus hijos, a sus parientes, a sus maestros, que lleguemos hasta los 50. Sí. Porque yo me comprometo, meto, y digo y repito, pito, que tenemos que llegar a los 50. Pueblo y Puebla de México, ¿no? Vamos un corte.
2: Espérame.
0: No quiero saber nada. Lleguemos a los 50.
2: Para, güey.
0: 50 millones. 50 millones de infraestructura. Llegando ustedes. Sí.
2: Espérame, Kevin. Mañana se juega la final de la CONCACHAFA.
0: Nadie quiere saber de eso.
2: Y juegan los Tigres de la Universidad Autónoma de Nuevo León. Contra el Toluca, prepare y ponga a enfriar las caguamas. 6:00 p.m. se juega Toluca Tigres. Vámonos a más y regresamos. ¡Feliz viernes! ¡Mua! ¡Besitos!
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5: ¿Qué tal? Muy buenos días, amigos automovilistas. Informarles que se registró el incendio de una camioneta, aparentemente por una falla eléctrica. Esta situación movilizó a bomberos y también Protección Civil del estado y del municipio de Guadalupe sobre la avenida Ignacio Morones Prieto a la altura de la avenida Azteca. Esto en el municipio de Guadalupe. La situación ya está controlada. Los elementos ya están realizando las últimas maniobras en este punto para descartar riesgos en la zona. Afortunadamente no hubo personas lesionadas. Mucha precaución porque también nos están reportando un accidente entre vehículos de carga. Uno de ellos se incendió. Hay personas lesionadas y esta situación mantiene prácticamente cerrada la autopista Monterrey-Nuevo Laredo en el sentido de Laredo hacia Monterrey como referencia a la altura de la caseta de Sabinas Hidalgo para que tomen en cuenta esta situación nuestros amigos de los camiones de carga y también vehículos particulares que vayan a transitar por esta importante arteria federal. También informarles, ya se registra carga vehicular sobre la avenida Pino Suárez a la altura de la avenida Francisco I. Madero en el municipio de Monterrey. Se siguen llevando a cabo las obras del Arco de la Independencia. En este punto hay algunas barreras delimitantes para que extreme precauciones y transita por la zona. Los saluda Yari Martínez, que pasen un excelente viernes. Muy buenos días.
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0: en la que buena 103.7, sus amigos Gaby Ulloa y Jorge Amaya, mi querida Gabriela.
1: Dígame.
0: No sé si tú te enteraste del chisme de los boletos que estaban regalando aquí de Marco Antonio Solís.
1: Yes, wow. I do.
0: Pues today, o sea, el día de hoy, me siento yo.

0: Marco Antonio Solís presente en La Qué Buena con las mejores promociones. 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
0: 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Y boleto doble.
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1: Así es, mande su mensaje si usted quiere irse a ver algo que dice, no me interesa el meet and greet, no le quiero jugar al valiente. Ándale. O doble oportunidad, como decimos en las apuestas.
0: Sí, señor.
1: Doble oportunidad, mande su mensaje. 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
0: Sí.
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0: Sí, en la tarde van a estar diciendo los ganadores. Justamente hoy, para que ustedes estén pendientes del meet and greet.
1: Gracias.
0: Oye, Gaby, y recordando, aparte de Marco Antonio Solís, ahorita platicábamos acerca de cómo era la experiencia de ir a una tienda en donde vendían los discos, asomarte, verlo. Ahorita estaba escuchando a Hilary Duff y la nostalgia que pega el disfrutar esa experiencia de ir, ponerte los audífonos, escuchar el disco de tu artista favorito. Tú decías ahorita Hilary Duff.
1: Sí.
0: Que era el que estábamos escuchando.
1: Sí, a mí me gusta Hilary Duff y yo le comentaba a este Jorge que ahorraba todo mi dinero para poderme comprar el disco original. Porque sí me compré muchos chafas.
0: Ajá.
1: El mix del duelo, de Intocable. Pero cuando dije Hilary Duff, conocí a la grandiosa Hilary Duff, junté para comprarme el póster, la revista, la ropa, incluso el disco original. Y tengo un vestido de su marca, ¿eh?
0: Ajá, y llegaste.
1: Ya no entro.
0: Pero llegaste, viste el disco. Ya no entro. Llegaste, viste el disco, lo tocaste, lo
1: toqué,
0: liste,
1: sí.
0: Le quitaste el plastiquito.
1: Lo malo que cuando me mudé, mi mamá tiró todo. Y cuando regresé a la casa, cuando falleció mi madre, porque es que yo no tengo madre.
0: Sí.
1: Cuando falleció, fui y estaba todavía mis póster ahí pegados, pero como los pegué con pegamento a la pared, pues ya lo puedes quitar.
0: Sí, es que uno no sabía que eso iba a ser joya después, porque imagínate que hubiéramos estas revistas, ¿te acuerdas de la revista Tú? Por ejemplo, la revista que tenía los test de que, ¿qué tan bonita eres?
1: Toma.
0: Toda la semana, ¿no? ¿De qué color te tienes que vestir?
1: Claro, si eres una chica, ¿quién no lo compró? Estamos hablando de que son nuevas generaciones las que no entienden eso. Pero de a partir de 25 para arriba sí, ya, sí compraron esas cosas, sí lo vivieron.
0: Ir a Mix Up, vivir todos los discos.
1: Claro.
0: Yo me acuerdo que mi primer disco que recibí fue de Los Payasónicos. Ponte uno de Los Payasónicos, por favor. Fíjate qué diferencia. Gaby, Hilary Duff y yo, Los Payasónicos. Abrí y luego antes pues no podía uno checar, ustedes nuevas generaciones y venían escuchando, no podía uno checar las letras en internet. Lo que tenía uno que hacer era abrir el librito que tenía el disco y empezar a leer y así te aprendías las canciones.
1: Así es.
0: No, me metí.

0: sí te prendes.
1: Sí.
0: La nostalgia y la edad te llega.
1: Claro que
0: pero,
1: sí.
0: Pero, o sea, ¿cómo? O sea, ¿cómo pasas de tener el disco agelado nuevo, o sea, de paquete de la industria Sony, cuando llega Payasónicos en versión chafa?
1: Si te pido una disculpa, Gabriela.
2: Hola, buenos días. Yo buenos quiero días. Participar, pero no para mí, para mis papás.
0: ¡Claro!
2: Mis papás son súper fans del Buki, los
0: ¡claro!
2: dos. De hecho, mi papá, cuando estaba joven, se creía el Buki.
0: ¡Neta!
2: Y ya un aire, con el pelo largo. Muchos saludos. Saludos. Ya la doble oportunidad, la que sea, para regalárselos.
0: ¡Claro que sí!
1: Me gusta. Mándanos una fotografía de tu papá en donde se parece al Buki, güey, y vemos. A lo mejor ya la llevas de gane. Pero mándanos la foto de donde tu papá se creía el Buki, güey. Mándala, pídesela. Pídesela, güey, búscala al baúl de los recuerdos. Vámonos a un corte, mi querida.
0: Así es.
1: Y enseguida regresamos. Ya viene Lalo Morras.
0: Ahí está, fuera el bar.
1: El señor, afuera.
3: No, me chapoleé.

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Ya estamos de regreso, 7:34 de la mañana. Ya lo escucharon, oigan. Ya lo habíamos anunciado. Está aquí, nada más y nada menos que el señor. El señorón. Por favor, Lalo.

0: Si les parece sinónimo, toca aguantarse y decir hola. Buenos días, salúdenme, güey. Ya estoy aquí, güey. Dígame hola. Salúdeme en el WhatsApp. Buenos días a toda la gente que escucha La Que Buena. 8120-10-1037. Mi querida Gabriela, te ves más hermosa que
1: nunca.
0: Muchas
1: gracias, vengo más delgada. Vengo, me tomé un laxante antes de venir aquí, por eso abdomen plano. Y ahorita me pude hacer unas sentadillas. Desde las 6 de la mañana tengo una hora haciendo sentadillas, haciendo desplantes.
0: A ver, azota.
1: Pues, mira, déjame hago, mira, fíjate. Con las piernas para cuádriceps o para glúteo.
0: Ponme como quieras.
1: Porque si es para cuádriceps, es cerradito. Si es para glúteo, es más abierto. Si es para femoral, es más para atrás. Si es para aductores, es más abierto.
0: Tú baja, tú cállate.
2: Cállese, señora.
0: Cállate, baja, cállate, baja. Cállate, baja.
1: Voy a bajar. Voy
0: en este momento.
1: Bajando despacito. Dale,
0: sí. Así, así, así.
1: Así, despacito.
0: Sí, así, así, así.
1: Despacito, despacito.
0: Bonito. Ay, ay. ¿Cómo me retumbó toda la pierna, Gaby?
1: No, claro. Yo sí te ando cargando. ¿Cuánto pesa, señor?
0: Lo que pese, mami.
1: No, más o menos como cuánto anda cargando.
0: 3 centímetros y 85.
1: No, usted. ¿Usted cuánto pesa en total?
0: 3 centímetros y 85 de empuje.
2: ¡Épale! ¿Qué?
0: ¡Así, güey! ¡Así!
1: No, entonces sí lo aguanto. Sí lo aguanto porque en los hip traps, o sea, levantamiento de cadera, te ando cargando 120 kilos. Entonces, si usted se me sienta en la pelvis, sí lo levanto.
0: Como quieras, me siento.
1: Lo levanto.
0: Preciosa, traigo hoy con la gente que saludó La Que Buena. Hoy voy a aconsejar a la gente. Los consejos de su tío Lalo. Preséntenme su situación. Su situación amorosa, su situación económica.
1: Para usted, que me mande la cartita.
0: Mándeme la carta aquí en el WhatsApp 8120-10-1037. Salúdenos, salúdenos primero que nada. Diga hola, güey, ¿le gusta mi intro? ¿O no le gusta mi intro? Y también traigo tinguililinguis para el que se quiera alivianar.
1: Yes.
0: Tinguililinguis para la raza.
1: Que nos manden la carta, que nos manden la carta aquí a la calle Panicutino. ¿Cómo se llama esta calle? Ah, Cancún. Quintana Roo. Bueno, usted sabe dónde, hombre. Usted manda la carta vía fax, va a llegar rápidamente y aquí la vamos a abrir y la vamos a leer. ¡Oh! ¡Me llegó una cartita!
0: Sí, aquí a través de La Que Buena. ¿Podrías, por favor, leer la carta que nos acaba de llegar?
1: Dice Lalo Morras. Me. Música sexy. Me excitas. Dale duro contra el muro. No voy a decir aquí.
0: Me salió el personaje. Lalo Morras, me excitas, dale duro contra el muro a tu compañero. No puedo, güey. No,
1: no
0: puedo.
1: No puedo, aquí hay respeto.
0: No, no te dejas.
1: No, no,
0: no. No te dejas.
3: Buenos días, señor Lalo Morras.
0: Buenos días, güey.
3: Ya, vas a tener ganas de escucharlo.
0: Gracias, güey.
1: Yo
3: me ambienta, cómo me gusta escucharlo.
0: Bonito.
3: Un señor de tanta sabiduría, de tanto conocimiento.
0: Muchas gracias.
3: De tanta galanura.
0: Gracias.
3: Y tanta finura.
0: Gracias.
3: Saludos, hermosa Gaby. Un besote desde Gómez Palacio.
0: Bonito.
1: Saludos hasta Gómez Palacio. A ver cuándo nos inviten a Gómez Palacio, Durango.
0: Súbele al fondo, güey. Véngamela a ver ahorita que está viva. ¿Cómo es? A ver. Adelante. ¿Dónde están todas mis morritas, Gaby? Yo quiero.
1: Ah, ya. No, ya saber. Llego. Pero espérate, espérate. Yo no sé. Si tenemos el audio original de Ay, mando nada,
0: búscalo, Kevin, por favor, si eres tan amable, el del Buffalo Homes and Wings. O búscalo tú en tu celular, güey, lo pones ahí así, para que no batalle mi amigo.
1: Espérate.
0: El productor también de este programa.
1: ¿A poco sí?
0: Produce el audio.
1: ¡Hombre!
0: ¿Cómo están mis morritas?
1: Nunca encuentro ni una canción.
0: Póngame a mis morritas aquí en la rodilla, güey. Hoy voy a aconsejar a la gente los consejos del tío Lalo. ¿Qué?
1: Espérate, espérate. Creo. A ver, tú nomás dime si es este, porque la verdad es que.
0: A ver, güey.
1: No, no está.
0: No, sí, güey. ¿Cómo no es este? Era. Ahí está. Era, no, se escucha.
4: Bien a gusto y todo. Deberían de poner un
0: boom, boom, boom,
4: swings, la verdad.
0: Ya llegó, ya está aquí, mi morrito. A ver, siéntate, mami. Siéntate, espérame, güey. O ya vamos y regresamos con los.
1: A ver.
0: Bueno, sí. Es que quiero coquetearle más.
1: ¡Ándale ya!
0: A ver, bueno, sí.
5: Hola, buenos días, chicos. Adivinen qué.
0: ¿Qué tal? ¿Qué
5: viernes?
1: ¿A poco?
5: Con este calorcito ya se empiezan a antojar como a las 11 de la mañana. Una caguamita. Con
1: invítame.
5: Un clamarpato cubano bien sabroso y unos camarones.
0: Ay,
5: hola, Lalo Morras.
0: Hola,
5: ¿me invitas a una micheladito? ¿Qué?
0: Claro que sí.
5: En la tarde, para mitigar el calor.
0: Te Invito a lo que quieras, preciosa hermosa. Ahorita platicaremos a fondo. Dime qué problema traes. Y si es de amores, yo me encargo. Y si tienes hijos, tíralos. Te hago otros.
1: Ay, no, Marcos, lo tira.
0: Y si no, yo te los tiro en donde
1: cállate.
0: Tú me pidas que te los tire.
1: Vámonos un corte. Ay,
0: siéntate,
1: no,
0: aquí.
1: De veras.
0: La que buena.
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0: Muy buenos días a toda la gente que escucha La Qué Buena 103.7. Aquí suena La Qué Buena.
1: Oye,
0: vamos a escuchar a la gente.
1: Espérate, teníamos un audio de esta persona. Déjame te lo pongo, ¿va?
0: A ver, güey.
1: Ah, chinelas. Chinelas. A ver si.
0: Estoy ligando, güey. Estoy ligando.
1: Bueno.
0: ¿Qué? Sí.
1: Aquí suena.
0: Hola, morrito.
2: Buenos días.
1: Hola.
0: ¿Qué tal, mi morrito? ¿Cómo estás, güey?
2: Bien, bien, trabajando.
1: ¿Qué andas haciendo? ¿En dónde trabajas?
2: De seguridad.
1: Ajá, ¿en qué empresa? Para no ir, porque seguro me van a robar, ¿va?
2: No. Cuidando al patrón.
1: ¡Ah!
0: ¡Seguro!
1: ¡Presénteme el patrón, hombre! Ya que ando de buena onda, dígale que aquí ando.
0: Seguro, le hacen algo mal al patrón, güey, con tu seguridad. ¿Cómo te llamas, güey?
2: No, hombre, ¿hasta crees?
0: ¿Cómo te llamas, güey?
2: Romualdo,
0: ¿con quién quieres hablar? Cuéntame tu problema, güey. ¿Qué traes ahí?
2: No, pues qué bonito programa y está chido el cotorreo con ustedes.
1: Ah, gracias. Yo pensé que tenías una duda existencial.
0: Romualdo,
1: y como Lalo da consejos.
0: Me gustaría que iniciaras tu mañana. ¿O vas terminando turno o vas empezando turno, Romualdo?
2: No, hombre, es de 24 horas.
1: ¿Cómo ya? ¿A qué horas duermes?
0: ¿Qué te metes o qué, güey? ¿Qué te metes?
2: Ah, no, pues es turno 24 y descanso 24.
1: Ah, ok, está bien.
0: Mi querido Romualdo, quiero ayudarte, güey. Quiero que estés bien y que en esta mañana cuides algo por lo menos. Te voy a dar un tinguililinguis mañanero para que te alivianes, ¿ok?
1: Ay.
0: Nomás dime, por favor, ¿en qué rodilla te quieres sentar de tu amigo Lalo Morras? ¿Izquierda o derecha?
2: En las dos.
0: ¡Ay, güey! Así me gustan, con actitud. Nomás que quiero escuchar que disfrutes el tinguililinguis y para saber si jala o no jala, güey. ¿Te parece, mi Romualdo?
2: ¿Eh?
0: Ahí te va, güey. Tinguililinguis, güey. Tinguililinguis. Ahí va. Tinguililinguis, tinguis, tinguis, tinguililinguis, tinguis, tinguis, tinguililinguis, tinguis, tinguis, tinguililinguis, tinguis. ¿Te escucho? ¿No te escucho?
3: ¡Ay, Miguel!
0: ¡No te escucho! No, más que ralingus. Tinguililinguis, tinguis, tinguis, tinguililinguis,
1: tinguililinguis.
0: ¡Emocionate! Tinguililinguis, tinguis, tinguis, tinguililinguis, tinguis, tinguis.
1: ¡Ya basta! No,
0: servido, mi Romualdo.
1: Ya.
0: Cuando quieras.
2: Adiós, te amo. Bye.
0: Yo, bebecitos,
1: bye.
0: Me encanta la gente.
1: Oye, te decía que yo estaba gracias a este chico, pero tenemos este. A ver, espérame.
0: Wey, ¿qué pasó?
1: ¿Qué?
4: Bien a gusto y todo.
1: Sí.
4: Deberían de poner un
0: bombón. De hecho, nos mandó otro audio. Mire,
1: ay, qué dice la muchacha.
0: Ah, perdón, güey, tengo un audio aquí. Ya, ahora sí, güey.
5: No, Chapolín.
0: Dime.
4: En este calorcito ya se empiezan a antojar como a las 11 de la mañana.
1: Sí.
4: Una caguamita con un clamatito cubano.
1: Ay,
4: bien
1: sí.
4: Sabroso. Y acá hago el águila y hay dinero.
0: ¡Y hay billete! ¿Qué te vas a invitar, güey?
6: ¿Qué te pasa, Lupita?
1: Oye, que la chica la bufó para Hanson Wins. Me invita a salir, nomás grita. ¿Y hay billete? Yo no veo claro.
0: Cuando hay billete, Gaby, las mujeres se me hacen más bonitas.
7: Buenos días, Gaby. Buenos días,
1: hola.
7: Las Lomorras.
0: ¿Qué onda, güey?
7: Dedícame una canción, Las Lomorras. Véngame a ver, mija, ahora que estoy vivo.
1: Ahorita se la pongo.
7: Bendiciones para todos. Muchachos.
1: Bendiciones.
0: Bendiciones para todos, Gaby. Me quiero despedir de la
1: claro
0: gente.
1: Claro que sí, adelante.
0: Muchas gracias por su preferencia, mi querido público, su amigo Lalo Morras. Para las morritas y para los morritos también. Uh-huh. Gaby.
1: ¿Qué pasó?
0: Besote para ti.
1: Un beso. Ahora es un corte, regresamos tercera hora de para arriba, que no se le haga tarde. Gracias, Lalo.
0: ¿Cuándo se me va a hacer contigo?
1: Nunca jamás.
0: Acércate, güey. Yo
1: no,
0: sé que quieres.
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9: ¿Qué tal? Muy buenos días, amigos automovilistas. Informarles que hay falla de semáforos. Mucha precaución si transitan por Avenida Pino Suárez. Esto en su cruce con la calle 15 de Mayo. También en su cruce con la calle Juan Ignacio Ramón en el centro de la ciudad de Monterrey. Cede el paso a otro vehículo. Evite participar en algún accidente vial en esta zona. También informarles, mucha precaución, está cerrado el carril de baja velocidad de la avenida Bernardo Reyes como referencia en dirección de sur hacia el norte. Esto es derivado de una fuga de gas por unos trabajos que se estaban realizando en la zona. Perforaron una de las tuberías. Ahí se encuentran elementos de Protección Civil del municipio de Monterrey. Como referencia, es a la altura de la colonia Estrella en el citado municipio, para que extreme precauciones. Carga vehicular es la que se registra sobre la avenida Abraham Lincoln en su cruce con avenida Castellana, límites del municipio de Monterrey y también ya de García respectivamente, sobre todo para quienes transitan en dirección del poniente hacia el oriente respectivamente. A transitar con mucha precaución. Los saluda Yari Martínez, que pasen un excelente viernes, muy buenos días.
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3: Muy buenos días, la temperatura actual es de 22 grados, para esta tarde esperamos 34 y por la noche se prevé 26 grados. Será un día parcialmente nublado y soleado.
8: Local.
3: Las autoridades investigan un incendio en un restaurante de una cadena de pollos asados en la colonia Hacienda Los Morales, en el municipio de San Nicolás. El fuego consumió la totalidad de la cocina del inmueble ubicado en la avenida Rómulo Garza. Un hombre identificado como Carlos fue ejecutado a balazos en la cochera de un domicilio en la colonia Colinas del Sol, segundo sector en Juárez. Por insultar oficiales de la policía de Monterrey fue detenido Ledwin Saúl N., originario de Honduras, en la colonia Industrial. Le encontraron un arma calibre 9 milímetros, cartuchos y bolsas de cristal dentro de una mochila. Sin motivo aparente, un hombre de 50 años fue atacado por una persona con un machete en calles de la colonia Independencia, municipio de Monterrey.
8: Nacional.
3: La Fiscalía General de la República aseguró que la gobernadora de Chihuahua, María Eugenia Campos, entregó un escrito para no declarar durante su comparecencia. Por otra parte, el fiscal Ulises Lara confirmó que los funcionarios de Sinaloa que comparecieron no tienen ficha roja, incluyendo a Rubén Rocha Moya. El senador morenista Enrique Insunza regresó al Senado tras solicitar licencia por unas horas. La presidenta de la mesa directiva confirmó su reincorporación a las funciones legislativas.
8: Editorial.
3: No se atreven con la CIA, con Maru sí. Así titula el escritor Carlos Marín su columna El Asalto a la Razón. Refiere que se dejó escapar a los agentes de la CIA en lugar de interrogarlos, como sucedió con la gobernadora de Chihuahua. Léalo hoy en la página 15 de nuestro periódico Milenio en su versión digital o impresa.
8: Internacional.
3: El presidente Donald Trump afirmó mediante el sitio web de la Casa Blanca que los extraterrestres no vienen del espacio, sino que son teletransportados por el muro fronterizo con México. Y describió esto como una invasión que representa peligro real para los Estados Unidos.
8: La afición.
6: Los Sultanes de Monterrey visitan a los Toros de Tijuana este viernes a las 8:35 de la noche para comenzar una batalla de 3 juegos en la parte alta del standing de la zona norte en la Liga Mexicana de Béisbol. Tigres cerrará su preparación para la final de la Champions Cup este viernes por la mañana con el reconocimiento de la cancha del estadio.

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0: Perdóname.
1: ¿Qué pasó?
0: Yo sé.
1: ¿Qué pasó?
0: Que te fuiste de vacaciones.
1: Sí.
0: Y yo te dije fuera del aire que iba a comprar una nueva bocina.
1: Uh-huh.
0: La neta, me salieron gastos.
1: ¿A poco? Como todos.
0: Y no pude comprarla.
1: Uh-huh.
0: Y tengo la misma, pero haz el jale, güey. Uh-huh. Tú sabes que haz el jale.
1: Sí.
0: Pero mira, es que está agarrando aquí la señal, güey. Déjame ver. Como hoy es viernes de prender el bocinón, sé que te estaba quedando mal. ¡Ay, jala, güey! ¡No jala, que bien! ¡Ahí está, ahí está!
1: ¡No te muevas! ¡Uy! Ya estamos de regreso. Osos, 8 con 13. 8 con 13. Y hoy se van los boletos para que mañana vayas a ver al Buki. En este viernes de prender el bocinón, recomiendas una canción, no tiene que ser del Buki, puede ser el que sea.
0: No.
1: Y al azar, en nuestra tómbola mágica, vamos a sacar el ganador.
0: Es correcto, Gaby.
1: Pero díganos en el audio, quiero boletos para el Buki.
0: Ándale, para saber, porque si no, ¿qué tal si nomás participa ya? Ajá, yo no, a mí ni me gusta el Buki, güey.
1: Así es, 81-2010-137, mande su mensaje. Viernes de aprender el bocinón. Y hoy me quiero aprender porque dijo la chica de Buffalo Hands on Wings.
0: ¿Qué dijo?
1: Es viernes, raza. Y hoy paga.
0: No, y con la voz aguardientosa de Lalo Morras también se antojan unas bien deliciosas. Entonces, hoy, viernes de prender el bocinón, mándenos su audio. Yo quiero ir a ver al Buki y la rolita, o al revés, la rolita, y yo quiero ir a ver al Buki. ¡Súbele, por favor, Kevin!
2: La gente pasa y pasa siempre tan igual.
0: ¿Sabes cuál estaba escuchando? Pero mándenoslo en audio. Audio, 81-2010-1037. La de, ¿a dónde vamos a parar? Con este hiriente.
1: A ver, échala.
0: Jaladas de amor. Digo, baladas. También tenemos el meet and greet del Buki, güey. Mándenos, si quiere usted el link para que pueda participar por el meet and greet y la chamarra del Buki, aparte el boleto incluido en todo ese cotorreo. Ahí sí, escríbanos. Pásame el link, perro. Y te lo paso para que llenes el formulario y puedas participar en automático. Hoy se va el meet and greet en la tarde. ¡Súbele!

0: boletos para ir a ver al Buki.
1: ¿Y qué rola?
0: El Buki.
1: ¿Qué rola nos recomiendas, güey? ¿Qué rola vas a poner en el bocinón? Acérquese al bocinón. Saludos, buenos días. Saludos para el Chilanguillo, Chinote, que trabajan en una empresa de refrescos color azul. El Chilanguín quiere conocer a Lalo Morras, güey. El problema es que Lalo Morras te quiera conocer a ti. Si quieres, puedes prender el micrófono, mi querida Gaby, y con mucho gusto.
2: ¿Qué está prendido?
1: Ah, lo apagaste ahorita por accidente.
3: El micrófono, Chavero, por favor.
1: Y otra canción en este viernes de prender el bocinón se llama. Échale ahí una
2: Yo
1: del
2: quiero.
1: Plan.
2: Una del plan. Una del plan.
1: Va. Déjame soñar. Déjame soñar. Dice así.
2: Viernes, traemos dinero.

0: Pop y una canción, claro, en este viernes de bocinón. Es como te pasan el teléfono y dicen, quiero, claro, que pongas esta. Así que mande su recomendación. Se llama Infeliz de Bohemio. Esta canción me gusta mucho.
1: El grupo Bohemio es el que hace los TikToks.
0: Yeah.

0: Así es. Sigue mandando su mensaje. Recuerde que se van hoy los boletos del Buki. 81-20-10-137. Viernes de prender el bocinón, viernes de quincena.
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0: tener, ¿eh?
1: Vamos a tener, claro, evento. Bueno, van vamos a tener, vamos, el vato.
0: Ya somos parte de Cumbia Kings.
1: Sí, sí, sí. Vamos a ir, vamos.
0: Me voy a comprometer a hacer todo lo posible y lo imposible para yo abrir ese magnífico concierto.
1: Muy bien, mira, de seguridad, hay que pedir jale en seguridad.
0: De lo para que sea, hombre, te limpien las botas.
1: Para poder
0: abrir. Que encante, hombre.

0: cómo te pones ebrio y si funcionas o no funcionas. Entonces, esperemos que no nos pase eso y podamos ver la cumbia Kings en vivo después, cuando venga para acá. Cuando venga para
1: acá. Por favor, súbele, mi Kevin.
0: Siento que no aguanto.
1: Lo que sí es que me voy a comprometer. Voy a buscar a mis amigos de los Cumbia Kings para que nos inviten. Ya lo había dicho ellos. Ellos se comprometieron en decir en nuestra próxima presentación. Ustedes saben el evento.
0: Ya
1: sabemos que tienen evento próximo, ya sabemos.
0: Van a venir. Ya lo sabemos.
1: Vamos a estar. Yo quiero decir, mira, bájale. De repente. ¡Con ustedes! Sígueme.
0: ¡Con ustedes!
1: ¡Los únicos!
0: ¡Los reyes de la cumbia!
1: ¡Cucú! Y se escucha de repente así, mira.
0: ¡Cucú, cumbia aquí!
1: Impactada voy a quedar. Mi sueño. O sea, es más, me retiro el día siguiente. Ya, Gaby para la radio no va a haber, Gaby Deportes no va a haber, Gaby Espectáculos menos.
0: Hoy es viernes de prender el bocinón, préndase con nosotros.
2: Ya no aguanto ni un momento a tu mamá.
3: Bueno. Hola, buenos días, gusto de saludarles.
0: Igualmente.
3: Por favor, pongan la canción Cuando te acuerdas de mí, de Marco Antonio Solís.
0: Vale, pues.
3: Me gustaría participar para poder ir al concierto el día sábado. Please. Excelente día.
0: Igualmente. Gracias. Igualmente. Gente.

0: que les gusta Marco Antonio Solís no caben en el Estadio Móvil Super. Me encantaría que todas cupieran y pudieran asistir.
1: Épale,
2: por favor, ¿me puedes poner la canción de Marco Antonio Solís, la que me hace llorar?
0: Sí.
2: Quítame el teléfono porque traigo sal.
0: Sí, déjame, te lo quito en este momento. ¿Perro de cuerda se llama?
2: No, no, no.
0: ¿Así llama?
2: La de... Ya se me olvidó, Topo.
0: Ya se me olvidó, Ya se me olvidó, ya se me olvidó. Súbele, pero súbele. Déjalo arriba. Ahí está.

0: con las canciones de Marco Antonio Solís? ¿Cuántas? ¿Con una rola cuántas trapeas? ¿Un cuarto entero, no?
1: No, yo con esa no hago nada. Me pongo, me siento.
0: ¿Cómo te sientes?
1: En mi sala, con verdad, una taza de café, viendo el atardecer desde mi balcón número 8, desde el piso 8.
0: No tienes balcón,
1: como
0: Javi,
1: no tengo balcón.
0: No tienes balcón.
1: Y ahí
0: una ventana
1: viendo,
0: con una ventana con un espacio adelante y una reja no es un balcón.
1: Tengo balcón, Jorge, no. O sea, no he visto mi casa.
0: No es
1: bueno,
0: un balcón.
1: El caso es que me siento, veo el pajarito brincar entre rama y rama y por favor con esa canción oliendo a pinol y a cloro. Con las manos que me arden de tanto trapear, de tanto coraje, que exprimí el trapeador a todo lo que da.
0: Y una playera de una promoción.

0: aparte, puede usted pedir el link para conocer a Marco Antonio Solís y aparte llevarse una chamarra y aparte tener boleto. O sea, ¿qué más quieres?
1: Qué buena canción.
0: Bueno,
1: ¿quién le hizo tanto daño al Buki, la neta?
0: Sabe, güey, ¿qué sabe? Yo fíjate que fui a la iglesia y lo vi. Sí, es ahí, ¿no? Sí.
2: Buenos días, quiero boletos para el Buki.
0: ¡Yo también!
3: Jorge y Gaby Monterrey, me va para arriba, buenos días.
1: ¿Qué onda?
3: Que tengan un excelente fin de semana, un
0: viernesito
3: largo, de cheve, si
1: claro,
3: ponme
1: claro,
3: la rolita
1: claro.
3: En el bolsillo, sino la de la pelusa.
1: ¡Ándale!
3: Todos mover, el baile de la pelusa, esa mera.
0: ¡Ah, qué buena rola!
1: Ya bailamos todos.
0: ¿Cómo me cae bien este vato? Gracias, compadre, por mandar tus mensajes.
1: Todos aplaudiendo, por favor.
0: Todos queremos que
1: invitamos a los invitados que pasen a bailar.
0: Pase.

0: la canción Morenita de Marco Antonio Solís.
1: Claro.
0: Me gustaría escucharla mucho. También me gustaría ganar boletos para poder ir al concierto el sábado.
1: Gracias. Clara de huevo de Abecio Saliano. Vámonos con esa canción. Y de ahí nos vamos a un corte. Ya regresamos, 8:37. Síganos su mensaje en este viernes de Prender el Bocinón. 81-20-10-137. Regresamos. ¡Súbele!

0: comercial y enseguida regresamos. Es viernes de prender el bocinón. Préndanse con nosotros y con la bocina también. Aquí suena. La que buena. Tengo información.
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0: Regreso, aquí suena la que buena. Viernes de prender el bocinón, mi querida Gabriela.
1: Sí es.
0: Vámonos con audios del público y ¿sí? La que esté chida se reproduce.
1: La que esté chida se reproduce, comunícate 8120-10137 porque hoy en este viernes nos ponemos locos. Vámonos porque se van los boletos del Buki ya.
0: Sí, señor.
2: Idea, chicos, yo quiero boletos para el Buki y obviamente Bukis. En canción. Algo triste son del Buki.
0: El Buki, esa es una tienda gringa, ¿no? El Buki.
2: Navidad sin ti, aunque no sea Navidad, pero un rolo en honor. Pa' extrañarlo un chingo, es que...
1: ¡Espérate!
2: Bueno, saluditos.
0: Saludos, güey, saludos. A ver.
3: Y la canción sería Si no te hubieras ido, sería tan feliz.
0: ¡Ah, qué chela!
3: Es un rolo.
0: Está buena, güey, está buena. Oye, si tiene éxitos, ¿vamos o qué, Gaby?
1: Va, yo sí quiero ir.
0: Me quedo estos boletos, nomás no digan nada, güey.
1: No, no digo nada.
0: Se va ganador ahorita en un momento más.
4: Buenos días, Gaby. Buenos días.
1: Hola.
4: Lalo, aquí está una morrita más. Saludos desde la comarca lagunera desde Chávez, Francisco y Madero. Saludos.
0: Un abrazo.
4: Y aquí suena la que buena.
0: Un abrazo.
1: Saludos hasta Francisco y Madero.
0: Saludos hasta Francisco. Ya.
5: Hola, buenos días, chicos. Voy a participar para ganarme los boletos de Marco Antonio Solís.
0: ¡Apaca!
5: Y podían poner la canción, la de Sigue sin mí.
0: ¡Ay, no! Uy, no quería ponerla, pero está muy buena. ¡Sigue sin mí!
1: ¿La puedo dedicar?
0: Sí. Nomás que se la dediques.
1: Esta canción se la quiero dedicar a una persona muy especial y me trabo porque me dan muchas ganas de llorar.
0: Ven.
1: Es que yo realmente...
0: No estás diciendo
1: quería,
0: nada.

0: mujer completa que vino.
1: ¡Qué viajera, de ver! Te deseo que seas feliz y que en tu vida te vaya mejor sin mí.
0: En otras palabras, vete a la... No, no es cierto.
2: Yo quiero ir a ver al Buki.
0: Ah, hermosa.
3: Buen día, Jorge, Gaby. Ánimo, viernes. Hoy pagan. Sí. Hoy es quincena.
1: Sí.
3: Vamos a prender el bocinón. Ajá. Porque es viernes de fiesta, de party weekend.
0: Bien dicho.
3: Con la de Azuquita, póngala toda la de Azuquita de Cumbia King. No, saludos,
1: claro.
3: Cordiales.
0: No puedo decir que no, güey. Azúcar para ti.
1: Vámonos un corte y regresamos la recta final de esto. Ahora sí, nos vamos a comunicar con dos participantes, ¿eh? Sí. Porque uno de ellos se va a ver el Buki. Atención a sus teléfonos, atención al WhatsApp, ¿va? Vámonos un corte, regresamos. Hasta aquí prendemos el bocinón.
0: Se apaga.
1: Ya viene Miguelito y después la reta y ahí van a participar.
0: Es correcto, atención.
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11: 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Continuamos.
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14: ¿Qué tal? Buenos días, amigos automovilistas. Mucha precaución, sigue el cierre vial derivado de una fuga de gas sobre la avenida Bernardo Reyes y la calle General Manuel González. Como referencia, Colonia Niño Artillero en el municipio de Monterrey. Todavía se encuentran elementos de bomberos, también Protección Civil del Estado, Protección Civil del municipio de Monterrey, quienes fueron los primeros respondientes en este reporte. Cerrada la circulación en dirección de sur hacia el norte. Un accidente vial fue reportado sobre la avenida Diego Díaz de Berlanga y la avenida Santo Domingo. Esto todavía en los límites del municipio de Monterrey y San Nicolás, respectivamente. Afortunadamente, no hay personas lesionadas, solo daños materiales. Abanderado ya este accidente por un agente de tránsito de Monterrey. Hay carga vehicular importante, ya se registra sobre la avenida Adolfo Ruiz Cortines a la altura de la avenida Día del Empresario. Esto como referencia a la altura de la colonia Valle Soleado en el municipio de Guadalupe. Le recordamos que por esta importante arteria vial hay paso constante de la Ecovía. Respete los carriles exclusivos de este medio de transporte. La temperatura en los 25 grados centígrados. Los saluda Yari Martínez. Que pasen muy buenos días.
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0: las 9:11 de la mañana. Y ya lo escuchó. Viene renovado porque ya es fin de semana. Viene venenoso porque a veces víboras, a veces alacranes, pero siempre venenoso.
1: Que venga con tacos, es viernes.
2: En lugar de que ustedes me los inviten, mira, vienes con tacos, dices.
0: Pues yo digo que viene bien venenoso.
1: O caldito de res. Caldito de res.
2: Hoy voy a comer caldo de res.
1: Mira.
0: ¿No me quieres invitar?
1: ¿No quieres llevarme?
0: ¿Seguro?
2: Ah, no, pero...
0: ¿Ya ves?
1: Pero si trae res.
0: Es más,
1: o pura verdura.
0: ¡Sácalo! ¡Sácalo!
1: Si trae res, o bien...
2: Es que siempre se te dice.
0: No, todos los días me dices.
2: Tenemos una comida pendiente desde hace como 10 años.
1: Sí, wow,
2: 10 años. Oigan, hablando de comidas y demás, ayer se llevaron a cabo unos reconocimientos aquí en Monterrey.
0: Sí.
2: Y aparte de que también presentaron oficialmente el tequila de Marco Antonio... El Buki.
0: Sí.
2: Bueno, pues, pero fíjense, a este reconocimiento llegó Sibad y llegó Alicia Villarreal.
0: Ay.
2: ¿A qué? Ahora resulta que Alicia Villarreal, a raíz de él, es otra mujer. Que gracias a él ya está hace ejercicio. Que gracias a él es una mujer empoderada. Que, pues, oye.
0: Yo pues no que me sé. Lo preste para empoderarme un ratillo.
2: Yo voy a decir algo. Y espero no me lo tomen a mal, a pero ver. Las chicas no necesitan de un hombre para sentirse empoderadas, ni para sentirse otra mujer,
0: ¿no?
2: Ni para hacer cambios, ni para hacer cambios en su vida.
0: ¿No?
2: Yo no entiendo por qué Alicia Villarreal sí necesitaba de Sibad para empezar a hacer eso.
0: Ay, avísenme, yo estaba esperando el gran amor de mi vida para que me cambiara para bien.
1: Pues tienes toda la razón, Miguelito, pero hay personas que de repente dependen de una motivación externa para poder llevar a cabo.
2: No, la motivación se la deben de dar.
1: Ese es el deber ser. El deber ser.
2: Porque si estamos en la era en la que dicen que la mujer debe ser autosuficiente y debe luchar y debe ser, ¿cómo se dicen? Empoderada y todo.
1: Claro.
2: ¿Cómo por qué sigues esperando a que llegue una persona a hacerte una mujer diferente? Escuchen a Alicia Villarreal.
3: Vaya, haciendo él parte de esa labor que hace.
4: Orgullosa de sí, por supuesto.
3: Totalmente, sí, totalmente. Yo creo que por eso le suceden estas cosas, porque realmente a lo mejor ustedes de una manera lo ven a través de redes sociales, y yo realmente conozco el ser humano que él es. Y la verdad es algo que le admiro y que me encanta poder compartirlo con toda la gente y decirles que aparte es mi pareja. Yo creo que el valor de la mujer es importante y es único. Entonces a veces me dice, imagínate que me dedico a empoderar. O sea, tú tienes que echarle ganas y tienes que salir adelante y tienes que levantarte en la mañana. Incluso yo creo que ya empecé a hacer ejercicio, que
2: seguimos, claro.
3: Y yo creo que ha sido un
4: pilar importante en esta
0: decisión. Ay, no, ya quítame la melacona. Ay, no,
2: ¿ves?
0: Ay, ya empiezo a hablar como mi otra comadre. ¡Ay, llora! ¡Ay,
2: llora! ¿Cómo ves?
0: No,
2: necesito que llegaras y vas para hacer ejercicio.
0: Deja
2: para
0: tú.
2: Empoderarse, para ser otra
0: está bien,
2: mujer.
0: Está bien que se empodere,
1: necesita
0: está bien
1: de la
0: que
1: presencia
0: necesite.
1: De un hombre.
0: Pero lo que me causa conflicto es de que todas las mañanas cuando me levanto, él me levanta de buenos días, ánimo, hay que salir adelante. Mira, si estuviera tan empoderada, no anduviera haciendo esos ridículos que anda haciendo ahí entre los tribunales. Así,
1: yo la veo bien pelotas, o sea, en pocas palabras,
2: no,
1: bien empelotada.
2: Es que no es
1: cegada.
2: Que esté, miren, chicos, aquí el problema no es que esté enamorada.
0: No, está bien, que
2: sí,
0: el amor.
2: Qué padre. Y qué padre que haya encontrado a una persona que para ella sea él el que la está apoyando, respetando, si no se había sentido respetada y apoyada antes.
1: Sí, claro.
2: Pero aquí está perdiendo ya todo eso. Porque dice que necesitaba que llegara él para decirle, levántate de buen humor, haz ejercicio, al otro. ¿Cómo por?
0: Ay, no sé, pues está loquita.
1: Pero es que a lo mejor no tenía quien se lo dijera. Yo sé que te lo tienes que decir todos los días.
2: ¿Tú?
1: tú solito para poder salir.
2: Estamos pero hablando no. de la época en que la mujer dice que puede con todo, ¿cómo no iba a poder
0: pues
2: con
0: eso? Por eso digo que está muy contradictorio, Miguelito, pero bueno, ya tendremos que platicarlo este fin de semana y el lunes a ver qué pasa. Muchísimas gracias, claro, Miguelito.
2: Sí. Los quiero mucho, muchachos, buen fin de semana.
1: Cuídate gracias. Mucho, Miguelito.
2: Los tacos, quiero tacos.
1: Sí, vamos.
0: Caldito, mejor caldito.
1: Un taco de caldo. ¡Qué asco! 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
1: Ya estamos de regreso, son las 9:28 de la mañana y en este momento nos comunicamos con la gente que sí o sí participó porque, cómo me hacen batallar. Están ahí, quiero boletos. Y ahí estoy marcándoles.
2: No contestan.
1: Y no contestan. O me salen con que, no, es que no puedo participar porque me da pena.
2: Y dijimos que pendientes, Entonces, los boletos me los voy a quedar yo.
1: No, es cierto. Marcamos a esta morra.
2: Vamos a llamarle a las personas ganadoras o ganadores que van a tener la participación hoy en La Reta. Van a escoger su canción y a partir
1: que
2: de
1: ya
2: ahí,
1: me las pasaron.
2: Ellos, ¿ya tienen las rolitas?
1: Ya tengo las rolitas.
2: Perfecto. Entonces, ahí están las canciones que van a participar. Nada más esperar a que se contacten los ganadores. Ajá. Bueno, posibles ganadores. Porque nomás va a haber
1: posibles
2: un ganador. Un boleto doble. Que se vayan juntos, hombre, ya.
1: No.
2: Uno y uno y ya. Que se
1: ahí
2: reparta.
1: Estamos marcando a una.
2: A ver, bueno. Súbele mi Kevin, mi querido Kevin. Oiga, que le estuvimos diciendo mucho tiempo, participe.
1: No contesta. No puede ser esto que no contesten.
2: Si usted no es probable o posible ganador o ganador de estos dos boletos, lo voy a invitar a que mande su mensaje y ponga, quiero el link para el meet and greet, quiero el link para Marco Antonio Solís y yo les voy a mandar el link para que ustedes participen y puedan ganarse meet and greet, chamarra y aparte boleto para asistir al concierto.
1: Así es.
2: Yo quiero una foto con el Buki. ¿Será? ¿Se podrá?
1: Bueno.
2: Bueno, aquí suena la que buena.
3: Aquí suena la que buena.
2: Eso.
1: Oye, ¿eres team quién? ¿Team Gaby o team Jorge?
4: Gaby o team Jorge.
3: Team Jorge.
2: Okay. Eso, perro. Oye, escúchanos desde el teléfono,
1: desde
2: no desde
1: el
2: radio,
1: por
2: ¿va?
1: Por favor.
3: Ok.
1: A ver, bájale a tu radio. Y hago el atento llamado ya que la otra participante no contestó. El primero que marque al
2: 8188-99-37
1: va a participar en La Reta con canción del Buki y la gente tiene que votar por Team Jorge o Team Gaby. Necesito a alguien ya ahorita para mi team. Si no, yo me quedo los boletos y yo me voy a ir.
2: En este momento, exactamente.
1: Claro. Oye, ya tenemos llamada. Sí, bueno. Bueno.
5: Aquí suena la que buena 103.7.
1: ¿Con quién hablo?
5: Josué García, a tus órdenes, mi querida Gaby.
1: Josué García, vas a participar y te vas a agarrar de las greñas con Ernesto. No me cuelgues, Ernesto, ¿estás ahí?
6: Uh-huh.
1: Ernesto, ¿cuál es tu canción?
6: Sí, el lado izquierdo.
1: ¿Por qué la gente tiene que votar por ti?
2: Fuerte y claro.
6: Pues mira, yo sé que el Buki tiene canciones mucho más conocidas, pero esa es la que me llega a mí, por eso escogí esa.
1: Perfecto, ahí te va, Josué.
5: Sí.
1: Dímelo, ¿por qué tienen que votar por ti? ¿Cuál es tu canción?
5: Mi canción es Tu Cárcel.
1: Ok.
5: Y te voy a decir por qué.
1: Ajá.
5: Por ahí de más o menos el año 92, un poquitito antes salió el cassette, todavía lo tengo de hecho, el cassette de los Bukis donde venía como éxito Tu Cárcel.
1: Ok.
5: Esa era la canción preferida de mi señor padre.
1: Ok.
5: Entonces cuando nos sentábamos a convivir, haz de cuenta, imagínate la escena, él en su sillón, yo en sus piernas, tomándose un refresquito de esos que le gustan a los señores y escuchando a Marco Antonio Solís.
1: Ok.
5: Entonces a mi mamá le gustaba mucho ver esa imagen. Y ahorita tengo la intención de llevar a mi señora madre a ver a ese mismo artista que tanto le gustaba escuchar con mi papá.
1: Muy bien, bueno, ya con esas dos explicaciones, una más larga que la otra, una más corta que la otra. ¿Usted por quién se va? ¿Por la corta o por la larga? 81-20-10-1037. Ahora sí, vámonos directamente con las canciones. ¿Me puede poner ahí un pedacito de canción, mi Kevin?
2: Déjame hablar, güey, por favor.
1: Ándale, sí.
2: Ernesto, vamos a ganar, perro. Esa es la de Ernesto, ¿verdad?
1: Sí.
2: ¡Ernesto!
1: No, esa es la de mi participante.
2: Adelante,
1: Josué.
2: Adelante, por favor.
1: Josué, aclarando. Vamos a ganar. Vamos a ganar. Josué, va
5: claro
1: conmigo.
5: Sí.
1: Voten por mí, 8190-10-137. Vote por Gaby, vote por el team Gaby, por el team largo.
2: Y ahí estamos.
7: Y así lo quieres que.
2: ¡Suficiente! cállate, perro. Ahora va Ernesto, por favor, Ernesto. Nuevamente, ¿por qué te... dame algo más de contenido, güey? ¿Por qué tienen que votar por ti? ¿Llora o algo? Ya vámonos, güey. Das el boleto, ya dale el boleto a este vato, güey.
1: Ya se fue.
2: Se fue. Compadre. No. Sí, ya se fue. ¿Sabes qué, güey? ¿Cómo se llama?
1: Josué.
2: Josué, ¿qué te llamas?
7: Josué García.
2: Josué García. ¿A que no sabes qué, güey?
7: ¿Eh?
2: ¿A que no sabes qué?
7: ¿Qué?
2: No, nada, espérame. Déjame ver qué pedo.
7: Ah, nomás me ilusionaste, que dijo.
1: Cambiamos de
7: participante.
2: Bueno. ¿Cómo te llamas?
8: Leticia.
2: Leticia, por favor, dinos por qué tienes que ganar. Vas con mi canción.
8: Bueno, me marcaron ahorita y me dijeron que escogiera una canción, ¿está bien?
2: Ok, ¿sí? ¿Qué canción escoges rápidamente?
8: Bueno, mi canción es la de Si no te hubieras ido.
2: Muy bien, Si no te hubieras ido se llama así la canción. Dinos por qué tienes así que ganar, Leticia, rápidamente, porque ya nos tenemos que ir. Ay,
8: porque siempre me ha gustado el Buki, desde que mi papá me ponía sus canciones cuando estaba niña. Y esta canción me recuerda mucho la partida de mi abuelita. Entonces, por favor, ayúdenme a ganar para poder ir a cantar y llorar en vivo.
2: ¡Ay! ¡Vota por la llorona! ¡Súbele, Camín! Suficiente. Leticia contra
1: Josué.
2: Vamos a ver quién tiene que ganar. Adelante, la gente que vote. 81-20-10-137. ¿Quién se lo lleva? ¿Leticia o Josué? ¡Bueno!
9: Yo voto por la que va a cantar y va a llorar en vivo, pero que se grabe.
2: ¿La llorona?
9: No, pues nada, chale.
2: ¡Voto por la llorona!
1: ¡Para la llorona!
10: ¡Hola! Jorge,
1: qué estrés, siempre te
10: toca perder. Oye, nada
1: más porque voy
2: manejando. Si yo hubiera marcado, yo hubiera participado
10: y te hubiera hecho ganar.
2: ¡Ándale!
10: Pero pues votamos por Gaby.
1: Gracias.
10: Gracias.
1: Saludos.
2: Voto para Gaby.
10: Sigues apoyando a la llorona. Te apoyamos, Jorgito.
2: Voto para la llorona. Voto para Josué, porque se sentaba en las piernas, sí, de su papá. Ay, ya, ya.
10: Voto por la llorona.
2: Voto para la llorona.
1: Ahí está.
2: Voto para Josué, nadie.
11: Las maquileras apoyando a la llorona.
1: Ay, apoyen el recuerdo del papá.
2: El recuerdo. El perro, el perro recuerda. El perro recuerda.
11: Votamos por la llorona.
2: Voto para la llorona.
1: Puede ser esto.
2: Uno más.
12: Voto para la llorona.
1: Puede ser.
12: Voto llorando.
13: Buenos días, muchachos. Voto por Josué, porque se lo merece, porque lleva a su mamá.
2: Ahí está, Josué. Ándale. ¿Será que revira?
14: Ah, era por el vato con el que le recuerda a su
1: ahí jefe, está.
14: Por ese.
2: Voto para el recuerdo del papá. Ahí vas, Josué, ahí vas.
15: Mi voto es para ti, Jorge. Team Jorge, hasta que me muera, Jorge.
1: Ándale.
2: Beso de gato. Beso de la llorona. Bueno.
16: Voto por la llorona, por la llorona.
2: Voto de la llorona. ¿Será que regresa Josué?
17: Por la larga.
2: Josué, exactamente.
18: Nah, en vez de llorona, llora por todo. Voto por el otro vato que.
1: Ahí está.
18: Tiene el recuerdo.
2: Voto por Josué.
17: Por la llorona.
2: Voto por la llorona. Y ahí vamos.
19: Por Josué.
2: ¿Será que regresa Josué? Dos más para Josué y quedamos empatados.
20: Por la llorona.
2: Voto por la llorona.
21: Voto por Josué.
2: Dios de mi vida, Gabriela. Se puso bueno esto.
22: Voto por la llorona.
2: Me acaba de decir Kevin ya que paremos bola.
1: Sí.
2: Y
1: Llorona, ¿estás ahí?
23: Sí.
1: ¿Algo que tengas que decir aparte de llorar?
2: Pero dilo llorando.
23: No, pues muchas gracias.
2: No.
23: Ya puedo poner llorar.
2: Dilo llorando.
1: Dilo llorando.
2: Voy a ir a ver al Buki.
1: Josué, ¿estás ahí?
22: Sí, aquí estoy.
1: No te pongas triste.
22: No, pues ya es inevitable.
1: Es inevitable. La llorona lloró. Muchísimas gracias a ambos. Felicidades a la llorona.
2: Sí.
1: Vámonos con
2: Llorona, di llorando. Aquí suena la que buena.
23: Aquí suena la que buena.
2: No, pero llorando. Una, dos, tres.
23: Y aquí suena la que buena.
1: Vámonos un corte. Regresamos. Ah, música. Sí, regresamos. Sí.

0: Mi querida Gaby, llorando y no, tenemos ganadora de boletos. Gracias y felicidades, María Leticia Acevedo.
1: Pues ya que.
0: Pues sí, ¿no?
1: Perdió mi participante.
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1: Ya nos tenemos que ir, regresamos el día lunes en punto a las 6 de la mañana. Vámonos, bye bye.
2: Es correcto, mi querida Gaby, para darle para donde la gente aquí suena La Qué Buena. Y...
1: ¡Para arriba!

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23: ¿Qué tal? Muy buenos días, amigos automovilistas, informales de un accidente vial sobre la avenida Miguel Nieto y la calle Treviño en el centro de la ciudad de Monterrey. Se ha solicitado la presencia de paramédicos de la Cruz Roja Metropolitana en este accidente vial. Extreme precauciones también. Ha movilizado un incendio sobre la avenida Serafín Peña y la carretera Reynosa, colonia Chulavista, en el municipio de Guadalupe. Acuden también elementos de protección civil del municipio ya mencionado, en conjunto también con paramédicos de la Cruz Roja Metropolitana. Choque también sobre Avenida de la Unidad y Adolfo Ruiz Cortines, colonia Valle de Infonavit, para el municipio de Monterrey. A transitar con mucha precaución, los saluda Yari Martínez. Que pasen muy buenos días.
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3: Oye, ¿te imaginas estar en el campo de juego y que pongan un himno que no es el de tu país? Bueno, eso le pasó a la selección de Uruguay en 2002. En lugar de su himno nacional, los organizadores pusieron el de Chile. Los jugadores se quedaron con cara de ¿qué está pasando? Y un silencio incómodo reinó en el estadio. Al final, la garra charrúa se hizo presente, pero el error quedó como uno de los osos más grandes de la organización. 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

0: 29 de mayo del 2026, ya es quincena también. ¡Qué chulada! ¡Qué chulada! Decía, no importa, no importa qué pase hoy, que si el tráfico, no importa, que si la suegra, no importa, que si el jefe, no importa, ahorita no me molesten, no me molesten porque hoy traigo dinero aquí. ¡Ay! Hoy pagamos. Bueno, aparte hoy hay que pagar lo que, pues lo que toca pagar, ¿verdad? Ni modo, ni modo, así queríamos en esta vida. Oigan, pero quédense conmigo porque voy a estar con ustedes hasta la 1 de la tarde. Por cierto, salud, hoy también hay boletos para Marco Antonio Solís. Así que si ustedes no tuvieron oportunidad ayer de ganar, que ay, que no, que ay, que mi llamada no entró, ay, que no, bueno, pura queja. No se preocupen, hoy van a tener la oportunidad de poder llevarse estos accesos, así que yo les recomiendo que se pongan bien truchas. Por lo pronto, vámonos con la primera, ¿quién es? Buenas, buenas, el top uno.
1: Hola, amigues, qué hermosa. Hola, te veías ahora.
0: Gracias.
1: Con tantas bolas.
0: ¿Verdad?
1: Que traías ahora.
0: Oye, sí.
1: Te veías hermosa, preciosa.
0: Toda la semana.
1: Espero ser del top 5 para ganarme los olímpicos.
0: No, pero del top 5 no se van a ganar los boletos, van a participar todos, chiqui. Van a participar todos. Oye, fue la semana de las bolas. Nada más el miércoles no me vine con bolas, pero literal, toda la semana. O sea, todos los otros días, pues. Vámonos con el top número 2.
2: Yes, muy buenos días, Yes. Hola, saludándote Benítez. Desde acá de Escobedo, Texas, Yes. Ándale. Presente como siempre. Aquí andamos al millón, porque al 100 cualquiera.
0: ¿De dónde agarraste esa maña, Benítez? ¿De dónde agarraste esa maña? Ve tú a saber. Bueno, vámonos con el top número 3.
3: Buenos días, Niñez. Que tengas un bonito día. Te mando un abrazo y un besote enorme aquí desde la panadería. A ver si entro en el top.
0: Claro.
3: Y hoy es viernes, Niñez. Sí. Viernes de hacer ejercicio. De tomarlo. Tomarlo, claro. Niñez.
0: No, de
3: saludos,
0: tomar no.
3: Saludos, besotes,
4: pues,
0: cállate, hombre. No, de tomar no. Vámonos con el top número 4.
4: Hola, Niñez. Excelente. Hola, bebé. Viernes. Listos para escucharte.
0: Gracias,
4: que tengas
0: chiqui.
4: Un bonito día.
0: Gracias, mamacita. Te mando un abrazo. Muchísimas gracias, Jessy. Y cerramos con esto, el top número 5.
5: Muy buenos días, mi Jess de León. Aquí suena la que buena con Jess de León, la mujer más guapa y hermosa de todo Monterrey. ¿Qué digo? De todo Monterrey, de toda América Latina. La reina del cuadrante, como dice mi camarada. Aquí andamos al 50 porque al 100 y al millón, todos y cualquiera. Guajolotero, Miguel, que tenga excelente viernes, porque es viernes grandote, grandote, punches, punches, punches, punches, tú eres fotogénica.
0: Este trae todo el show. Oye, vámonos con más, son las 10:18. Yo vengo llegando, ¿verdad? Pero me quedo contigo hasta la 1, así que no le cambies, tengo boletos para ti.
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0: inicio de fin de semana para ti, mi
1: igualmente,
0: amor.
1: Chiqui, que tengas, lindo día. Saluditos para todos los que nos van sintonizando ya en este viernes. Que está relajado el día, ¿no? Está como que, claro. ¿O será que ando yo relajada? O sea, yo, mira, ahorita que me digan, que hagan, que pasa nada. ¿Qué pasa? No, pasa nada, hombre.
2: Leyes.
1: ¿Qué onda?
2: Ese mental Benítez se cree la diva con su...
1: con tu colonia pobre.
2: ¿Cómo la hace?
1: Ah, sí, es cierto. A lo mejor es pariente, ¿no? De la diva. ¿Será pariente? ¿Será el tío, el primo? El... ¿qué será? ¿Qué hace allá en tu colonia pobre? Con tu abanico de tres aspas. Sí, es cierto, chiquis. Sí, es cierto. Tienes toda la razón. Oye, ¿qué te iba a decir? Ah, los boletos, porque me están preguntando, Jess, ¿cómo le tengo que hacer? Mira, te mandé un link, ahorita aquí a la persona que me mandó, le mandé un link que, pues en ese link habían estado participando, pero hoy tengo boletos en físico, o sea, yo los boletos que te digo son boletos en físico, que tú tienes que venir a recoger aquí a Multimedios, pero para quien se los gane, espérense, está en una ola dinámica, o sea, ya me quieren, de que, ah, bueno, pues ¿a dónde paso a recogerlos? No, espérate, chiqui, espérate, chiqui. Ayer la verdad es que se fueron muy sencillo, muy sencillito, porque pues nada más es que estés al pendiente. Es todo. Claro. Que estés al pendiente del programa. Más adelante va a venir Ile. No sé si ahora va a venir el profe o no. Yo creo que sí, porque anda bien, bien feliz, ¿verdad? Y contento, pero pues no sabemos. Ahorita a ver qué show. Y nada, pues así. Así las
3: cosas. Un saludito para todos.
1: Benítez, bárbaro. Vámonos, saludito para todos. 10:32. Ya vuelvo. No le cambies. Soy Jess de León. Estás en La Qué Buena. Buena.
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0: 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Los boletos ya están disponibles en Boleto Móvil y en taquillas del estadio. 10:47, ya regreso. Soy Jess de León, estás en La Qué Buena.
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0: Vámonos. Los prohibidos son Cosme. Oye, Eden siempre me pone de buenas. Cualquier rolita de Eden, claro. Muñoz son rolas. Ay, que te van para arriba, que te ponen de buenas, que te levantan el ánimo. Y sin duda alguna, en este viernes, ya en este arranque de semana, digo de semana, de fin, hoy tú, de fin de semana. Pues, ¿qué traes, loca?
1: ¿Qué te pasa, Lupita?
0: No sé qué me pasa. Es que ya es viernes y es quincenuki. Hoy andamos insoportables, chicos. Hoy yo invito. ¿Qué quieren que los invite? Pero háblense. O sea, el que no habla, Dios no lo escucha. Y yo menos, claro. Imagínate, si el Señor, nuestro Señor, escucha y sabe todo. No, pues a mí no me dices, no. A ver, hoy, ¿qué se les antoja? Porque hoy yo invito. No puedo decir la casa invita, no, yo invito. Pero bueno, lo que sí les voy a invitar es el boletuki para Marco Antonio Solís. Atención, porque ahorita me estaban contactando algunos de los ganadores de los diferentes espacios con mis compañeros. Recuerden que tienen que venir a recoger sus entradas aquí a las instalaciones de Multimedios, ¿ok? ¿Dónde estamos? Si le ponen en Google Multimedios Radio, les aparece, pero es Quintana Roo y 5 de febrero, ¿ok? Quintana Roo 1102 y 5 de febrero. Y literal, ahí donde están los torniquetes y ahí viene la M, ahí está Multimedios. Ahí, ahí merengues. Que no se le cierre la pues la mente, ¿verdad? Búsquenlo en Google, ahí sale de volada. Los horarios es de 9 a 6, traigan su identificación y ya con eso lo pueden recoger. Los ganadores, no vayan a venir todos de que, pues la Jess dijo que viniera. No. Los ganadores, ¿ok?
2: Miguel, ¿qué pacho? Guapísima, yo quiero ir al retiro espiritual ahí en el estadio de los Sultanes Walmart Park, que se va a presentar Jesús. El Buki Jesús se va a presentar ahí. A la vare.
0: ¿Estás boletos? Loco tú.
3: Cállate, hombre.
0: ¿Qué traes, loco? Dice, quiero boletos para el Buki.
4: Yo no quiero que me mandes un besote, pero bien tronado, pero guajolotero no.
0: Guajolotero no. ¡Mua! Así. Tronadito. Dice, yo quiero boletos al Buki. No. Julio, ¿para qué me mandas tu nombre? Todavía no te los has ganado, chiqui. Cuando te diga, ahí ya.
2: Cúmpleme el sueño, yeah. ¿Cuál? Llévame a ver al Buki.
0: Entonces vamos a ir juntos. O sea, si te ganas los boletos, vamos a ir tú y yo. Porque eso de que dice, llévame, es que yo voy integrada. O sea, yo voy en ese boleto. Un boleto es para ti y otro para mí. ¿Jalas o no jalas? Ah, no, el otro es para Kevin, dice. Sí, wow, ya no te gustó la idea, ¿verdad, chiqui?
5: Llévame, mi amor, a
0: ver. Llévame.
5: Con llévame.
0: A ti, te llevo,
6: bueno,
0: a ti.
6: No te creas, mi amor. La verdad, son para regalárselos a mis papás.
0: Ah.
6: Pero y me los dale.
0: Bueno.
2: Jalo.
0: ¡Cállate! ¡Te regañan! Bien puesto, mira, acabas de dar anillo, chiqui, ¿ok? Ya vi que está presumiendo el anillo y que trae ramo de flores. ¿Tú crees que tu prometida te va a dejar ir con una locutora? Claro que no. No. Aquí no estamos alentando la infidelidad. No. Va a decir, bueno, ves, dámelo para ir con mi prometida. No, hombre, si son bien buenos. Oigan, pero bueno, ya les dije, ¿ok? Ya les dije a dónde lo pueden venir a recoger y ya les dije eso. Y ahorita en la siguiente yo les digo cómo se lo pueden llevar.
7: ¿Cuánto por el anillo? Hola, ¿qué escuchándote?
0: Pues a la joyería, ahí te dicen cuánto, chiqui. Vámonos con más, ya regresamos.
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0: Oigan, tengo algo bien importante que decirles. 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

0: suena.
1: Hoy no más. Que suena, que suena.
2: Ay, llora.
1: Ya se siente.
2: ¿Quién?
1: Fin de semana.
2: Vas a decir tú, parece como Natanael Cano.
1: Ajá.
2: Parece como... ¿Qué otro tienen así como esos tumbados?
1: Fuerza Régida.
2: Ándale, Fuerza Régida.
1: Ándale.
2: Pero no, es Edwin Luna.
1: Nada más le faltó el traca. Y...
2: Ándale. Justo. Oigan, arranquemos con la información de los famosos. Ya está la Ile por acá. Cerrando semana, hermana.
1: Ay, me encanta porque es viernes y pagan.
2: Eso nos gusta. Y pues ya sabes que los viernes los artistas aprovechan, sacan música nueva. Uh-huh. Y ahora Edwin Luna en La Tracalosa traen esta propuesta.
1: Oye, a una propuesta bastante diferente, uh-huh, a la que nos tenía acostumbrados, pero pues a final de cuentas está explorando nuevos géneros, pues pisando nuevos territorios. ¿Y por qué no? Pues a lo mejor sí le va bien.
2: Pues vamos a ver cómo lo recibe la gente. Se llama el tema Ganar, Ganar. Y justo también tenemos esos outfits que él nos maneja, muy brillante.
1: Ay, no.
2: Muy extravagantes, muy regional chic.
1: A mí no me encanta. A mí no me encanta, no. Pero... pues cada quien, ¿verdad? No, sí. Inclusive lo comparaban con Nodal.
2: Sí,
1: tenía como que el estilazo así de Nodal.
2: Pero pues en su momento como que se notaba ahí algo de similitud. Pero a ver, súbele a la rola y ustedes juzguen. ¿Les gusta?

0: Vale,
1: pues mira, bueno, ya si la pongo como unas 3 veces ya me empieza a gustar.
0: Sí.
1: A ver, a lo mejor sí. Sí, sí, sí.
0: Bueno, hay que escucharla entonces para ver esta nueva propuesta, esta versatilidad, y ustedes juzguen, ¿ok? Ahorita regresando, vamos a platicar de otros del regional también que la andan rompiendo, muy internacional.
1: Me encanta.
0: Sí, no, sí,
1: me encanta.
0: ¿Y si nos vamos para allá, no?
1: Ay, sí, por favor.
0: Ya te contamos. ¡Qué buena! 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

0: Juntos seguimos viajando en la máquina del tiempo.
1: Ay, ay, ay, esa máquina del tiempo. Ya saben perfectamente de quién estamos hablando y es Josy Cuen y Jorge Medina. Ay, se van a ir muy lejos, pero yo lo sigo, hermana, yo lo sigo.
2: Oye, yo también quiero ir porque se van a ir a España. Fíjate que hacen historia porque por primera vez van a estar visitando Madrid allá por el mes de octubre.
1: Ajá.
2: Y pues eso también deja muy claro que la gira está teniendo un éxito.
1: Es que la
2: juntos
1: verdad
2: son dinamita.
1: Fue muy buena idea el unirse, fue sí. muy buena idea el estar juntos compartiendo escenario y yo creo que ya les gustó esta dupla a todos los que han ido a los conciertos o a los que no, pero han escuchado justo estas colaboraciones y están con las ganas de lanzarse. Pues si tienen vuelta para Europa, ya saben.
2: Pues ya saben qué hacer. Va a ser el 26 de noviembre okay. específicamente se van a estar presentando allá en Madrid y eso también pues para toda la raza mexicana, ¿no?
1: Claro.
2: Que está viviendo allá, que pues por
1: extraña
2: trabajo,
1: México.
2: Por turismo, no sé, que van a poder asistir a verlos y yo creo que van a llevarse pues mucho de nuestro país para allá armar un fiestón.
1: Va a ser una chulada, así que si ustedes tienen vuelta para allá o si no y apenas lo van a planear, pues aprovechen porque la verdad es que como dice la Ile, sí va a ser un fiestón, va a ser algo bien, bien bueno, bien bonito y bueno, pues hay que verlo. Si no, oye, muchos de que no lo vi ni en mi país, pero ahí voy de Aguernero.
2: Exactamente, pero ahí voy, mira, si tengo una vueltecita para Madrid, pues de paso los dejo.
1: ¿Por qué no? Así que bueno, pues ya sabemos y qué buena onda también que la están rompiendo y que pues sí. que esta gira dure, no sabemos si se va a terminar,
2: pues
1: si se van a quedar
2: un
1: así.
2: Ratote, ¿no? Ya pues, tiene unos 2 años.
1: 2 años más o menos. No, pues esperemos que dure más.
2: Sí.
1: Ya ves que después hay agrupaciones de que la última, la despedida.
2: Yo creo que va para largo. Ya ves Emanuel y Mijares con el tour juntos, ya tienen como 10 años. Mira, porque ellos no.
1: Muy juntos. Oye, y le cerramos con la información, tus
2: me
1: redes
2: encanta.
1: Sociales.
2: Bonito fin de semana, Ileana G con doble, así me encuentran en Instagram.
1: Perfecto, gracias.
2: Hasta el lunes.
1: Y yo me quedo contigo, todavía tenemos los boletos para Marco Antonio Solís, así que no le cambies, yo ahorita te digo cómo te los ganas. La que fue nada.
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1: 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Disculpa el atrevimiento, pero es que me gustas mucho desde hace tiempo. 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

¿Cómo? Bueno, ya, basta, nos prendemos. Oigan, son las 12 ya con 11 minutos y estamos comenzando la tercera y última hora de Buenas con Jess de León a través de La Qué Buena. Y tenemos ya la rolita que nos pone de buenas y justamente tienen que mandar la suya para poder participar por esos boletos para Marco Antonio Solís. No tiene que ser ahora exactamente nada más de Marco Antonio Solís. No, puedes mandar la que sea, la que te guste, porque ya es viernes, es fin de semana. Necesitamos así como que un pues ánimo, ¿no? O sea, un que nos dé así. Ah, necesitamos una cheve, dice. Una bebida, ¿verdad? Porque la cheve me empanza. Pero bueno, mándala tuya al 8120101037 y de esa manera vas a estar participando. Y ahorita te voy a decir entonces quién se lo va a llevar.

0: Okay, buenas, buenas.
1: Yes, buenas tardes.
0: ¿Qué onda?
1: La rola que me pone buenas es una que te digo a ti.
0: Ay, a mí.
1: Mi cama huele a ti de El Patrón, Tito el Bambino.
0: Tito, andamos muy reggaetoneros. ¿Cómo va a oler a mí tu cama? ¿Cómo? ¿Ni sabes qué perfume uso? ¿Cómo dice?

0: ¡No! ¡No!
1: Pues, ¿qué traes, loco? ¿Qué traes?
0: Y es que mi cama huele a ti.
1: Oigan, cada quien con su mood, ¿eh? Si andan mood reggaetonero, le damos. Si andan mood ranchero, le damos. No importa.
0: Claro.
1: ¿Cuál es ese mood que traes? 81-2010-1037.
2: Buenas tardes, Diego. Buenas tardes.
1: Buenas tardes.
2: La de a la antigüita por practicar para mi boda.
1: ¡Ay, qué bonito! ¡A la antigüita! No, cállate, qué chulada. ¿Pero se la vas a cantar o qué? ¿O nada más porque la vas a bailar? ¡Cántasela, cántasela!

0: ¿Cuál es esa rolita que te pone de buenas? ¿Cuál es la tuya?
1: Hermosa Yes.
0: Oli, bebé.
1: Rolita que me pone de buena de Pedro Capón y Farruko. Calma.
0: Calma.
1: Calma.
0: Calma, mi vida, con calma, que nada hace falta. Es muy buena esa rola, fíjate. Me harté de ella cuando salió por ahí del 2018.

0: ponen de buenas. Yo quiero saber cuál es la tuya, que ahorita vas en el tráfico, que estás atorado, que estás pensando en los pagos, en los pendientes. Ay, que los niños, que no te preocupes, ahorita te ponemos de buenas. Mándame la tuya al 81-2010-1037. Vámonos con más.
1: ¿Por qué se cayó todo? No escucho. Yo escucho la música.
0: Ahí está, ¿ves? 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

0: cabrón, maestro.
1: Me gustaría poner la de coqueta de intocable.

0: rolita, esa rolita que los pone de buenas y vamos a decirle stop, stop a los audios. ¿Por qué? Porque vamos a ver de esos que mandaron audio, si quieren el boleto para Marco Antonio Solís. Y puedan marcar a cabina con la frase por delante. 81-88-81-99-37 a cabina, no al WhatsApp. Frase por delante. Y tuviste que haberme enviado ya tu audio. Yo ya, mira, aquí cerré. Yo aquí cerré el changarro ya. Se acabó. Vamos a ver quién está por ahí. Bueno, que pierdan la cabina. Bueno.
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0: ¡Eso! ¿Quién habla?
1: Josué García, tu queridísimo amigo, mi querida Guerre.
0: ¿Qué onda, Josué? ¿Cómo andas?
1: Pues aquí andamos, ya ves, chambeándole, no hay de otra.
0: ¡Chambeándole! Oye, me están reclamando aquí de que falté yo, no sé qué. Ah, ok, no, está bien, ya los dejé de pelar. Oye, Josué, andas chambeando. Pobrecitos Josué, andas chambeando, ¿en qué chambeas tú? ¿Qué haces o qué rollo?
1: Pues fíjate que, pues se podría decir que soy todólogo.
0: ¿Eres todólogo?
1: Sí, soy terapeuta físico.
0: Ajá.
1: Soy podólogo.
0: ¡Hala!
1: ¿Qué más? Y también en la planta baja de mi local, mañana inauguro un restaurante ballena.
0: ¡Ay, qué bonito! Josué, enhorabuena, que te vaya súper bien. No, pues si es todólogo el muchacho, ¿verdad?
1: Espérate, esperemos en Dios que sí.
0: Vas a ver que sí, ahí me invitas después, ¿ok?
1: Para, claro, con mucho gusto.
0: Para darte el visto bueno. Oye, Chiqui, ¿pero a quién te vas a llevar al concierto si te lo ganas?
1: Fíjate que a mi señora madre.
0: Ay, qué
1: padre. Ha estado un poquito delicadita de salud.
0: Ajá.
1: Pero desde que falleció mi papá por ahí del 92.
0: Ajá.
1: Era el artista consentido de ellos dos, entonces... Desde ese día ella tiene como que la heridita de volver a verlo,
0: claro,
1: con alguien que sea de su familia, entonces...
0: Pues sí.
1: Quien tuvo el miedito todos estos años y le dice, esta es tu hora.
0: Ay, no, hombre, vas a chillar. Loco, vas a chillar. Pero qué bonito que es algo que compartían tus papás. Qué bonito que ahora tú lo quieres compartir con ella y creo que ha llegado el momento perfecto para guardar esos recuerdos. Toma muchos videos, muchas fotos, disfrútalo al máximo. Y pues, Josué, felicidades. Dile a tu mamá, mamá, ¡nos vamos a ver al Buki! ¡Qué padre!
1: No sabes lo feliz que me acabas de hacer, ya se me salieron las lagrimitas.
0: Oye, estoy con toda la piel chinita yo, como si yo me los hubiera llevado.
1: Sí, te lo juro por Dios, estoy llorando de felicidad.
0: Qué padre, Josué, me da muchísimo gusto, no seas malito, nada más mándame un mensajito con tu nombre completo aquí al WhatsApp, ¿ok?
1: Claro que sí.
0: Perfecto, pues que te la pases muy bien, ahí nos mandas una foto y un videito ahí etiquetándonos, a mí me va a dar mucho gusto poder verlos y saber que están disfrutando al máximo.
1: Con todo el gusto del mundo, mi querida Jess.
0: Perfecto, te mando un abrazo.
1: Muchísimas gracias, ahí te mando el mensajito.
0: Ándale, ya está. Pues ya ganó, se lo llevó. Oigan, qué bonito, qué padre, que si nos mande la selfie, ¿no? Y el video, yo quiero conocer a su mamá. Y yo quiero ir a su restaurante. Y yo quiero saber que se la pasaron muy bien. Oye, ya regresamos, no me tardo. Voy y vuelvo, rapidito. Son las 12:34. Tenemos 32 grados al sur de la ciudad. No le cambies, soy Jess de León. Ya regreso. La que buena. 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

0: escuchar. Ya son las 12 del mediodía con 49 minutos. Qué bonito es el duelo, ¿verdad? Qué bonitas sus canciones. Pero bueno, ya hemos llegado a la recta final. ¡Ya nos vamos, chiqui! ¿Por qué? ¿Por qué se fue tan rápido esto? No sé ustedes, pero ¿no sienten que mayo se fue volando? O sea, mayo nos metió 29 días en un ratito. Ni nos dimos cuenta, chiqui. Ni nos dimos cuenta. Pero bueno, gracias a Dios, ya llegamos al fin de semana, fin de mes. Y ya el lunes tenemos una cita por acá estrenando mesecito, ya a mitad del año. Oh, esto va volando. Bueno, ya me voy ahora sí. Ya saben que aquí se escucha sabroso. Se suelta el mitote. Tú sígala, tú suéltala, suéltala. Y se vive bien de buenas. Vámonos. Oye, yo soy Jess de León. Nos escuchamos el próximo lunes, ¿ok? Te portas bien. Te portas bien, chiqui. Bye.
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2: Muy buenas tardes, amigos automovilistas, informarles que después de 5 horas de cierre aproximadamente fue lo que afectó la vialidad de la avenida Bernardo Reyes y la calle General Manuel González en Monterrey. Fue por ahí de las 12 del mediodía cuando abrieron la vialidad por una fuga de gas que inició por ahí de las 7 de la mañana en esta importante arteria vial en la colonia Niño Artillero en Monterrey. Circulación ya de manera normal en ambos sentidos. Hay cierre vial y está provocando tráfico lento sobre la calle Santiago en su cruce con la calle Abasolo, colonia Topo Chico en Monterrey, por un ataque a balazos en la vía pública que deja a un hombre sin vida. Elementos de Fuerza Civil, Agencia Estatal de Investigaciones se encuentran en la zona. Están desviando el tráfico vehicular por calles internas para quienes se dirigen hacia la avenida Bernardo Reyes. Avenida Ignacio Morones Prieto, en su cruce con la calle Tepic, en la colonia Nuevo Repueblo, en Monterrey, ocurrió un percance vial donde se ven involucrados 5 vehículos particulares. Afortunadamente no hubo personas lesionadas. Afectó parte de los carriles express de la avenida Ignacio Morones Prieto en Monterrey. La temperatura en los 30 grados centígrados. Los saluda Yanni Martínez. Que pasen muy buenas tardes.
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3: ¿Sabías que jugar en el Estadio Azteca es un reto físico extremo por la altura sobre el nivel del mar? Bueno, pues a más de 2.200 metros de altura, el balón vuela más rápido y el aire falta. Muchos europeos llegaban con tanques de oxígeno a los vestidores, pero para Pelé y Maradona, la altura fue su mejor aliada para tocar el cielo. 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

0: Pero bueno, creo yo que ya criticamos mucho, Kevin. Es momento de trabajar. ¿Te parece? ¿Sí? Ok.
1: ¡Claro!
0: Ándale, claro. ¡Kevin!
1: ¡Kevin!
0: Eso, Kevin. Te tengo que calar, güey. Antes de entrar al aire, te tengo que calar. ¿Ok? ¡Kevin!
1: ¡Kevin!
0: ¡Claro! ¿Sí o no? ¿Sí o no?
1: ¡Lo sabes!
0: ¡Ah, eso, perro! Te estoy calando, güey. Oye, 81-2010-1037 es el WhatsApp para que ustedes se comuniquen con nosotros, para platicar, para ganar, porque te voy a decir algo, Kevin. Tengo boletos para que te vayas a ver a Marco Antonio Solís. Ponte una del Buki, compa, ahí. Te voy a dar tiempo, Kevin. No te apresures, no pasa nada. Tenemos tiempo. Hoy. Ay, perro, cómo me gusta esa canción, compa. Aquí está mi compadre. Marco Antonio Solís. Hoy. No, hombre, compadre, qué chuleta. Esas son canciones de novela, compadre. Canciones de novela, mi querido Kevin. Ahí te va.

0: Y hoy vamos a platicar, compadre, de novelas. ¿Te acuerdas alguna vez, Kevin, que estabas chiquillo? Es que tú estás más morro, güey. Pero ¿te acuerdas alguna vez que estabas chiquillo y veías alguna novela? ¿Te tocó alguna novela? No. ¿Sí? ¿Cuál? Alebrijes y Rebujos. ¿Te tocó Alebrijes y Rebujos? Ya al final, ¿verdad? Ya repetida, ¿verdad? Ya en Sky. Vamos a platicar el día de hoy de novelas, compadre. ¿Cuál era tu novela favorita? ¿Cuál era la novela? ¿Cuál era esa novela que cuando estás, compadre, de metiche? Porque la verdad, cuando ibas a pedir un permiso, te acercabas con tu mamá, güey, y le decías, ma, ¿y esa quién es? Esa se enamoró de esa, pero por pedo, güey, era porque ibas a pedir un permiso, ¿ah? Entonces, ¿te acuerdas de esa novela, compadre? ¿Cuál era tu novela favorita? ¿Te acuerdas cuando estabas morro? Por ejemplo, a mí me tocó la de Ami, la niña de la mochila azul. ¿Te tocó esa? Ponte esa rola que viene a ver si sale por ahí. Ami, la niña de la mochila. Estaba bien desafinada la canción, güey, pero muy bien hecha, obviamente, ¿va? Que era Dana Paola. Era Dana Paola, Kevin. Dana Paola era la que estaba ahí de artista principal, güey. A ver. ¡Hombre! Esa, güey, me devolviste a la infancia, Kevin, con esa canción, güey. Hoy. Ahí te va. Creo que hasta tenía álbum, ¿no, güey? No me acuerdo si tenía un álbum, güey. Sí, no, tenía un...
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0: Hombre, Dana Paola, güey. Dana Paola es de mi misma edad, Kevin. Cumplimos años casi luego seguidos. Ahí te va. Cuando estaba yo en Televisa, ahí me la topaba. Hoy, ahí va. Que ella se le fue bien y a mí no, güey. Pero hasta ahorita, sigue la mía, pero no hay pedo.

0: En un barco, no, no, me da un chorro de cosas, compadre. Todo lo que le decían a mí. Pero bueno, había muchas también. ¿Se acuerdan ustedes de la canción? No me acuerdo qué canción era, güey. ¿No te acuerdas de una novela que ven que era de unos guardaespaldas? Que era este, ¿cómo se llama el que le dio el cachetadón al reportero? Ay, se me olvidó, perro. Aquí lo tengo el nombre, aquí lo tengo. ¿Alguien se acuerda cómo se llama esa, compadre? Que eran de unos guardaespaldas, güey. Era la novela de unos guardaespaldas que se enamoran de la mamá y de la hija. Que era Nikki, la hija era Nikki, se le decía Nikki. Y se enamora de este güey, del güerito acá, mamadito y todo. ¿Cómo se llamaba esa novela, perro? Y la canción, güey.
1: Hola, Mike. A mí también me tocó la de Alebrijes y Rebujos. Y la canción también estaba pegajosa.
0: A ver, ponte
1: la Gavin. 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O rebujo tú serás, si todo siempre haces mal. Alebrijes y Rebujos.
0: Alebrije. Ay, ¿te tocó esa, Gavin? Ting, ting, ting, ting. ¿Ahí era donde salía mi compadre Fabián Chávez? No, ¿verdad? ¿No, verdad? ¿O sí?

0: Se llama Eduardo Yáñez, el que le puso el cachetadón al otro, güey. Gracias a mi compadre Juan Carlos Muñoz. Juan Carlos Muñoz. Esa, compadre. Esa, güey. Esa. Pero no me acuerdo si tiene canción o no, Kevin. Ahí te va. Ahí la voy. Ahí la voy.
1: ¿Qué onda, mi maestra? Era Eduardo Yáñez. Está Erika Buenfil.
0: Esa.
1: Se llamaba Amores Verdaderos. Amores Verdaderos. Algo así.
0: Es toda una señora.
1: Saludos.
0: Saludos. ¿Esa tiene canción, Kevin? Búscatela, compadre, a ver si sale. Amores Verdaderos, con Eduardo Yáñez.
2: ¿Qué ha habido, mae? Buenas tardes, buenas tardes.
0: Claro que le dio un cachetadón, compadre, reporte. Pándele, güey.
2: A mí la novela que me gustaba, la que tú dices, la de Amores, bueno, Verdaderos.
0: Esa, esa.
2: Donde Arriaga se enamoraba de su patrona.
0: Sí, güey.
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0: Se me hace que sí, güey. Ahí te va.

0: Ahí va lo chido, ahí va lo chido. Hombre, ahí salía Nicky, güey.
1: No del aire.
2: Televisa presenta.
0: Ay, perdóname, güey. Yo soy la casa. Salía Nicky, güey. Que es Eiza González.
3: No, o sea, a mí no me gustaba. Yo digo porque a la gente le gustaba. O sea, a mí no. O sea, a la gente le gustaba, ¿verdad? A mí no.
4: La canción.
3: A mí me gustaba Arriaga, qué bien.
5: ¿Qué onda, mi madre? ¿Qué onda,
3: compadre?
5: Oye, aquí dice mi cuñado que es la de Amores Verdaderos, la novela que dice.
3: ¿Es esa? Sí, tu cuñado es más hermana que tu hermana.
5: O Amores en Custodia, es que me dijo dos el pelado.
3: No, no. Saludos. Amores Verdaderos, compadre.
5: Que es la que mencionabas, compadre, donde sale Eduardo Ñañez. Sí. Eduardo Ñañez. El Mr. Cachetadas.
3: Señoras y señores, si quieren participar, porque el día de hoy tengo boletos para Marco Antonio Solís, para que te vayas al Walmart Parking a ver a Marco Antonio Solís. ¿Quieres boleto?
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0: Señoras y señores, ya de regreso con todos ustedes, compadres. El día de hoy, ¿te acuerdas tú, compadre, de esa novela? De esa... Sí, güey, pues novela, no hay otro nombre, que son novelas, compadre, que a veces hasta marcan tu vida, güey. Ay, estaba guapísimo, o sea, a lo mejor el muchacho, ¿eh? Por ejemplo, donde salía William Levy, donde salía este Sebastián Rulli, otro guapísimo, ay, y bien elegante. Digo, perdón, se me está saliendo.
1: ¿Qué onda, compadre Mike? Buenas tardes, compadre. Oye, no, la novela que yo vi, que me gustó, bueno, que me gustaba en aquellos años, soy parte de la vieja escuela, por así decirlo, era la de Soñadoras, compadre. No sé si supiste de esa novela o...
0: Soñadoras.
1: O qué onda. Pero no, esa era, compadre, de las más chidas en aquellos años. Pues era para ver a esta Araceli Arámbula, compadre, en su mero mole. Y pues la comedia, la cotorreada con el Arad de la Torre y el otro burro, el Cuno Becker. No, compadre, otro show. Y de hecho, compadre, cuando fue el final de la telenovela, sí, la raza que...
0: del mira, es que lloraste, Pipilo y yo.
1: Dale, nos juntamos ese día a echar cheve y botanear y esperar el final de la telenovela.
0: ¿Tú?
1: No, tú con ganas, compadre. Solo, compadre, bonita tarde.
0: Tú y tus amigos no son amigos. Son más que eso, son hermanas. Hermanas detectadas. ¿Cómo que se juntaron a ver la novela? La final.
2: ¿Qué onda, Mike?
0: Ándale.
2: Esa novela que tanto me gustaba a mí.
0: ¿Cuál, güey?
2: Pero me gustaba más Maite Perroni. No, hombre, chiquita. La de Rebelde.
0: Rebelde, güey.
2: No, hombre. Ni que BTS, ni que nada,
0: no,
2: Mike.
0: No, Rebelde, papá. ¿Cómo no? Hoy, pon la que ven. Súbele, papá.

0: Esa canción, Kevin, reunió países, reunió casi creo que hasta continentes. No, fue intercontinental.
1: A una novela, güey. Iban a Estados Unidos, sold out. En México, pues obviamente.
0: Iban a Argentina, a Brasil, a Chile.
1: Siéntate un rato, Kevin, te vas a cansar.
0: A Chile. Iban a Panamá, güey. Todo eso, güey. Todo eso. No, compadre, era sold out, compadre. Lleno, güey. Parque Fundidora. A ver, ¿alguien me va a dejar mentir o no? Vinieron a Fundidora. Se grabó aquí el final, ¿verdad? ¿O qué era?
1: ¿Qué se grabó aquí, compadre? Alguien que me esté escuchando, por favor. ¿Qué se grabó en Fundidora, güey? Cuando había... Creo que fue los mismos tiempos, güey. Cuando trajeron una marioneta gigante, güey. Que se llamaba Max, ¿no? ¿Cómo se llamaba? Una marioneta gigante. Era como un títere, ¿no? ¡Luca, güey! ¡Luca, güey! Se grabó aquí. ¡Ay, güey!
2: Cómplices al rescate del amor. Cómplices.
0: Ah, cómplices.
2: Fue el final de la novela de Alebrijes y Rebujos, ma, en la que se grabó aquí en Fundidora.
0: Ese fue la final de aquí. Pero dice que mi compadre salía en Cómplices al rescate. Mi compadre Fabián Chávez. Qué mala onda, güey. Es mi compadre y no sé dónde salía. Yo nomás sé, güey, que salía de morrillo en una novela, güey. Sepa Dios, güey. Lo conozco desde que salió la novela, güey. Llegaba ahí, güey. Le marco que. Llegaba a la casa. Llegaba a la casa de su abuelito. No, el vato, güey. Se bajaba como si tuviera escoltas y todo.
3: No, hombre, Chapolín.
0: Ay, perdón. Ahí anda Fabián Chávez, ahí anda, güey. Dice, quién sabe qué le pasó. Ahí anda mi compadre. Oh, no, mentiroso. ¿Qué huele?
4: Hola, Mike. La novela que también tuvo mucho récord de audiencia, creo, ¿cuál? Aquí en Monterrey fue, ¿cuál? La de Betty la Fea.
0: Ah, cómo no, güey. Con Jaime Camil y, ¿cómo se llama? Angélica Vale. Angélica Vale, claro, güey, qué novelón, papá.
5: Oh, ¿qué onda, mi payachito?
0: Payachito.
6: Yo me acuerdo de la...
0: Ahorita no es ahora el momento del show, el chiste, pero está bien.
6: La novela esa que decía.
0: ¿Cuál?
6: Vale, vale. Un buen amor.
0: Ah, cómo no.
6: Tiene costales de oro.
0: Con mi papá Vicente Fernández.
6: Con el Eduardo Santamaría haciendo pan y la chingada, no, encuerable, no, la chingada. Y estaba mi mamá babeando, no sé si por el pan o por el Eduardo Santamaría.
0: No, pues por los vatos, güey. Pues qué va a ser por el pan. Me salía con unos mandiles, güey, todos, güey. Vale más. Vicente Fernández. Lean todos amasando, güey. Que eran tres panaderos, ¿te acuerdas, compadre? Si te tocó esa. ¿Los hermanos qué? Reyes, esos meros, güey, los tres hermanos Reyes. Ni uno se parecía, pero pues decían que eran hermanos, ¿verdad? Decían que eran hermanos. Y todos traían viejas, ¿verdad? Puro filete, compadre. Pero bueno, ahorita la ponemos, compadre. Vamos a ir a más. Dale, Kevin. Vamos a ir a más y ya regresamos. Es momento de ir a una pausa. Señoras y señores, a través de La Qué Buena.
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0: Hoy es la 1:00 p.m. ya con 54 minutos, señoras y señores. ¿Cómo andamos o qué? El día de hoy, viendo todo el show, compadre, sabiendo de toda la onda, cómo está lo de las novelas y todo eso, compadre. A ver qué dice la raza. 81-2010-1037.
1: Se mi mai. Se llamaba Amores Verdaderos. Y era Eduardo Ñáñez y Sebastián Rulli, compadre. Mi mai. Yo veía la novela, la de Mi Abuelo y Yo, que salía con Miguel García. Pero eso fue como en el... Como en el 89, compadre.
0: No, compadre, en el 89 yo no estaba ni en planes, ni en los huehuichos de papá, güey, ni en eso estaba, güey.
1: Tuvo buena. Sí. Era Ludovica Paleta, Conan.
0: Ludovica, ¿cómo que Ludovica?
1: Y Gael García. Eduardo Ñáñez, baboso, Eduardo Ñáñez. Eduardo Santamarina, no. Menso.
0: Pues conmigo no, con la gente que habló.
2: Hola, quiero ir al concierto.
3: Hola, yo también.
2: Cierto de Marco Antonio Solís para cantar Invéntame, mi canción favorita.
0: ¡Invéntame! Póntela, Kevin, por favor. Búsquetela ahí, compadre, por favor. Te voy a dar tiempo, Kevin. No te preocupes, no hay prisa, no hay nada, no hay nada, compadre. ¿Quién te trata como la que buena, Kevin? Nadie, compadre. Ha sido con los de RG. Ha sido con los de acá. Bueno, nadie te trata como nosotros, güey. Nadie, compadre. Alguien que quiera... Estoy buscando a alguien, Kevin. Pásame el teléfono, güey. Súbele, por favor, al 81-88-81-99-37. Voy a ser como Willy, güey. ¿Cómo estás, Kevin? ¿Qué te dicen en tu casa, Kevin? Ahí te va, Kevin.
4: ¡Suena el himno, papá!
0: Mi padrino, Willy González. Le agradezco porque me dio unos abonos de sultanes impresionantes. Súbele, papá.
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0: ¿Qué?
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0: 1, 2, 3. Ahora cuenta. A ver, ¿quién está en el teléfono, Kevin? ¿Se podrá? Bueno.
6: Aquí está la que buena.
0: ¿Quién habla?
6: Habla Devani Mike.
0: ¿Cómo?
6: Devani.
0: ¿Qué onda, Devani? ¿Cómo andas o qué?
6: Bien, muy bien.
0: ¿Cómo?
6: Aquí sintonizándote.
0: Estado que tú, Devani, ¿dónde estás ahorita?
6: Aquí en mi casa, voy saliendo del trabajo.
0: ¿En tu casa? Apenas va saliendo del trabajo. ¿En qué trabajas, Devani?
6: Pues en la camioneta amarilla.
0: ¿En la camioneta amarilla? ¿Entregando paquetes o qué?
6: Sí.
0: Ah, bueno, muy bien. ¿Y qué onda, Devani? ¿Qué estás haciendo ahorita?
6: ¿Cómo?
0: Pues que, ¿qué estás haciendo, Devani?
6: Ah, acabo de comer unos tamalitos.
0: ¿Unos tamalitos? ¿De qué fueron los tamalitos, tú, Devani?
6: De carne, bien ricos.
0: ¿Con quién estás ahorita ahí en tu casa, Devani?
6: ¿Mande?
0: ¿Con quién estás? Hombre, no escucha, güey. Vámonos, güey.
6: Con mi abuelita.
0: Vámonos a más. Ya. No. Así gente que no escucha a mí no me gusta, güey. Vámonos a más, güey. 1:57 ya. Y bueno, ¿y qué? ¿Cómo? ¿Mande? Nada, así no, güey. 1:57. Vamos a más y ya regresamos.
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8: ¿Qué tal? Muy buenas tardes, amigos automovilistas. Un accidente vial fue reportado sobre la calle Cacomite y la calle Capulín, colonia Barrio Mirasol, segundo sector en Monterrey. En este accidente fue solicitada la presencia de paramédicos de la Cruz Roja Metropolitana. Acudieron en la unidad número 171, donde atendieron a una persona que resultó con algunos golpes. También informarles, otro accidente vial fue reportado también con una persona lesionada sobre la calle Cerro de Picachos, a la altura de la calle Hidalgo, en el sector de la colonia Obispado, esto en el municipio de Monterrey. También se dirigieron paramédicos de la Cruz Roja Metropolitana en la unidad número 187. Por su parte, tránsito ya tomando el parte correspondiente de este choque. Sigue el cierre vial sobre la calle Santiago en su cruce con la calle Abasolo, sector de la colonia Topo Chico, zona norte de la ciudad de Monterrey, por una persona que murió tras ser atacada a balazos en la vía pública. Ahí las se encuentran todavía autoridades de Fuerza Civil, elementos de la Agencia Estatal de Investigaciones recabando los indicios correspondientes. Así es que, sobre todo, paciencia si transita por la zona. El tráfico está siendo desviado por el interior de esta colonia para dirigirse nuevamente hacia la avenida Bernardo Reyes en el referido sector. Los saluda Yari Martínez. Que pasen muy buenas tardes.
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9: Esta tarde tendremos 34 grados como temperatura máxima. Para la noche se prevén 26. Será un día soleado, brumoso y bochornoso.
7: Local.
10: La Fiscalía General de la República aseguró más de 1 millón de litros de combustible robado en un predio de Cadereyta. Las autoridades confiscaron tractocamiones y autotanques durante el operativo. El Ministerio Público continuará con la investigación para procesar a los responsables.
9: Una fuga de gas en la colonia Niño Artillero provocó la movilización de corporaciones de auxilio en Monterrey. La perforación de una tubería causó el incidente sobre la avenida Bernardo Reyes. La vialidad ya fue liberada.
10: Una persona perdió la vida por disparo de arma de fuego en la colonia Topo Chico de Monterrey. El ataque provocó movilización de autoridades. No se reportaron detenidos relacionados con el homicidio.
7: Nacional.
9: Los representantes de la gobernadora de Chihuahua, María Eugenia Campos, denunciaron que la acusación por secuestro del exgobernador Javier Corral forma parte de un plan de acoso. En tanto, pospusieron hasta el martes 2 de julio la audiencia donde se analizaría la impugnación del senador Javier Corral contra el cierre de la carpeta de la denuncia.
10: La presidenta Claudia Sheinbaum convocó a los mexicanos para el domingo 31 de mayo a las 11 de la mañana. El evento será en el Monumento a la Revolución y en 31 plazas del país para su rendición de cuentas a 2 años de su triunfo electoral. No habrá evento en Coahuila por las elecciones locales.
7: Editorial.
9: De cafés, accidentes y marimbas. Así titula la escritora nicaragüense Ligia Urroz su columna Desde el Volcán. Destaca que el sábado pasado presentó la novela Por mi gran culpa en Jalapa, en la Universidad Veracruzana. Léala hoy en la página 29 de nuestro periódico Milenio, en su versión digital o impresa.
7: Internacional.
10: Donald Trump anunció una reunión con su equipo de seguridad de la Casa Blanca para decidir sobre el acuerdo con Irán. El presidente estableció 2 condiciones, que la República Islámica renuncie a armas nucleares y que abra el estrecho de Hormuz sin peaje.
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12: Finalmente arribó a la ciudad de Monterrey el nuevo técnico del equipo de los Rayados. Se trata del argentino Matías Almeida, quien sustituye a Domenech Torrent en la dirección técnica del equipo. Ahora ya planificar la pretemporada a partir del 10 de junio. Continúa la gira de los Sultanes de Monterrey. Ahora se miden a los Toros de Tijuana en punto de las 20:30 horas. Todo esto en mediotiempo.com. En deportes, Jesús Zapata Rodríguez.
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9: La investigadora de la UNAM, Susana López, pidió mantener la calma ante el brote de ébola en África. Aseguró que el riesgo es menor al COVID-19 porque no se transmite por aire, solo por contacto directo con infectados y fluidos corporales.
13: Le informamos Yesenia Pinales.
9: Hijo El Valdés, muy buenas tardes.
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0: con 13 minutos, señoras y señores, a través de la Qué Buena. Oigan, platicando con ustedes de las novelas, compadre, de todas esas cosas, güey, porque tenemos boletos para el Buki, Ricky. Tenemos boletos para el Buki. Ponte una así de novela, Ricky. Una de novela del Buki, compadre, que gastó esta, güey. A lo mejor no fue, pero tú imagínate que esa sí fue, güey. A ver, échale, compadre. Ahí va. ¿Cuál es esa, Ricardo?
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0: Se pasó. No, puños, o sea, del Buki, güey. Bueno, ese es de novela. ¿Es en cuál salía? A ver si adivina la raza. Déjala, Ricky. Déjala. A ver si adivina la raza. ¿En cuál salía esa novela, güey? Échale. A ver si adivinan, compadre.
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0: peor. Primer mensaje que me llegue. ¿En dónde salía? ¿En qué novela salía esa canción? Sobre Ricky.
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0: Perdóname, Ricky, soy un estúpido.
1: Tu ahí va. Mirada en la mía, ignorándose en una lejanía.
0: ¿Es Shakira o el Buki?

0: ¿Se acuerdan de esa canción, compadre? ¿Cómo no? ¿Cómo no, Ricky?
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0: Fue esa novela.
2: ¿Qué onda, Mike? Buenas tardes.
0: Oye,
2: a ver. Viste que a mí la novela que más me cautivó fue la de La Gaviota. Porque en ese entonces andaba con mi ex. Y cuando llegaba a su casa, ya me tenía una cena muy rica. Y nos la poníamos a ver ahí en su sillón, en su sala. Y bueno, ahí salía el Eduardo Ñáñez y la Angélica Rivero. Muy buena novela, la verdad. Lástima que, pues bueno, las cosas pasan por algo ya. Extraño.
0: ¿Y pa' qué lloras? ¿Pa' qué lloras, gato? ¿Pa' qué lloras, gato? ¿Pa' qué lloras? Ricky, oye esto.
2: Lástima que, pues bueno, las cosas pasan por algo ya. Extraño esos momentos y, por supuesto, extraño a la ex. Pero, en fin, son momentos que pasan.
0: Compadre, eres un sinvergüenza. Tienes foto con una mujer, güey, en tu perfil, güey. Tiene foto de perfil con una mujer, compadre. Como que es su novia porque están juntos. ¿Cómo puede ser ese posible? Hombres. ¡Ah! De la nada más se le sale un vato en la... ¡Hombres!
3: Hola, Mike. Es Hola. Lo que la vida me robó. Así era la novela. Así se llamaba. La canción se llama El Perdedor. Y la novela era Lo que la vida me robó.
1: No.
0: Mira, borran los audios. Ere iba a ser el ganador, Ricky, el que acaba de borrar el audio.
4: Esa rola salía en Lo que la vida me robó, Mike. Saludos. Esa la veía mi mamá mucho cuando yo estaba morrillo.
0: Lo que la vida me robó. Esa no me acuerdo, güey. Esa es esa, Ricky. Pero no manches, ¿cuánto salió, güey? ¿2005? ¿10? Dos, estás bien enterada.
5: Hola, Mike, ¿cómo estás? Buenas tardes.
0: Buenas tardes, papi.
5: Esa canción salía en Los Ricos También Lloran.
0: Los Ricos También Lloran, es cierto. Es Ricky. No, o sea, no salía de eso. Es mentiroso, payacho.
5: Emma, lo borré porque me confundí de nombre, Mike. Es Lo que la vida me robó. Yo había dicho Amores Verdaderos. Pero es Lo que la vida me robó. Con José Luis, Alejandro y Montserrat, los protagonistas de esa linda historia.
0: Hey. Pues sí, compadre, pero lo borraste, güey. Pues ni modo que ganes, güey. Ya ibas a ganar, pues ya no, güey. Ni pex, carnal. ¿Para qué lo anda borrando mi rey? Ya ponga la mano y ya. Ándale, güey. Compadre, vamos a más o que Riquito dice, sí. Vamos a más y ya regresamos a través de la Qué Buena 103.7. Señoras y señores, aquí suena. Vengo con el boleto doble, Marco Antonio,
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0: tricolor. Ya todos con canción del mundial. Todos con canción del mundial. Ve, güey. Ponte la de mi comadre, la más famosa, Ricky. La más famosa de México, compadre. Chiquitibum a la bimbomba. Chiquitibum a la bimbomba. Esa está la mejor, compadre. De hecho, dicen, Ricky, que Shakira la quiere invitar, güey.
1: México.
0: ¿Es esa?
1: México, vamos a ganar.
0: ¿Es esa? Es el intro. Este, ah, bueno. Ahí te va. Hoy.
2: Pongan atención al nuevo

0: dicen, Ricky, que Shakira la quería invitar, güey. Y la, le habló, güey, a Lupita TikTok. Y le habló y le dijo, quiero que pases mi teléfono. Quiero que vengas a que cantes en la inauguración. El Chiqui Tibuna la bimbomba. ¿Sabes cuál fue el problema? Que no le entendió, güey. Y pues no se pudo concretar, Ricky. No se pudo concretar porque no le entendió. Ah, para que porque le dijo Shakira, ¿cuánto nos cobrarías por venir a tocar aquí con nosotros? En, pues va a estar BTS, Shakira y... Ay, güey, se me olvidó. Shakira, BTS y pues era Lupita, güey, pero pues le hablaron, ¿verdad? ¿Cuánto nos cobrarías? Y le dijo... Ay, ya los cuenta. En la de la cigüeña y por Santa Lucía. Por eso, Lupita, ¿pero cuánto nos cobras? ¿Cuánto cobras por venir a tocar con nosotros la chiquita igual de mi mamá? Es una mosca, güey. Shakira le dijo, vámonos, le colgó. Vámonos, la chica.
1: Lo que la vida me robó, güey.
0: Dice por acá, es sordeado, Mike. Dice, lo que la vida me robó, esa fue la novela. Ah, bueno, qué padre. Por acá, a ver qué dice la raza. ¿Qué dice la gente? ¿Qué dice la gente?
2: Mike, es la novela Lo que la vida me robó.
0: Sí.
2: Con Danielis Boyer y Sebastián Rulli.
0: Sebastián Rulli, guapísimo, guapísimo Sebastián Rulli, güey. Esos son de los hombres que envidias a veces tú, Ricky. ¿O qué dices? Oye, güey. Guapo el vato, compadre. Guapo, o sea. Guapo, güey. No, mi compadre canta fuerte y todo, pero ese está guapo, güey. Ese güey puede estar flaco, desnachado, güey. Está guapo. Guapísimo el pelado, güey. Ese pelito, camamoncito y todo, o sea. ¿Qué le ando? No, perdón, güey. Oye, compadre. Llamada a cabina, participa por boletos de Marco Antonio Solís. Por favor, llamada a cabina al 81-88-81-9937. Vamos a ver quién está en la línea, compadre. Vamos a ver quién está por ahí. Bueno.
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0: Bueno.
4: Hola, Mike.
0: Hola, ¿quién habla?
4: Juani, te contesté en el WhatsApp.
0: Juani, ¿cómo estás, Juani?
4: Bien, ¿y tú?
0: Bien, también. ¿Qué andas haciendo, Juani?
4: Aquí escuchándote.
0: ¿En dónde estás, Juani, ahorita?
4: En mi casa.
0: ¿En tu casa? ¿Dónde vive Juani?
4: En Pesquería.
0: ¿En Pesquería? ¿En Pescorea? Como le dicen a Juani, le dicen Pescorea, ¿verdad, Juani, la gente?
4: Sí, ¿verdad?
0: Pues así le dicen, te pregunto.
4: Sí, sí le dicen así. ¿Sí?
0: Juani, ¿con quién estás ahí en Pesquería, Juani? ¿Con qué estás haciendo? ¿Con quién? ¿O qué? ¿Qué onda?
4: Llegué de la prepa y estoy aquí con mi hija descansando. Oh,
0: ¿llegaste de la prepa y estás con
4: bueno, tu... fui a pagar unas cosas a la prepa.
0: O sea, mi hija, ¿verdad? Ajá, pensé que tú estabas en clases, Juani.
4: No, ya va a salir, bueno, se va a graduar.
0: Ajá.
4: Y fui a dejar ahí un paguillo.
0: Un paguillo. Un paguillo es como un pago, pero chiquito, ¿verdad? Así le dice la gente de Pesquería.
4: Sí, por la graduación.
0: La graduación. ¿Cuánto les van a cobrar, Juani, de la graduación? Si no es mucha indiscreción, si se puede saber.
4: Está cariñoso, esta es la prepa 1.
0: Por eso, mi amor. ¿Cuánto? ¿Cuánto es cariñoso? ¿Cuánto es? ¿Cuánto? ¿Cuánto es cariñoso?
4: Los 4 es cena en un salón y baile son 10,000 pesos.
0: ¿Cómo que los 4? O sea, 4 personas, 4 invitados, ¿o qué?
4: Sí, o sea, mi hija y ya mi esposo, mi otra hija y yo.
0: Okay, por los 4, 10,000 pesos.
4: Sí, más o menos.
0: ¿Incluye el concierto del Boqui o qué?
4: No.
0: ¿Va a llevar a cantar a Ronco o qué? ¿Va a ir intocable o qué?
4: Mike, pues por eso estoy participando.
0: Yo sé, mi amor, tú no te preocupes. Yo sé, aquí lo que menos falta, bendito Dios, es el dinero. Y en la que buena menos. Tenemos boletos, aquí está el Buki conmigo, de hecho. Déjame, te lo paso. Oye, mi amor, vale. Pero 10,000 pesos la graduación.
4: Sí, es que cena, baile.
0: Cena, baile. Ah, como de rancho, va. Cena, baile. Vayan a ver a Grupo Bronco. Cena, baile en la plaza principal. Mi amor, está en la prepa número 1 de Apodaca, ¿o de cuál? ¿Dónde está esa prepa?
4: Sí, en la prepa 1, pero es un salón de prestigio aquí en Apodaca.
0: ¿Sabes qué? Puede haber de prestigio en Apodaca, hijita. La presidencia nomás de mi compadre César y ya. Oye, mi amor, bueno, total, estás participando por los boletos de Marco Antonio Solís. ¿Participaste ahorita durante mi programa?
4: Sí, pues de hecho fui la que te contesté de que era el perdedor y que era
0: A ver, pásame, la de... pásame tu ¿cómo termina tu teléfono?
4: 2766.
0: 2766. Vamos a ver si está aquí mi querida Juani, ¿me dijiste?
4: Sí.
0: Juani, dice por aquí, ojalá y gane. Acabo de poner.
4: Ándale.
0: Tienes unas flores de perfil, Juani.
4: Ajá.
0: Ay, Juani. Oye, en caso de que te los ganes, ¿con quién vas a ir?
4: Ay.
0: En caso de que te
4: los. Con tu esposo.
0: Con tu esposo.
4: Bueno, Juani, con mi hija entonces.
0: No, está bien, no pasa nada. Puedes ir con quien tú quieras, Juani. Puedes ir con el amante o con quien tú quieras, no pasa nada. Oye, Juani, una pregunta. Vale. ¿Sí te sale venir desde pesquería hasta acá por los boletos?
4: Pues sí.
0: Imagínate, tienes que venir por los boletos y luego todavía ir al concierto. ¿En qué se van a ir, Juani? ¿Tiene carro tu esposo? ¿Qué onda?
4: Pues no, sí tenemos y aparte la autopista está gratis.
0: No entendí, no, sí tenemos. ¿Qué es eso?
4: O sea, la autopista está gratis.
0: Ah, la autopista está gratis, pero el estadio está para el otro lado, mija. ¿Qué vas a hacer por la autopista, mi amor?
4: No pasa nada, me quedo allá con mi hermano.
0: Ah, eso, Juani. ¿Quiere ir, Ricky? ¿Quieres ir, vea, Juani?
4: Oye, sí, la verdad, sí.
0: ¿Cuántos años tienes, Juani?
4: 45.
0: ¿Mides más o menos, qué será, 1.10 o un poquito más?
4: No, unos 1.60.
0: Ah, estás alta, Juani.
4: Pues no mucho, ¿verdad?
0: No, pues si 1.60 estás alta, yo mido 1.55.
4: Ah, no, estoy 5 más.
0: 5 centímetros más alta que yo, y si donde te pongas tacones me vas a ver del cielo para abajo.
4: ¿Vas a ir o qué?
0: Juani, ¿me quieres invitar, Juani, o qué?
4: No, que
0: imagínate,
4: te
0: digas. Imagínate, Juani, tú y yo, no le digas a nadie, nos vamos a ir tú y yo, que nadie se entere. ¿Qué tiene, Juani? Mira, te va a incluir cena baile. te va a incluir una habitación en un lado prestigioso de ahí de Monterrey.
4: ¡Ay!
0: Y te va a incluir, Juani, las bebidas ilimitadas. ¿Cómo ves?
4: Ah, pues está bien entonces.
0: No, pues ¿cómo ves? ¿Vamos o qué, Juani?
4: Sí, vamos.
0: Pero no le digas a nada. No le digas a nadie, ¿ok, Juani?
4: Sí, sí, Mike.
0: Ok, perfecto. Juan, no te creas, todo es una broma, mi amor. Te acabas de ganar tus boletos para que te vayas a ver a Marco Antonio Solís, mi amor.
4: Muchas gracias, Mike.
0: Emocionate, Juan, y porque te los quito.
4: No, hombre, estoy bien contenta.
0: Ah, pues avísale a tu voz.
4: Hey, soy fiel seguidora de La Qué Buena.
0: Eso, mi amor. Dime tres locutores de La Qué Buena, si no te los ganas.
4: Ay, mira.
0: Ah, la madre.
4: Es Jete León, Angie Bernea, La Diva de México.
0: No te creas, Juani. Gracias. ¡Felicidades! ¡Ya tienes tus boletos, Juani!
4: Gracias, Mike.
0: Mi amor, aquí en este número donde me acabas de mandar el WhatsApp, ahí mándame tu nombre completo y te voy a decir cómo le hagas para que vengas por tu boleto. ¿Sale?
4: Sí, sale.
0: Órale, vamos a más y ya regresamos. Ya hago ensalada del gaucho, Ricky. Vamos a más. Ahí vengo. 2:43, la temperatura, 35 grados. Por favor, muchacho, ve por mi ensalada.
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1: Muy buenas tardes, amigos automovilistas. Feliz inicio de fin de semana para todos. Mucho cuidado porque sobre la avenida Rómulo Garza, en el municipio de San Nicolás, en los carriles laterales en dirección de oriente a poniente, a la altura de la avenida Juan Pablo II, nos informan sobre un percance vial entre dos automóviles compactos que está obstaculizando un carril a la circulación. Ya los agentes de tránsito hacen presencia en el sitio para deslindar responsabilidades. Mientras que en la calzada del Valle, la altura de río Guayalejo, en el sentido de poniente a oriente, en el municipio de San Pedro Garza García, nos informan sobre otro accidente entre dos vehículos, el cual no deja personas lesionadas, pero sí está afectando levemente la circulación vial a esta hora de la tarde. Y ya para finalizar, en el municipio de Monterrey, sobre la avenida Pablo González Garza, mejor conocida como Fleteros, a la altura de la calle José Luna Anaya, nos informan sobre un choque de crucero que también provoca largas filas de vehículos a esta hora de la tarde. 33 grados centígrados en el área metropolitana. Les saludó Brandon Pereira, que tenga una excelente tarde.
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0: Dinero para encinilla. Lávate las nalguillas. Así dice Barquín. Hoy.
1: Batiri, batiri, va. Mira, mira la bola.
0: ¿Quién quiere boletos?
2: No, no, compadre.
0: Ahí tengo boletos, Ricky. ¿Qué tiene, güey? Me gasto los de Angie. ¿Qué tiene? Boletos hay, compadre, boletos hay. Oye, ¿te pasó el nombre de quién lo mandaste? No, ¿lo mandaste al grupo? No. Ah, bueno, tú me lo mandas. Órale, a ver qué dice la raza por acá. Hoy,
3: Pues que nada, también las de Thalía estaban muy buenas.
0: Thalía.
3: Las otras también. Dos mujeres, un camino donde salía Johnny, el Johnny.
0: ¡Dos mujeres!
3: También la de Huicho Domínguez, el premio mayor, la del premio mayor, mi Mike.
0: ¿Cómo no, güey?
3: También la de Pedro Fernández, donde salía de vendedor de carros, esa estaba buena.
0: Chisme o chiste con Mike González. Señoras y señores, el día de hoy, chisme, compadre. Tú, por ejemplo, carnal, ¿te sabes, o te han contado algún chisme? Sí, obviamente, era un chorro, güey. Pero más o menos, ¿de qué? De tus vecinos, del trabajo, de los amigos. ¿Chismes de qué, Ricky? ¿Chismes de qué te gustaría, payachito? Habíamos dicho. ¿De qué, compadre? De compañeros. ¿Chismes de qué, güey? Quiero que se ponga bueno. Es viernes. Viernes erótico. No, no, eso es otra. No, no, perdón. No, hoy es viernes. Hoy es viernes, compadre. Quiero que se ponga bueno, güey. Es decir, quiero puros chismes de... Y ustedes me dicen de qué, compadre. 81-2010-1037. Chismecito general. El mejor chisme, güey. Le vamos a regalar unos boletos, compadre. Al mejor chisme. Yo les voy a decir de qué. Ustedes díganme. Al mejor chisme del día de hoy, al más creativo, se lleva boletos para Marco Antonio Solís.
4: Ese es mi mai. Ahí le va un chiste, mi mai.
0: ¿Un qué, compadre? ¿Chisme o chiste?
4: Ese es mi mai. Ahí le va un chiste, mi mai.
0: A ver.
4: Esta vez un pelado que estaba bien formido.
0: Sí.
4: Que fue a buscar trabajo, a un taller de soldadura y le sabía más o menos. Digo, no, pues, vengo por el trabajo. Ah, ok, ¿qué sabe hacer? No, pues aquí más o menos le sé a la soldadura. Ah, ok. Y ¿cuándo podría entrar? Dice, es el día que quiera, nomás que le iba a decir, le iba a comentar de que yo tengo un problema. Dice, ¿qué problema tiene, amigo? Dice, fíjese que yo antes era soldado y en una batalla de un balazo me volaron los gomaros. Ah, ok. ¿A qué hora dijo que era la entrada? Me dice, pues normalmente es a las 9, pero usted véngase a las 10. Usted véngase a las 10, dice. ¿Y por qué a las 10? Dice, es que aquí de 9 a 10 nos rascamos los gomaros.
0: Ay, todo bueno, payacho.
5: Mike, dinero, Mike, buenas tardes.
0: ¿Cómo que dinero? ¿Qué dijo el dinero? ¿Por qué, güey?
5: Mike, mi dinero, Mike, buenas tardes.
0: Mi dinero.
5: Los 2,000 pesos de allá del cerrito de Lalo. Cuando no me alcanzo dos boletos. Me alcanza para dos boletos para el concierto de Marco Antonio Solís.
0: Vea. Pues ve y cóbraselos, güey, a mí que me cobras.
5: Saludos.
0: Ese mensaje que me acabas de mandar, ve y mándaselo que él.
6: Ese licenciado Mike, ¿usted sabe por qué Messi no bautiza a su hijo?
0: ¿Por qué, güey?
6: Porque no quiere que sea cristiano.
0: La risilla, güey. Está bien botana la risilla de este vato, güey. El último algo. Te voy a comprar esa risa, güey. Un día te voy a pagar 3,000 bolas. Nomás para que vengas a reírte aquí y ya te vas. Así de volada. O sea, nomás vienes, te ríes y te vas, güey. Un día de esto, Ricky. A mí me gusta así, güey. Tengo mucho dinero. A mí me gusta regalar y repartir y todo. Pues de repente sí, güey, así que vente, güey, a la casa, güey, un sábado. O sea, a las 3 de la tarde, cuenta, ¿va? Acompáñame a la carnicería, güey. Ríete, güey. Ya, vete. Y ya, güey, así, está fácil. Yo así le hago, Ricky. Tengo 15 personas que trabajan conmigo, güey. Uno prende el carbón, güey, el otro va al depo, el otro esto, o sea, así, güey. O sea, gente de la nada. 81-2010-1037.
2: ¡Épale!
0: ¿A qué me mandan ese audio? Mira el audio que mandan aquí.
2: ¡Épale!
0: Oye, se ve más chido el de este vato, güey. ¿No lo tendrás en formato para que me lo mandes?
2: ¡Épale!
0: Oye, Ricky, ¿por el tuyo?
2: ¡Épale! ¡Épale!
0: Se ve mejor, güey, de tan HD, güey. Compare, no lo tendrás que me lo mandes, compare. Así en formato PDF. 81-2010-1037, el mejor chisme. Se gana boletos para Marco Antonio Solís. Vámonos. Vamos a más y ya regresamos, Ricky. Yo nomás te voy a decir algo, Ricky, ¿eh?
2: ¡Ay!
0: ¡Ponta el tiro, güey!
2: ¡Ay!
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1: Papá. 3:38 Ricky, yo no voy a decir nada, yo no más voy a decir.

0: Siga la frase, usted que me está escuchando. Mañana es la final. Tigres versus Toluca. Se juega la final de la CONCACAF. Champion, Chip, World Leader on the World for the Fine One Chain One in the first place. Mañana, compadre. Mañana la final. 6 de la tarde, Ricky, mañana, ¿eh? Mañana 6 de la tarde se paraliza nomás Monterrey. México, compadre. Tienen miedo.
1: Tienen miedo. Los tienen miedo.
0: No, Ricky. Yo iba a decir que el Toluca, ¿cómo que los Tigres? Los Tigres no tienen miedo, güey. Tienen miedo. Pasó un globo blanco. Tienen miedo. Toluca tiene miedo. Los Diablos tienen miedo. No, hombre, Ricky, tienen miedo, güey. Tienen miedo, compadre. Tigres no, Ricky. Tigres no. Tigres no.
1: No, ¿cómo
0: que los Tigres, don Robert? Los Tolucas.
2: Dame, Chapulín. Eso ya quedó en la historia. Nadie tiene miedo a esos gatitos.
3: Cállate, va.
2: Los gatitos se hacen chiquitos y luego allá en el infierno.
0: A ver, ¿cómo? A ver, no entendí, a ver.
2: Nadie tiene miedo a esos gatitos. Esos gatitos se hacen chiquitos y luego allá en el infierno. Dame, Chapulín.
0: O sea,
2: inventen una nueva.
0: O sea, usted es de los Diablos Rojos del Toluca. ¿O qué, compadre? No entendí. ¿Usted es de los Diablos Rojos del Toluca o qué?
4: Oye, Maito, ¿sabes cuál es el niño que hace pipí por la boca? Pues el Chavo del Ocho.
0: Dígame, señora.
5: ¿Qué onda, May? Buenas tardes. Mañana ganamos, goleamos y gustamos y nos vamos al Mundial de Clubes, papá.
0: ¿Eh?
5: Aguanta la pandilla.
0: Ah, caro. ¿Cómo? No entendí. Mañana goleamos Gustavo y lo dice arriba la pandilla. Guarda este audio, mi Ricky, porque quiero que me lo pongas el lunes, nada más para recordarle a la gente lo grande que son los Tigers. Ahí te va, Ricky.
5: ¿Qué onda, May? Buenas tardes. Mañana ganamos, goleamos y gustamos.
0: Ahí te va, compadre, ¿eh? Para ponerlo el lunes. Pero a ver, espérame, ¿qué dice?
5: Nos vamos al Mundial de Clubes, papá. Aguanta la pandilla.
0: Ah, caray. O sea, ¿cómo?
6: Mike, pues yo le aposté 1,000 bolas a que empataban, güey, al Chile.
0: Pero no pone empatar, puñón. Pues tienen que ganar a alguien, güey, es la final. No se puede ir en empate.
6: Espero y empaten.
0: No, pues no van a empatar, güey, tienen que ganar a alguien. Bueno, sí pueden empatar en tiempo regular, ¿verdad? Hasta el minuto 90, 95, ya con lo agregado. Pero tienen que ganar a alguien, güey, ¿cómo van a empatar?
7: ¿Qué onda, mi madre? Ya te va un chiste. Era una vez un niño que tenía la mollera sumida. Entonces va el niño con su mamá y le dice: mamá, ¿por qué tengo la mollera sumida? Entonces la mamá, bien amorosa, lo agarra, lo siente en sus piernas y le empieza a decir: mira, hijo, lo que pasa es que cuando yo estaba embarazada de ti, tu papá me hizo el amor. Y como venías de cabeza, pues te sumió la mollera. Y el chavillo bien, le hace bien desviado: ay, güey, qué bueno que no venía sentado, si no nos hubiera echado a los dos, ¿verdad, mamá?
8: Perdóname.
9: Pues yo la verdad no le voy a ningún equipo de esos mugrosos, apestosos, tanto los Miones como los toluqueños. Mañana hay que agarrar el pedo como quiera, hay que agarrar la borrachera, mi mae, ¿eh? No importa quién juegue, equipos mugrosos.
0: No importa.
9: Nosotros tenemos 5 CONCACHAMPIONS, con esos tenemos, ellos nunca van a tener eso. Lo que no tienen es vergüenza también, los perros. ¡Saludos, mi
0: mae! Te dices, tenemos como si él las tuvieras en tu casa, hijo. Como si se las hubiera ganado tu papá, güey. Como si tu papá hubiera jugado en Rayados, hijo. Se dice tenemos. Rayados tiene. Ah, no tenemos, tenemos no, hijo. Tan mal ahí. Vamos a ir a más y regresamos. 3 de la tarde con 43 minutos. A través de la Qué Buena. Échame los boletos, Ricky, porfa. Los boletos.
1: Los Tigres tienen miedo. Tienen miedo.
0: No, que los Tigres, el Toluca, Ricky.
1: Tienen miedo.
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1: No vayan a empezar con que tienen miedo o que ese tipo de cosas. Por favor, por favor. Y no quiero que el día lunes. Ahorita ya me hablaron gente del Toluca. Me habló gente que le va a Toluca, aparentemente. Me habló gente que le va, pues yo creo que a los contrarios, que vienen siendo los Rayados, aparentemente. Me habló gente que dice, ¿cuál miedo, compadre? Los Tigres. Okay. No quiero que por ningún motivo el lunes vaya a pasar esto.
2: No llore, no llore, no llore. No, tranquilo, tranquilo. No llore, no llore. Esas cosas pasan en la vida. Tienes que acostumbrarte en la vida.
1: No quiero. No quiero que vayan a empezar con ese tipo de cosas el lunes. ¿Ok? Por favor.
3: Mai. ¿Esos boletos qué onda? ¿Te los cambio por un caguamón o qué rollo?
1: Caguamón, mire. Te han hecho una tapa, pues bueno, ¿eh?
4: ¿Y esos quiénes son? ¿Los Tigers y los Choriceros o los Diablos?
1: Toluca,
4: arriba, güey. El Cruz Azul, la máquina, la cementera, no, el campeón de campeones, de May, arriba el Cruz Azul.
1: Oye, compadre, que hablando de eso, Ricky, ¿viste el video viral de un comediante, Paco Maya, con John Milton y Franco Escamilla, güey, que se hizo mega viral? Porque hipnotizado por el señor John Milton. Todos los que dicen que no creen en eso, el señor John Milton lo hipnotizó, güey. Y le preguntaron, ¿quedó campeón alguna vez el Cruz Azul? Sí, dijo en 2026. Fue el mismo año que México llegó a semifinales. Asuma. ¿Qué vaya pasando, Ricky? Ya se cumplió el Cruz Azul, güey. Que era difícil. Falta México, donde se cumpla, Ricky. Imagínate México en semifinales. Estaremos preparados para eso, güey. Para eso y más, Ricky. Y a la final. Los Simpsons dijeron, Ricky, que la final iba a ser México-Portugal. Se los enchorizaba Portugal, obviamente. Es la final que le va a tocar a CR7, güey. ¿Eh? Será la última, compadre. La última y nos damos. Yo hasta pienso que ya se la van a dar, Ricky. Pues tienen que ganar algo, güey. Bueno, ya ha ganado todo. Pero la final del mundo no. Messi sí. Entonces ahí, güey, ¿cómo le haces, compadre? Oh, se va a poner bueno, compadre. Se va a poner bueno. Pero por lo pronto, mañana los Tigres quedan campeones. Sube el himno, papá. A mí no me cambia. Mañana los Tigres quedan campeones, Ricky. Mañana los Tigres quedan campeones. 6 de la tarde, para las 8, 8 y tantito, 8, 10, vamos a conocer al campeón de la CONCACAF. Toluca de himno tiene, yo creo. ¿Tiene himno, Ricky? ¿Toluca? ¿Toluca tiene himno? No, ¿verdad? ¿Quién sabe, compadre? Nada, pero ese no lo vamos a poner, compadre. No, no empieza, Ricky, tú que lo quieres poner y que no, no. Aquí apoyamos a los Tigres, que son los de Nuevo León. Una pregunta, ¿ahora sí ya vale o no, Ricky? Pregunta, güey. O se van a dejar perder, al cabo no vale, va. Es una pregunta. Y si sí vale, pues sería la que más brilla entonces, ¿no? Hasta aquí el chisme chiste con Mike González. Quiéranse mucho, a mí no me olviden y el universo los bendice. Cualquier cosa, tengo el show ahorita de Frentosas en promoción. 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No, quita esa, porque cuando suena esa, güey, luego me hablan de aquí, los señores del dinero, luego me hablan. No, ponga esa pista, no la ponga, mijo. Pon esa, Ricky, así, esa como la del chisme chiste. 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Sultanes, Walmart Pad. Para que crean que es de Sultán. ¡Vámonos, güey! 3:56. Fuga. Hasta aquí, Mike González. Cierra. ¡Ah, qué rola, güey! Me queda con el look que traigo así como ñoño, va. Hoy.

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0: viernes. Viernes de que por fin vi movimiento en mi aplicación del banco. ¡Fuerte el aplauso! Porque hace dos semanas, nada. Todos andaban ayer. Oye, es que no jala la aplicación, la de las cuatro letras, ya saben, color azul, no jala. Y que yo, ¿a poco ustedes tienen dinero en su banco? ¿A poco ustedes tienen guardado algo ahí? No, yo ni me di cuenta, ni me preocupé. Hasta apenas hoy que cayó la notificación, dije, ah, gracias, gracias por acordarse de este humilde servidor. Sentí que me dio el airecito, sentí que cayó la pluma de cuando los ángeles caen ahí al lado de mi celular. Hasta que por fin se nos hizo que llegara la quincena, la decena, el mes. A como sea que usted le paguen, ya le tuvo que haber caído algo. Algunos hasta extra por lo de las utilidades. Así que pues bueno, váyalo guardando, vaya reservando. ¿A ti te llegaron utilidades, Richard? Quisiera vivir ese sueño de que te lleguen utilidades. Pero bueno, unas por otras, mi gente. Este viernesito, ya último viernes del mes de mayo, muy caluroso, muy en exageración de calor. No sé si usted siente o también alcanza a oler. Cuando hace así demasiado calor, como que siento que todo huele a quemado. No sé qué se esté quemando, no sé si sean las mismas gentes, los coches, los árboles, no sé, pero yo me bajé ahorita de la camioneta y como que olía quemado. Traté de identificar algo, pero pues no, se me hace que somos nosotros mismos con estos 33 grados centígrados acá en el sur de la ciudad. ¿Y qué digo en el sur? En todos lados ha de estar ahorita más de 30. ¿Cuánto le marca su carro ahorita? Sabemos que hay algunos carros que están medios locos que marcan 48, 55. Vamos a ver quién tiene la temperatura alterada más alta, que podrías literal freír un huevo en el cofre. Vamos a ver qué onda. Pero bueno, usted comuníquese al WhatsApp 81-2010-1037, saludando a nuestros amigos de Linares, Nuevo León, que nos escuchan en el 104.9. Qué gusto ahorita de estar ahí en Linares con este calor. ¿O no? ¿O mejor nada? Bueno, ¿quién sabe?
1: Hola, Angie, ¿cómo estás? Buenas tardes. Aquí andamos echándole ganas en el solecito, en el trafiquito.
0: ¿Cómo?
1: Pero disfrutando del trabajo, gracias a Dios. Hay salud y trabajo y dinerito, gracias a Dios. Aquí andamos, Angie. Bendiciones para ti, para todos los que nos escuchan, como siempre. Que tengas un excelente programa. ¡Ánimo! Y puro fierro pa' WhatsApp.
0: Me sorprende que digas con dinero porque te acabas de ir de vacaciones. O sea, no gastaste allá en Los Cabos, en Los Cancunes, en donde andabas. Pero mira, esa energía quisiera que la trajéramos todos. Salir a trabajar ahorita con esta temperatura en viernes, los huercos no fueron a la escuela, nada más andas tú ahí trabajando, buscando pa' la papa, diría el Yaret.
2: ¡Angie! ¡Mi amor! Saludos para Dima, de Transportes Similares, hermosa. Yo ya traigo las utilidades y traigo la quincena. ¿Por dónde quiere ir, mi reina?
0: Ay, es que como ya se cambió de trabajo, como ahora ya está ya con el doctor. Como ya está con el doctor, está transportando las botargas que bailan en la calle. Ya, mira, ya cayó, ya hay con qué. Te quiero, mi César.
3: Buenas tardes, Angie, buenas tardes. Aquí aterrizando, llegando a Linares. Un fuerte abrazo y un besote, mi Angie, tu eterno y platónico enamorado.
0: Carlos, yo te creía, hasta que me di cuenta que en la mañana mandabas el mismo mensaje y a mediodía mandabas el mismo mensaje. Pero bueno, te mando un saludo hasta allá, hasta el bello Linares. Ahí cámbiale la frecuencia, ahí ya somos 104.9. Mira, ya nos están mandando las temperaturas de los coches. Bueno, 36 hoy está pasable, según, porque estamos a 33, pero hay unos que se alteran. Y tienen más, marca más. Me acuerdo que uno nos mandó que marcaba 50. ¿Cómo 50? No.
4: Hola, Angie, buenas tardes. El único que me marca es que ya la gasolina ya entró a la reserva. El único que le veo que me marca. Y el olor ha quemado ayer también. Yo, como trabajo en plataformas, ayer llegué a la casa. Ajá. Y olía y me di cuenta que eran como que las llantas de donde vas, en todo el calor donde van girando, como que se va quemando la llanta. Y así olía porque también dije que huele. Saludos, Angie, mándame mi beso.
0: Saludos, corazón. Oigan, entonces el olor a quemado sí son las llantas, son los carros, son los coches. Mira, otro que también está en reserva. Otro que también está en reserva. Oigan, si nos acaban de pagar, ¿por qué no hemos llenado el tanque? Pregunta seria, pregunta seria.
5: Hola Angie, aquí saludante, al pendiente siempre de tu programa. Pues no cayó nada. La única esperanza es que tú seas la que nos haga felices este fin de semana con esos boletos de Marco Antonio Solís.
0: ¡Ey!
5: Ya me vi en el VIP. Saludos.
0: ¡Ey, ey, ey, ey, ey! ¡En exclusiva! Hoy ya me quemaron la sorpresa. Ay, no se crean, ya lo había dicho yo ayer. Hoy vamos a sacar a los ganadores. La pareja que va a conocer a el Buki. Y no nada más lo va a conocer. Se va a tomar la fotografía, va a poder platicar. Le van a dar aparte una chamarra que te va a autografiar en ese preciso momento. No, una chamarra.
6: Necesito.
0: Y pases para que ingreses al concierto. Antes de las 6 de la tarde vamos a saber quién es esa pareja ganadora. Muchas gracias a todos los que se registraron. Ya está cerrado. Ya está cerrado con 3, 4, 5, 6 candados. Ya no va a entrar nadie. El que entró, entró. Y de ahí la ruleta ganadora hará los honores. Voy rápido un corte. Ahorita regreso con más. Así que no se mueva, no le cambie. Hoy usted puede ser uno de esos ganadores del Meet and Greet con el Buki.
7: Con esa entrada el jugador quedó tendido en el campo.
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1: La gente dice que soy un tipo suertudote,
2: porque la chamaca le muevo bien el bote, la subo, la bajo, la pongo de rebote. ¿Quién quiero que sea loco? Que viene, que viene, que viene, que va. 8 minutos ya para las 5 de la tarde, ¿eh? Oigan, dispénsenme, pero con todo esto de la ruleta, andamos, mire, que registre y registre a todos, que no se me vaya ninguno de los que están participando. Ahorita voy a hacer un listado general como en la escuela. Está aquí presente, nada más para ver quién está y quién no está, porque recuerde, estas dinámicas nosotros les hacemos la llamada a ustedes. Si de pura chiripa no nos contestan, ya chuparon faros. Ya esa, no hay segunda llamada, no hay tercera llamada, así que espero que si usted se inscribió para participar en este meet and greet, ya esté listo, tenga su teléfono. Obviamente el teléfono que dejó, si el teléfono que dejó es de casa de su mamá, pues no manche, hubiera dejado mejor su teléfono celular. Pero pues bueno, esos boletos ya tienen nombre y apellido, ya están decretados, nada más de que la persona ganadora, la que lo manifestó más esta semana, sea el que nos conteste, sea el que levante ese teléfono, nos diga la frase ganadora por delante, porque también tiene que haber frase ganadora por delante. Si me contesta un bueno, ¿quién habla? No. Tiene que ser un aquí suena la Qué Buena desde el inicio, si no, atrás, otra vez, para atrás. Yo estoy aquí, viendo sus temperaturas, oigan, 35 grados, otros también, se me hace que esa es la media, ¿no? Mira, este es lo que te estoy diciendo, no, 37, ya me había asustado, yo dije, ¿cómo que 481 grados? No, son los kilómetros que lleva. 37 grados, dije, lo ha de traer en Fahrenheit, a lo mejor, que yo no le estoy entendiendo, I'm so sorry.
3: Como siempre sabes, escuchándote acá desde la Alianza Ricky, ya te la sabes. Saludos y bendiciones, mi amorcito. Mi tablero marca 33.
4: Son los carros, son los.
2: Está decente, está decente.
3: Saludos y bendiciones.
2: Tu tablero marca 33, pero tu ventana marca un aeronazo. Que casi no te escucha, corazón.
5: Hola, buenas tardes, Angie. Saludos, hola, bendiciones. Aquí andamos trabajando, pero hay mucho tráfico. Mucho calor. Bueno, anda enclimado, ¿verdad? Pero se siente como quiera el calor. No soy mucho de mandarte audios, pero siempre te escucho, la verdad. Aquí andamos.
2: Ay, te quiero, corazón.
5: Ya vi que eres del 2001, yo también soy del 2001, así que aquí andamos.
2: ¡Ey! A la orden, para el
5: orden. Saluditos y bendiciones, fíjate.
2: ¿Qué te pasa? Esas cosas no se dicen aquí con todo el público presente. ¿Dónde descubriste tú que yo soy 2001, mendigo?
6: Cayo, yo te creo.
7: Angie, saludos para todos los de las aplicaciones. Aquí desde la INDEP, Colombia.
2: Este mendigo es el que ayer le sonó también el tiririririn, tin, tin. Espérate.
7: Angie, saludos de la INDEP, Colombia.
2: Ese es el de ayer.
7: Angie, saludos a todos los de las aplicaciones.
2: Somos abundancia.
7: Aquí desde la
2: INDEP,
7: Colombia.
2: Somos abundancia y Galindo lo sabe. Todos los que están escuchando Qué Buena Música con Angie Bermea, sí, desde que pone billete la frecuencia 103.7, significa que le va a ir, en el emprendimiento como nunca. Ahí tenemos al Benítez, que se le vende todo desde que escucha la Qué Buena su servidora. Ahí tenemos al mendigo Galindo, que cada que manda audio le cae un viaje, le cae un viaje. Pero bueno, los queremos muchos, corazones. Gracias, gracias por estar aquí al pendiente. Otro que también, no, este ya trae tanque lleno, Kiumi.
8: Angie, que se note que ya cagó el águila. Andamos full.
2: Ay, Kiumi. Desde su prepotencia.
9: Billete, papá, billete.
2: Nos está enseñando que él ya trae tanque lleno. Mira, dice, saluda, mándame saludos a mí y a mi compadre Guille. Yo no sé cómo te llamas tu corazón, pero a tu compadre Guille le mandamos un saludo de aquí de parte de la Qué Buena 103.7.
10: Hello. Aquí suena la Qué Buena con Angie Bermea, la vaquerita más hermosa que manda besos. y que es la más hermosa de todo Monterrey. ¿Qué digo de todo Monterrey? De toda América Latina, mi Angie.
2: Ay, ahora que América Mándame Latina.
10: Mándame mi besito. Aquí andamos al 50 porque al 100, el millón cualquiera.
2: Mendigo botas miadas. Sí, algo de querer.
10: Viernes. Limpia para brisol.
2: Es viernes y ya te explotó algo que no te debía haber explotado, bendigo botas miadas. Te quiero mucho, corazón. Oigan, segunda llamada para los boletos de Marco Antonio. Espero que aquí esté Juana, Manuela, Ana Camila, Roberto, Rodrigo, Diana Laura, Ramiro, Katy, Juan Antonio, Ana Judith, María Leticia, María del Rosario, Rosa María, Liliana Concepción, Alejandra Natalí, Luis Alejandro, Saúl Alejandro, Carlos Alejandro. Oiga, espérense. Antonio, Marta Jovita, Miguel Alejandro, Ricardo, Ernesto, José Manuel, Víctor Hugo, Luis Gerardo, Marta, Luis Miguel. Ay, Luis Miguel, espérame. Adolfo, Ángel, Víctor Fernández, Petra. Entre la lista que sigue bajando y bajando y bajando y bajando. Porque cuando me vuelva a escuchar al aire, voy a sacar a la pareja ganadora. Sí. Voy con más música ahorita, son los Bukis. No sé.

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1: Vámonos a un corte y ahorita continúa. No se crean, no se crean. Oigan, es que yo estoy más nerviosa que ustedes. ¡Ay! 5:14 y llegó el momento. Llegó ya la hora de saber quién va a ser el ganador o la ganadora de este meet and greet con chamarra autografiada y además boletos. Y todavía por si querías algo, todavía por si querías añadirle un plus a ese regalo, ¿qué te parecería que yo, Angie Bermea, te acompañe en esa experiencia? No, ya. Con eso ya se cerró todo. No es que me hayan mandado a trabajar en sábado. Es que yo te quiero acompañar. Yo voy a ser tu guía, tu ángel de la guardia.

0: guarda, quien te va a pasar las indicaciones, quien te va a decir, ah, pase de este lado, vamos a bajar 3 kilómetros, vamos a ingresar la fotografía, a favor de ponerse del lado de Marco. Bueno, yo voy a ser como tu azafata en este vuelo, en este viaje llamado conocer a Marco Antonio Solís, estar ahí en el concierto y además la chamarra autografiada. No. Increíble, pero ya están aquí todos los participantes. Con una probabilidad de... Bueno, no, ¿para qué les miento? La neta no sé, son un chorro. Pero bueno, supongamos que todos tienen una oportunidad. Recuerde, usted no marca, nosotros le llamamos, ya tenemos aquí su información. Tengo hasta el código postal de donde vive usted. Vamos a ver si este premio se va a Pesquería, García, Podaca, San Nicolás, a la colonia, allá Lomas de San Martín, a Paseo de los Andes, a Mitras Bicentenario. Estoy aquí leyéndolos todos, para que luego no digan, ay, no nos dijeron, a nosotros no nos contaron. Yo conté a todos. Ahí está, ahí va la dinámica. Como está muy cotizado este premio, yo no voy a andar esperando a que usted me conteste. Le voy a dar solo 2 beeps. O sea, hace beep, beep.
1: Aquí suena la que buena.
0: Si no hay aquí suena la que buena, pa' atrás. Y me voy con el que sigue, ¿ok? 2 beeps, no contesta, pues pa' atrás. 2 beeps, contesta otra cosa que no sea aquí suena la que buena y ya. Esos son filtros, porque en el momento en el que usted me diga aquí suena la que buena, me conteste, me confirme su información, ahorita yo vinculando todo aquí, todo, no, me confirme su información, con eso ya tiene. Yo no le voy a hacer preguntas de, ay, ¿en qué año nació Marco Antonio Solís? ¿Sabías ustedes qué cenó cuando se casó con su 15ª esposa? No, ya. Usted nada más contésteme bien y con eso se lleva los boletos. Estoy bien nerviosa, pero llegó el momento de que gire la ruleta. Que gire. Vamos a ver, 2 beeps, no contesta, va para atrás, contesta y me dice otra cosa que no sea la frase ganadora, por delante, va para atrás. Es muy fácil y es muy sencillo, a lo mejor y aquí hay gente que no me está escuchando, hay gente que a lo mejor está en el trabajo, hay gente que se le olvidó, inclusive que se inscribió. Pero vamos a ver qué onda, vamos a empezar a hacer las llamadas. Necesito escuchar a ver si va a sonar. O imagínate que me desvíen las llamadas. No, hombre, me va a dar mucho coraje. Nada más hay una persona en la faz de la tierra que me puede desviar las llamadas y es mi ex. Fuera de ahí, nadie me puede desviar las llamadas si no me lo tomo de manera muy personal. Vamos a ver. Se me hace que tiene que girar la ruleta. Tiene que girar esa ruleta. Es momento.
2: Tu nombre y el motivo de tu llamada.
0: ¡Ay, hola! ¡Ay, mira qué padre! No te voy a dejar mi nombre ni el motivo de mi llamada, ridículo. Desvincula esa opción en el celular. ¡Ay, hola! ¡Mucha seguridad! ¡No! Ahí va alguien. No voy a decir su nombre porque qué tristeza, pero ahí va alguien de San Nicolás de los Garza. Alguien de San Nicolás de los Garza acaba de perder su oportunidad porque tiene la opción que te da el iPhone de filtrar las llamadas. Yo no voy a andar filtrando la llamada, hombre. Usted tiene que estar ahí al pendiente. Vámonos con el siguiente participante.
3: A ver.
0: Ahí. Vamos a contar los beeps. Ahí va uno. Ojalá que me conteste con la frase ganadora por delante. 2. Si suena el tercero, para atrás. Si suena el tercero, para atrás. Nah, ya, cuélgale. ¡Ah! Acaba de perder a alguien. Te voy a decir la colonia. De Cosmópolis. acaba de perder a alguien de Cosmópolis. Bien dicen que la tercera es la vencida. Vamos a ver si es cierto, vamos a ver si esta profecía se cumple, porque yo necesito irme con el reporte de la hora chocona. Si no, ay Dios, ¿qué vamos a hacer? Si no, pues ni modo. Vamos a posponer el reporte de la hora chocona, que choquen en todo Monterrey, a ver qué pasa. Vamos a ver si ahora sí ya sale el ganador o la ganadora de este meet and greet, de esta chamarra.
3: Aquí suena la que buena.
0: ¡Ay, aleluya, gloria a Dios! Ponme los cantos celestiales, que ya se me hacía que no se los llevaban. Corazón, confírmame tu nombre, por favor, porque aquí yo tengo, aquí mi información dice que te apellidas Torres Betancourt.
3: Sí, así es.
0: Nombre completo.
3: Mónica Ivette Torres Betancourt.
0: Desde Guadalupe para el mundo, corazón. ¿Adivina qué?
3: ¿Qué fue?
0: A ver, ¿qué estabas haciendo ahorita?
3: Justo estoy manejando hacia mi casa, saliendo del trabajo, esperando la llamada. Yo sabía que me la tenía que ganar.
0: Ay, Ivana, sí me gusta, manifestando abundancia, abundancia, lo decretaste. Oye, ¿con quién vas a ir a conocer al Buki?
3: Iré con mi mamá.
0: Ay, ¿cómo se llama tu señora madre?
3: Se llama Anel.
0: Anel, ¿cuántos años tiene tu mami?
3: Va a cumplir 50 años justo este año en octubre.
0: Ay, no, hombre, pues ya le adelantaste el regalo, Ivette. Ya le adelantaste el regalo. Su regalo de octubre cayó en mayo. Oye, ¿adivina qué? Pues es de mi agrado informarte que ustedes y yo mañana vamos a tener noche de chicas y nos vamos a ir a conocer a Marco Antonio Solís, el Buki. Nada más, no me hagas destrozo ahorita que vayas ahí manejando, por favor. Pero sí, mana, ya te ganaste este meet and greet. Tú te inscribiste, estuviste bien al pendiente. ¿Te acuerdas en qué horario te inscribiste? ¿Quién te pasó el link?
3: Sí, fue por la nochecita, como eso de las 10:30.
0: Ah, ok, entonces probablemente fue Yaret García. ¿Quién te mandó el link? Bueno, pues en la noche, si escuchas a Yaret hoy viernes, pues ahí le dices que fuiste una de las ganadoras, que gracias a que él te mandó ese bendito link, tú mañana vas a conocer al Buki. No me cuelgues, te voy a pasar los detalles, pero mi querida Ivette, tú y tu mami Anel van a conocer al Buki y además se van a llevar una chamarra autografiada y boletos para el concierto.
3: Sí, muchas gracias.
0: No, hombre, gracias a ti. Amigos, tengo que ir a un corte. No, ya se me hacía que no. Primero bueno, no voy a decir nombres, pero primero, no, deja tu mensaje y tu nombre. No, ¿qué te pasa, contestadora? Y luego el otro que no contesta, no, ya. La tercera es la vencida. Yo siempre le digo que estos boletos ya están decretados, ya tienen su nombre. Es nada más de que usted acomode las cosas para que se nos dé. Voy rápido a un corte y ahorita regreso con más. 5:23 p.m. Nos vamos con el reporte de la hora chocona, ¿eh? Es viernes y quincena.
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1: 5:35. Es de mi agrado informarle que tenemos unos bellos y calurosos 34 grados centígrados en el sur de la ciudad de Monterrey. Y ahorita sabemos que el tráfico está a todo lo que da. Sabemos que está en plena hora pico. Sabemos también que acaban de pagar la quincena. Sabemos que algunos también salen temprano. Pero vamos a ver de qué manera todos estos sucesos de viernes están afectando nuestro tráfico actual. Vamos con el reporte de la hora, Chocona. Ya sabe que todo lo que esté saliendo mal en las calles en materia de vialidad, usted puede mandar su reporte al WhatsApp 8120101037. Oye, Angie, están recarpeteando en universidad y nos cerraron dos carriles. Oye, fíjate que acaba de chocar acá en Guadalupe, en San Sebastián. Oye, Angie, semáforos descompuestos en Venustiano Carranza. Todo eso tú mándamelo al WhatsApp 8120101037, porque alguien puede estar escuchando y alguien puede agarrar ese reporte y ahorrarse 5, 10, 15 minutos, sacarle la vuelta. Pero si de lo contrario, tú ya tienes hora feliz. También manda tu reporte. Mándalo, presúmelo, di. Yo salí a las 3 de la tarde, ya estoy en la casa. Ni modo, panzones, soporten. Yo los escucho al WhatsApp 8120101037.
2: Buenas tardes, licenciada Angie. Ahí nada más reportándome. Es que andaba en una junta con mi compadre Mijes. Ay, para un puentecito que les voy a hacer aquí en la carretera Colombia, un puente peatonal, Angie, para que no batallen los muchachos a cruzar ahí. Es todo mi reporte, Angie. Que tengan muy.
1: Cuando esté listo el mendigo puente, nos avisas, Benítez. Ahorita son puras falsas promesas. Son, pues, puro habladerío. Cuando esté listo ese mendigo puente, nos presumes. Es más, vamos a la inauguración. Yo, siendo de San Nicolás, voy a la inauguración hasta Escobedo. Pero bueno, muchas gracias, Benítez. Estás preocupado también tú, pues, por esto que está sucediendo.
3: Hola, mi Angie. Buenas tardes, hermosa. Aquí andamos sobre la carretera Suazua hacia el entronque, apunta hacia carretera Laredo. Y desde Real de Palmas está el trafical. Ahí saluditos, la raza. Ya no venga, por favor.
1: ¡Ay, Dios!
3: Pero bueno, ya cagó el águila.
1: Eso sí. Podremos tener un día muy horroroso. Podremos estar en el tráfico a todo lo que da avanzando vuelta de rueda, pero ya hay billete, papá, billete.
3: Billete, papá.
4: Y tú, Sanji, aquí reportando Morones Prieto hasta el queque, o hasta el chongo. Sí, mucho tráfico. Igualmente de la salida de Morones Prieto hacia Gonzalitos, hay mucho tráfico. Se ve que es viernes y es quincena, pero más que todo hay que tomarnos unas chelas. Sí, saluditos, Sanji, bye bye, buen fin de semana.
1: Igualmente, licenciado, esa enjundia que usted pone al momento de los reportes hace que Morones Prieto, pues bueno, avance un poquito más de lo que debería. En materia de
5: viaje. Añi, Morones Prieto, libre, completamente, solo. Eso acá no sí cierto. Vengan, sí vengan, porque no hay carros.
1: Eso no es cierto. Acabas de adjuntar material. Habrá. No, pero es que ya es casi llegando ya al aeropuerto, casi llegando a Guadalupe. Es Morones Prieto, pero una cierta parte, ya sabe, donde se empieza a ver los árboles, donde se ve la naturaleza, no acá, este tipo en Carranza, en Gonzalitos, no, es Morones hasta allá pasando toda la zona, ¿cómo se podría decir? Pues sí, metropolitana, casi casi.
6: Angie, dirás que soy mentiroso, pero otra vez ando acá en Villas de San Francisco, voy rumbo a Monterrey. Libre, libre. Aquí, Águila Real. Pero eso no deja de que no esté feo aquí, Villas de San Francisco. Saludos.
1: Bueno, sí me adjuntó una imagen y no hay ni un alma. Pero pues por algo será. Por algo será, pero bueno. Tú sí tienes hora feliz, corazón, te felicitamos. Mira, acá nuestro licenciado Francisco nos manda una imagen en donde Miguel Alemán, a la altura de la clínica 67, está sold out. No hay cómo moverse. La imagen que me envía pareciera como si hubieran chocado, pero no es. Son los camiones que están tratando de hacerse espacio, están tratando de, pues sí, ganarle uno al otro.
7: Hola, buenas tardes, Angie. Aquí mi reporte. Acabo de pasar hace unos 10 minutos en la avenida López Mateos, rumbo aquí a Huinalá. obra feliz, está fluido. Saludos, aquí suena la que buena. Me mandas un beso, por favor.
1: Solamente porque escuché el aire y el viento, cómo pegaba y pegaba y pegaba, eso quiere decir que vas avanzando. Si no, no te estuviera pegando el aire así en el celular. Pero entonces, quedamos que López Mateo...

0: ¿Quién se atreve a romper esta bonita aura de hora feliz, de gente que le está corriendo el aire en la cara, que va con la ventana abajo?
1: Buenas tardes, Angie. Pues aquí ya vamos llegando a los Cavazos. Está todo fluido, no sé cómo vaya a ser ahorita en La Rioja, pero ya vamos de regreso, ya vamos de regreso. Mándame un beso, Angie, ya los extraño.
0: Te queremos, corazón, ahorita. Entonces, rumbo a los Cavazos sigue estando libre. No sabemos de regreso y no sabemos rumbo a La Rioja.
2: ¿Qué onda, Angie? ¿Cómo andamos? Saludos, saludos. Aquí nada más pasando a dejarte un mensajito de buenas tardes.
0: Yo dije, la última vez que me dijeron eso, me lo mandaron con capturas, me lo mandaron con videos y terminé bloqueando personas.
2: Rollo con el puente, hombre. Las del puente que menos audios y más trabajo.
0: Ay, hola. Mira, ¿ves, Benítez? ¿Ves, Benítez? ¿Para qué abres la boca? Ya te van a empezar luego a tirar a ti también.
3: Angie, traficales del libramiento rumbo a García. Camino a Los Pedreros, mi Angie.
0: Trafical, trafical, ahí en la Alianza Real, rumbo a Las Pedreras.
4: Buenas tardes, Angie. Excelente viernes acá en la Concordia, Angie. Ya no vengan, ahora hay hora infeliz. Angie, perdón, es con la Concordia con dirección a Miguel Alemán. No hay hora feliz, Angie. Ahora me tocó tráfico.
0: Pero ayer, ¿qué tal?
4: ¡Hora feliz!
0: ¿Ves cómo hay días buenos y días malos, corazón? Tienes que aprovechar esos pequeños momentos de felicidad.
5: ¿Qué onda, Angie? Buenas tardes. Que tengas un excelente fin de semana. Excelente viernes. Saludos acá desde Doctor Arroyo. Vénganse todos para acá. Acá hay lugar.
0: ¿Cuánto se hace de aquí a Doctor Arroyo? La neta. ¿Cuánto haríamos de aquí a Doctor Arroyo en nuestra semana alcohólicas? Pues sí, es viernes. 3 horas. No, a ver, vamos a hacer una pequeña investigación. Si él dice que allá está libre, Doctor Arroyo. Según, si salimos de aquí, de Multimedios, a esta hora, rumbo a Doctor Arroyo, haríamos nada más y nada menos que 4 horas con 13 minutos. No, hijo, a la vuelta con más calma. Ahorita no, me falta tiempo, corazón, me falta tiempo.
6: Buenas tardes, Angie, buenas tardes. Reportándome acá desde el carril express de Constitución.
0: ¿Qué tal?
6: Está súper cargado porque me imagino que alguna maquinaria pesada está ahí obstruyendo. Está parado.
0: Ese es el problema de Constitución en estos momentos, que como ya están terminando de poner las últimas piezas, están ahí obstruyendo el camino. Pero bueno, amigos, tengo muchos reportes más. Tengo que ir rápido a un corte. Ahorita regresando, damos los últimos reportes de la Hora Chocona y además la canción del día de hoy. 5:43 en La Que Buena.
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0: 54 minutos, amigos. Últimos reportes de la hora chocona. Sí, todavía tienen chance de mandar su reporte. No, hombre, hijo. Hola, Angie. Oye, ya sacaron el ganador de Marco Antonio Solís. Todavía tengo chance. No, hijo. Se les avisó que este horario, pero no cuándo. Ya salió la ganadora.
1: Buenas tardes, Angie. Aquí en Santa Bárbara, en San Pedro, el tráfico está fluido. Ahí te mando fotos. Saludos a todos.
0: Pues claro, porque San Pedro son otro tipo de municipios, son otro. Claro, ahí cómo van a tener tráfico la gente de San Pedro. Se me haría un insulto que la gente de San Pedro tuviera tráfico. Si tienen dinero para todo, que no tengan ahí para despejar el área.
2: Buenas tardes, Angie. Buenas tardes. Hora feliz. En la carretera Dulce Nombres de Pescorea hacia Juárez. Está libre.
0: Nos podremos reír. Nos podremos reír de que hay gente que anda ya en Dulces Nombres, pero pues miren, ellos están felices, ellos no tienen tráfico. A lo mejor sí estarán hasta donde ya no dé el sol, pero pues felices.
3: Hola, ¿qué tal, Angie? Buenas tardes. Confirmando lo que dijo el compañero, Concordia rumbo a Miguel Alemán. Ya no vengan. Ya no vengan.
0: Ay, no. Antes de despedirme, le quiero mandar un saludo a Berenice y Nereida, que la saludan aquí, les mandan saludar, chicas. Oigan, gracias por acompañarme el día de hoy, gracias por acompañarme toda esta semana. Recuerde que mi nombre es Angie Bermé, yo lo acompaño de 4 a 6 de la tarde, y mañana no se quedan sin esta señora hablándoles aquí al aire, porque nos escuchamos a las 7 de la mañana, de 7 a 10, Los Desmañanados junto a Jared García, y mañana esté bien al pendiente de las redes sociales de La Qué Buena y también las de su servidora, porque ahí vamos a estar pasando todo el chisme de cómo va el meet and greet con Marco Antonio Solís. Sí, yo me troné los dedos. Disculpe, gente, disculpe. Aquí tengo el micrófono. No, ya no se escucha. Bueno, sí, en las redes sociales de La Qué Buena Monterrey en Facebook, Qué Buena MTY en Instagram, y a su servidora como @AngieBermea. Ahí yo también les voy a estar subiendo fotos y videos de cómo se está viviendo el meet and greet con Marco Antonio Solís. Y nada, muchas felicidades a los ganadores, que nos vamos a ver ahí también el día de mañana. Que tenga muy bonito fin de semana. Lo quiero mucho, lo quiero ver.